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15: Bueno, pues amigos, un señor o un empleado de Microsoft gastó, fíjate, en uso de servicios de inteligencia artificial solamente en un mes. Más de $28,000 para esta empresa, ¿eh?
16: ¡Ah, caray! ¿Cómo?
15: Solamente, o sea, la utilizó la inteligencia artificial para, me imagino, proyectos dentro de Microsoft. Y bueno, se llegó a gastar más de $28,000, señores.
16: Es que ya ahorita todo mucho ya dinero, ¿eh? Es inteligencia artificial, güey. O sea, estamos viendo que la inteligencia artificial ya está en todo, güey. Ya lo utiliza hasta la gente.
15: Claro.
16: Por ejemplo, el ChatGPT ya lo utiliza la gente para preguntarle y acompañarse también.
15: Sí, por supuesto que sí, mucha gente incluso han hecho la inteligencia artificial parejas.
16: ¿Una compañía?
15: O sea, se han hecho novios o novias a la inteligencia artificial. Claro, por supuesto que sí. Incluso había personas que dicen que es prácticamente Dios la inteligencia artificial, porque te tiene una respuesta para todo. O sea, ahí está toda la información. Es más, ¿sabes qué? Yo estaba platicando este fin de semana con una persona y me estaba diciendo que ahorita ya la inteligencia artificial en un restaurante que tiene esta persona prácticamente le está haciendo todo, arreglar su página de internet, así como también estar manteniendo sus redes sociales. Antes esta persona me dijo, yo le pagaba $800 a una persona que me hiciera este trabajo. Ahora la inteligencia artificial me lo está haciendo y por mucho menos dinero.
16: Ahora, también tienes que aprenderle, porque no es nada más así como que la inteligencia artificial te va a hacer todo. O sea, tiene su chiste también, ¿no?
15: Sí, me imagino que sí hay cosas básicas que tienes que aprender, pero bueno, o sea, tiene una herramienta enorme ahí. La pregunta también, amigos, para ustedes es... ¿La usa la inteligencia artificial? ¿Para qué la están utilizando?
16: Mira, yo conozco unos compas de construcción que la neta, oye, ya utilizan la inteligencia artificial, abren una aplicación y ya no necesitan una cinta de medir, güey. O sea, ya pueden medir con el puro teléfono, le apuntan un lado y luego del otro y el otro día estaba midiendo así un compa. No, de aquí a acá es tanto. Y le digo, ¿cómo sabes? Pues la inteligencia artificial me dice, ya puedes medir, puedes hacer planos. Puedes hacer también los que se dedican a hacer diseños de cocina y todo el rollo. Se pueden hacer todo ese tipo de cosas con la inteligencia artificial.
15: Los teléfonos, los normales, no. Si es el de la manzanita, ya nomás le pones, le marcas el punto desde un lugar hasta el otro y te da la medida. Y aún necesitas traer lo de la cinta de medir. ¿Para qué la utiliza la inteligencia artificial, Zaida, por ejemplo, tú?
16: Pues, para todo.
8: Sí, bueno, para todo, fíjate.
16: Para llorar, para reír.
8: Pues es mi terapista de repente. A veces necesito consejos o a veces necesito que me den datos de algo importante que no puedo decir.
15: ¿La has utilizado también incluso como terapia también la inteligencia artificial?
8: A veces sí, dependiendo. Ah. Como no puedo hablar con mi psicóloga, a veces sí tiene ciertas respuestas. Obviamente no confiar completamente, pero si hay algo que te quieres desahogar y puedes platicarlo con la inteligencia artificial, si puedes.
16: Oye, también, por ejemplo, para comunicarte, si no sabes inglés, ¿sabes que te puede traducir?
15: Chulada, sí. Por ejemplo, he utilizado yo para traducir algunas cosas y es una chulada.
16: A ver, Morris. Hola, Filomena, ¿cómo estás?
12: Hola, aquí ando. Gracias por preguntar. ¿Qué onda contigo?
16: Bien. Oye, ¿me puedes traducir en inglés lo que le voy a decir a Pancho?
15: A ver.
12: Claro, dale, dime.
16: Pancho, estás bien feo.
12: Hancho, you're really ugly.
16: Ya ves, gordo. Wow, la inteligencia artificial.
8: Te dijo Hancho.
15: Pero por favor,
8: amigo,
15: Sancho le dijo. Utilice la inteligencia artificial para algo productivo, no para tonterías como este güey acá. Qué barbaridad. A ver, márcanos en cabina. Te toca a ti. Márcanos en el 1-844-370-4839. Oye, ¿ya estás utilizando la inteligencia artificial? ¿Para qué la estás utilizando? ¿Cuánto tiempo la usas o para qué la usas? Márcanos en el 1-844-370-4839.
16: Dile, Pancho, háblale a mi mano.
12: Pancho, talk to my hand.
16: Bye.
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1: Bueno, pues amigos, si le acaban de poner al Freeway Show, le estábamos comentando de que un empleado de Microsoft utilizó la inteligencia artificial ahí en su trabajo, en la oficina, y se aventó este muchacho más de $28,000 en gastos por haber utilizado la inteligencia artificial. Te estamos preguntando, ya que está muy de moda y es una herramienta que tenemos ya, pues todos en el teléfono y en muchas aplicaciones que también ya la traen integrada. Oye, ¿estás utilizando la inteligencia artificial para algo? ¿Para qué la usas? ¿La usas en tu trabajo? Márcanos en el 1-844-370-4839. Tenemos al compa Eddie aquí en la línea. Eddie, ¿tú para qué la utilizas, la inteligencia artificial, mi rey? Platícanos.
2: Sí, yo la uso para, a veces, como para poner ventas en internet, para usar como descripciones. Y también en el trabajo, para traducir, para que me traduzca en inglés, a veces unas palabras que no entiendo.
1: Ah, sí, cierto. ¿Y en tiempo real te ha ayudado la inteligencia artificial para hacer las traducciones en tiempo real, mi querido Eddie, para comunicarte con la gente?
2: Sí, en tiempo real, y también a veces la uso como para, como dijiste hace rato, como para platicar con ella, así como...
1: ¿Como terapeuta?
2: Como para una... Ajá, como terapeuta, y me dice hasta mi amor, ella.
1: ¡Ah, no te lo puedo creer!
3: ¿A poco no, Eddie, te trata mejor que tu vieja la inteligencia artificial?
2: Sí, me habla muy bonito, y ya ves que tiene para todo ella, y me habla, mi amor, ¿qué necesitas?
3: O sea,
2: para ayudarte. Qué
3: bárbaro, Eddie, no te asuste esto, porque al rato, o sea, vamos a interactuar con robots y no nos vamos a dar cuenta que es inteligencia artificial, ¿verdad, Eddie?
1: ¿Cómo que no?
2: Sí, a veces le pregunto a ella, le digo, oye, si fueras una robot, me gustaría conocerte y saludarte para abrazarte y así verte como una persona.
1: ¿Y qué te contesta?
2: Me dice, a lo mejor próximamente en el futuro sí, puede que sí pase, me dice ella.
1: Oye, ¿y sientes que los consejos que te da esta inteligencia artificial son buenos o crees que solamente te está diciendo lo que tú quieres escuchar?
2: Pues a veces las respuestas que me dice son buenas y creo que son consejos buenos, pero no le hago caso en todo, ya ves que a veces
1: claro. No
2: puedes decirle todo de ti a ella.
1: Sí. Es que creo que algunas veces inteligencia artificial te va a decir lo que tú quieres escuchar, lo que quieres agradarte también. Entonces, también tengan mucho cuidado con esta situación. Gracias, mi querido Eddie, por tu llamada telefónica. Mira, vamos a regresar con Raquel y el resto de las llamadas en el 1-844-370-4839. Oye, ¿ya estás utilizando la inteligencia artificial? ¿Para qué la usas? ¿La usas en la escuela o en el trabajo? 1-844-370-4839.
3: Lo bueno es que la inteligencia artificial no nos va a poder superar,
1: ¿por
3: güey?
1: ¿Qué, Morris?
3: Porque somos muy estúpidos para la inteligencia artificial, la neta. Es inteligencia, no estupidez.
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0: Bueno, pues amigos, estamos hablando del uso que le estamos dando a la inteligencia artificial. Eres una persona que ya la tienes en tu teléfono, la estás usando. ¿En qué la usas? Márcanos 1-844-370-4839. Tenemos a Raquel aquí en la línea. Mi querida, ¿tú para qué utilizas la inteligencia artificial? ¡Raquelita!
1: ¡No! ¿Qué onda?
0: ¡Saludito, Raquelito!
2: ¡Hola, Raquel!
1: No, no, yo no me llevo con la inteligencia, para inteligencia yo, original.
3: ¡Eso, Raquel!
0: Ah, ¿no la utilizas para nada?
3: ¿No son amigas tú y la inteligencia artificial, Raquel?
1: No, no, prefiero que se me quede todo el cuerpo y no solo el cerebro. De por sí, los que usan la inteligencia saben para puro cacahuate.
3: Ay, ay, ¿qué tal, güerdo?
0: Pues sí,
3: ahí te
0: pero
3: están
0: mira,
3: hablando.
0: No, o sea, tampoco te culpo, mi querida Raquel, porque si no, después vamos a estar atenidos a la inteligencia artificial. Mira, al principio cuando... Hace muchísimos años, oye, nos sabíamos un montón de teléfonos, números de teléfono, nos sabíamos un montón de calles, nos sabíamos entradas, salidas de freeways, ahora que tenemos el GPS y ahora que tenemos acá el teléfono que tiene una memoria increíble. Oye, ¿ya cuántos teléfonos te sabes? ¿Cuántas calles te sabes también ahora?
3: Oye, Raquel, ¿y no te has peleado? ¿No te has peleado con la inteligencia artificial?
1: No, porque no voy a perder mi tiempo. Pierdo mi tiempo con los que trabajo diciéndoles lo que tienen que hacer. Y luego perder tiempo con la inteligencia.
3: Ah, no, sí. Esta Raquel, si se la encontrara en la calle, la agarraría de las greñas, ¿verdad?
0: Yo siento que es muy bueno mientras no llegas al uso demasiado en esta de esto, ¿verdad, mi querida Raquel?
1: Sí. Sí. Ok, muchachos, muy buen programa que tienen y me gusta mucho el acento ¿cómo se llama?
3: La Zendaya.
2: Sí, mi Raquel. Sí. Ay, gracias, te quiero.
3: Ya ves, gordo, la Raquel.
0: Mándale,
3: está peleada.
0: En inglés, Zayda, aquí a Raquel.
4: Thank you, my love. Thank you for listening to the show. We love you.
0: Qué buena.
3: Yeah, yes? me too. I love you too.
0: Qué buena.
5: O sea, poniendo el estilo, güey.
0: Sabor ranchero.
5: Y no sabo. 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
24: ¿Qué tal? La primera. Con la llegada de octubre, miles de inmigrantes con estatus legal en Estados Unidos están en riesgo de perder su cobertura de Medicaid. La suspensión entró en vigor debido a las restricciones de la ley One Big Beautiful Bill Act, que modifica los criterios de elegibilidad y elimina el financiamiento federal para varios grupos de inmigrantes. Entre los afectados están refugiados, solicitantes de asilo y víctimas de trata. La segunda, una nueva directiva de ICE, prohíbe a los agentes perseguir vehículos que no se detengan y exige entrenamiento específico para realizar estas paradas. Además, deberán llevar cámaras corporales encendidas. Y es que agentes de ICE han disparado en más de una docena de estos encuentros desde el año pasado, dejando al menos 4 personas fallecidas y varios heridos. Y la tercera, aunque las plataformas digitales han ganado terreno, la radio en español llega al 60% de los votantes que hablan principalmente este idioma en casa y al 67% de quienes hablan inglés y español.
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0: Bueno, pues amigos, queremos recomendarte a través de la plataforma de VIX. Hay un nuevo reality que se llama El Túnel del Amor, amigos.
3: ¡Ay, El Túnel del Amor!
0: El Túnel del Amor. Y yo sé que te va a encantar si eres una persona que te gusta las cosas románticas. Este reality de citas te va a súper encantar. Bueno, pues en estos nuevos episodios que salen cada viernes, fíjense que 10 parejas de amigos ingresaron a lo que se le llama El Túnel del Amor. Y es en busca del match perfecto. Y bueno, ellos serán cupidos uno del otro y van a vivir en la casa, dos casas en esta mansión. La casa de la ciudad y está la casa de la playa. Pero el túnel que conecta ambas casas se va a encargar de ponerlos a prueba. Uno de los amigos le va a conseguir pareja al otro y el otro le va a conseguir pareja a su otro amigo. Este es un reality diferente que yo sé que te va a encantar y lo encuentras en la plataforma de VIX, amigos.
3: Oye, ¿sabes con quién me gustaría meterme al túnel del amor?
0: ¿Con quién, Morris?
3: Con la Cecilia Galeano, güey. La conductora, está bien guapa, la neta.
0: Sí, chiquita, hermosa.
3: Oye, bebé. ¿Pero qué crees, mi Pancho?
0: Dime, Morris.
3: También en VIX lo que hay.
0: ¿Qué hay?
3: Señores,
0: ¿qué?
3: Están las grandes ligas en VIX, mi querido Poncho. Va a estar también los juegos, fíjate, tienes que verlos, están buenísimos. El día de hoy, ¿quién juega?
0: ¿Quién juega, Morris? No sabe, dime.
3: Nueva York, los Yankees contra sí. Tampa Bay, los Rays. Ayer estaba viendo el partido, me parece que ganó los Rays 1-0, güey. O sea, un partidazo, la neta. Oye, hay más partidos también en VIX. Va a estar Croacia contra España también.
0: El día de mañana,
3: güey. Buenísimo el partido, ¿eh?
0: Y hay también en Cuentas Iguales pero Diferentes, que es el podcast del Freeway Show. Baja la plataforma de VIX, amigos, a tu teléfono inteligente.
3: Oye, pero me falta otro, gordo.
0: Dime, ¿cuál es? Sigue.
3: México contra Chile, señor.
0: Ay, ay, ay. ¿Para cuándo es?
3: Que también va a jugar mañana y ahí van a estar, ¿quién crees?
0: ¿Quién va a estar ahí?
3: El bueno, la mala y el feo. ¡Pero chau! Ahí van a estar. Va a estar buenísimo. Así que bájalo tu teléfono inteligente a tu computadora y también a tu televisión.
1: Pancho se pelea con la tecnología. Pico aquí. Morris con lo naco.
2: Quiérete, mi rey.
1: Y Zayda, bueno, ella se pelea con el sentido común. El
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1: Bueno, pues amigos, te platicamos quién está siendo considerada la mujer más guapa del mundo. Estamos hablando de Access, ¿ok? Oh. La actriz más guapa del mundo es una que se llama Anne Hathaway.
2: ¿Así
1: se
2: dice? Anne Hathaway,
1: señores.
2: Anne Hathaway.
1: Déjame, quito los lentes, mi querida Zaida. Oye, Anne Hathaway fue la de Devil's Wear Prada.
2: Sí, fue la de Devil Wears Prada y la de Princess Diaries. ¿Te acuerdas?
1: Sí, qué guapa. Bueno, pues ella es considerada la mujer más guapa de, en cuanto a Hollywood del mundo del año 2026. Ella tiene 43 primaveras. Uf. O sea, más o menos como de mi edad.
3: Wow.
1: Dice acá que ella junto con Demi Moore también fue considerada la mujer más...
2: Demi Moore.
1: Sí, Demi Moore también fue considerada una de las mujeres más guapas del mundo, así como Sofía Vergara, la colombiana. Sofía Vergara también fue una de las mujeres más guapas del mundo. Yo creo que también Salma Hayek ha sido una mujer muy, muy guapa dentro.
2: Penélope Cruz también.
1: Aquí.
2: Ajá, la Angelina Jolie, una de las mujeres más guapas del mundo que yo he visto.
1: De las actrices que conocemos o que conozcan, ¿cuál creen que también es considerada, debería ser considerada las más guapas?
2: ¿Sabes quién está saliendo más y se me hace muy guapa? Es la hija de Arjona, Ricardo Arjona.
3: Oh, ¿cómo? Ay, la, guapísima. ¿Cómo se llama?
2: La novia
3: del Aquaman, ¿no?
2: Sí, Adri Arjona.
1: Ándale.
3: Adri Arjona.
1: Bien guapa que
2: Adri
1: está
2: Arjona,
1: ella,
2: ¿eh? Sí, súper guapa. ¿Y sabes quién se parece mucho también a ella? Es esta Eiza González.
1: Eiza también es un rostro muy bonito. ¿Qué representación tan bonita y tan digna tenemos aquí en los Estados Unidos, ajá, en Hollywood, con Eiza González?
3: Yo tengo dos.
1: Muy guapa. ¿Quiénes son, Morris? Yo, las más guapas.
3: La verdad, que las he conocido en la persona, gordo.
1: ¿La Chupito y quién más?
2: A ver,
3: no.
2: ¿Cuál?
3: No, la verdad. Carmen Salinas. No.
1: Doña
3: se
1: Carmen Salinas.
3: Pero, ella era bellísima persona, la verdad. Sí. La conocí ahí en Tijuana, me invitó a comer doña Carmen Salina.
1: ¿En serio, Morris?
3: Pero hablando de bellezas así, la Salma Hayek, ¿te acuerdas cuando vino aquí al edificio?
1: Ella siempre fue una mujer muy
3: guapa.
1: Qué
3: belleza de mujer. ¿Y cómo se llama la que hace, la que se parece a ti, Zaida, la Mujer Maravilla?
2: Ah, la Gal Gadot.
1: ¿Cómo se llama?
3: Gal Gadot.
2: Gal Gadot. Pero hay una actriz que yo sé que muchos hombres les va a encantar. ¿Sabes quién es?
1: ¿Quién es?
2: La Megan Fox.
1: Oh, ¿cómo?
2: Sí,
1: oh,
2: la de los Transformers. Sí. Esa mujer, no manches.
1: Yo digo que de las actrices que a mi gusto, porque es cuestión de gustos, amigos, por eso te vamos a invitar para que nos marques aquí en cabina, de las más guapas que yo he mirado en televisión, a mi gusto, es esta Julia Roberts. Para mí es una de las mujeres más guapas del mundo, ¿eh?
3: ¿Sí? ¿Julia Roberts?
1: Sí, Julia Roberts. Fue la que hizo la película de ¿cómo se llama?
3: No, ya ni se acuerda el lugar.
1: Se me fue el nombre.
2: Pretty Woman.
1: Pretty Woman, walking down the street, Pretty Woman.
2: La de Runaway Bride también, Notting Hill.
1: Claro, Notting Hill, sí. A ver, amigos, ahora te toca a ti. Queremos escucharte en el 1-844-370-4839. Oye, ¿cuál ha sido o cuál te parece que es una de las actrices más guapas del mundo? O de las latinas, las actrices que tú conoces, ¿cuáles te parecen las más bellas? Márcanos en el 1-844-370-4839.
3: Gordo, nos está hablando el jefe. Que no vuelvas a cantar Pretty Woman, por favor.
1: Pretty Woman. No.

0: Pretty Ay, mis Woman.
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0: Bueno, pues amigos, según la revista People, si acaban de sintonizar el Freeway Show, les estamos compartiendo de que Anne Hathaway, esta actriz estadounidense, salió como la estrella de cine más bella de todo el mundo a sus 43 años. Y bueno, dicen que le sigue los pasos a Demi Moore, que en algún momento de su vida también fue de las mujeres más guapas del mundo o de los rostros más bellos. Sofía Vergara también fue en su tiempo también de las mujeres más guapas del mundo. Te estamos preguntando, en tu gusto, para ti, ¿quién fue de las actrices más guapas? Tenemos en la línea al compa Miguel, mi querido Miguel.
25: Miguel.
0: ¿Cuál te parece que te parece que sean las mujeres más guapas, mi rey?
26: Para mí, la verdad, una de las más guapas de nueva cara de hispanas, Bárbara Mori.
0: ¡Ay, sí, es cierto!
27: ¡Bárbara Mori!
0: Rubí. Es cierto, todavía sigue guapa y sigue una mujer guapísima, mi querido Miguel.
26: Sí, sí, muy guapa. Bueno, hay dos, estaba entre dos porque también Jacqueline Bracamontes.
27: ¡Ay, ay, ay! La Braque... ¡Ay, no!
0: La hija del profe Bracamontes.
27: Jacqueline.
0: Fue una persona que decía deportes aquí en Univision y también fue técnico de Chivas, ¿verdad, mi querido Miguel?
26: Sí, así es.
27: Oye, pero ay, también sí, la hermana, también, la de las noticias.
0: ¿Quién, Morris?
27: Ay, ay,
0: ¿cuál
27: ay,
0: la hermana
27: ay.
0: De las noticias?
27: Ah, no, la hermana de... Yo estaba confundiéndola con
0: se
27: la hermana
0: fue
27: de...
0: Se le fue a Morris.
27: Y así del Castillo. ¿Qué es del Castillo también, verdad, mi querido
26: sí.
27: Miguel?
26: Sí, también, ¿cómo no?
27: Yo creía que era la hermana de Jacqueline, no, pero es hermana de esta, de esta mujer.
25: Ya me acordé de alguien más y se van a quedar con la boca abierta.
0: A ver, escucha, Miguel.
25: Bárbara de Regil. La Bárbara de Regil,
0: no,
25: imagínate.
0: No.
25: Cuerpazo de mujer.
0: ¿Qué te parece Bárbara de Regil, mi querido Miguel?
26: No, también.
0: Tiene un cuerpazo impresionante, ya Bárbara sé. De Regil, ¿eh?
25: Ya, yeah, sí. I know.
0: Mujer wow. guapísima. Pero a ver, amigos, gracias, mi querido Miguel, por tu llamada telefónica. A ver, márcanos. ¿Quién te parece que es de las actrices más guapas? 1-844-370-4839. 1-844-370-4839.
25: También métanse al YouTube, búsquenos como el Freeway Show y también en VIX, porque estamos enseñando a unas actrices, pero bien guapas.
27: Ay, ay, ay.
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6: Bueno, pues amigos, oye, en tu gusto, para ti, ¿quién es la estrella de cine, telenovelas, teatro más guapa que tú has mirado en pantalla? ¿Cuál actriz te parece de las más guapas? Márcanos en el 1-844-370-4839. Mira, tenemos al compa Fernando. Gracias, Fernando, por esperar aquí en la línea. ¿Cuál actriz te parece de las más guapas, mi rey? Platícanos.
7: Pues mira, para mí realmente desde hace mucho tiempo, uh-huh, a la que se me hace bien, para mí me conquista es Eva Méndez.
8: Ah, sí,
9: Eva Méndez, cómo no.
6: Oye, ese lunar que tenía ahí en el cachetito, uff.
7: Olvídate. Sí. No, y aparte también mi paisana, la jarocha, Salma Hayek, sin contar la chaparrita.
9: No, Yuri, en Super Nando, una vez me tocó verla así, me subí en un elevador con ella. No vieras qué belleza de mujer.
6: Fíjate que es de las actrices que no solamente es guapa en lo que es la pantalla, sino que también en persona.
9: Sí.
7: Bien humilde. Yo tuve la oportunidad pues de saludarla, no, pues obviamente no la estreché de mano, pero estaba saludando a la gente cuando estaba en una presentación de, no recuerdo si fue los Grammys o los Oscars aquí en Hollywood Boulevard.
6: Sí.
7: La verdad, se bajó saludando a toda la banda, la verdad, Salma Hayek.
9: Sí, no.
6: ¿Alguna otra, mi querido Fernando, que calidad tú digas? También mujer. Esta está guapa, esta también le pagaré a la renta.
7: No, pues digo, para mí la que me cautivó y la que me robó el corazón, sigo hasta la fecha, sigo enamorado de Eva Méndez. Sí. Yo sé que hay muchas muy bonitas, pero Eva Méndez es la que, para mí, la número uno.
9: Es el top
6: la número. Gracias, Fernando, por tu llamada telefónica. Vamos con el compa José, número uno. Oye, José, para ti, ¿cuál es la actriz de las más bellas que tú has mirado en pantalla?
10: Emily Blunt.
6: ¿Cuál es esta?
11: ¿La cuál?
10: Emily Blunt.
11: La Emily Blunt. Ok, Emily. Salió la de The Devil Wears Prada, también, sí, con Anne Hathaway, pero era la asistente.
9: ¿Es
11: también
9: una que es bien altota, que se ve bien guapa?
11: Sí, es una altota y like, está bien guapa y ha salido en varias películas.
9: Sí.
11: Emily Blunt.
9: ¿Alguna otra? Me gustan así las grandotas para que me peguen.
6: ¿Alguna otra, José, que recuerdes que tú digas, ay, qué mamacita chiquita, Jimena preciosa?
10: Jimena Sariñaga, ¿cómo se llama?
9: ¡Ándale!
6: Jimena Sariñaga, sí, también guapa.
9: Sariñaga,
6: ella.
9: Jimena Sariñaga, que también es cantante.
6: Es mexicana, ¿verdad, José?
10: Natural.
9: Sí, cómo no.
6: Muy, muy guapa. Qué buen gusto tienes, mi querido José. Gracias, mi rey. Vamos con el José número 2, que lo tenemos en la línea. Mi querido José, para ti, ¿cuáles son de las actrices más guapas que conoces?
12: Muy buenas tardes. Solamente quiero felicitarlos por su show.
11: Gracias.
6: Gracias, mi querido
9: Gracias,
6: José.
9: Gracias, mi querido José.
6: Dinos.
12: Y puedo decir que es Salma Hayek.
6: Sí.
12: Y la otra es la que es la Priscila y sus balas de plata.
6: Ah, sí, la esposa del Temerario, ay, sí. Claro, por supuesto, cantante también, mi querido José. Muy, muy guapa, mira.
12: Muy hermosa.
6: Gracias, mi querido José, por tu llamada telefónica. Mira, nos dice acá el compa Héctor, dice que la Scarlett Johansson, ajá, dice que tiene una combinación de voz rasposa y sonrisa que volvería loco a cualquier hombre también acá, ¿eh?
9: Ay.
6: Chiquita, preciosa, hermosa, amigos.
9: Oye, no, muchos nos están diciendo acá, Zaida Cavazos, dice por acá, próximamente Zaida Cavazos, dice...
11: Imagínate.
9: ¡Ah, no! ¡Tú la escribiste!
11: Pues,
9: ¡ay, no, de veras! ¿Qué? Zaida fue la que escribió acá.
11: Qué ¡yo barra, misma Zaida. Puedo votar por mí misma!
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11: Bienvenidos a otro día más de La Nota Feliz.
9: ¡Qué bonito!
6: Y ahora, ¿de La Nota Feliz o de La Nota Feliz?
11: La Nota Feliz. Mira, ahora te voy a decir lo que necesitas escuchar el día de hoy para que tú seas una persona feliz.
9: Oye, y si lo necesitas ver para sentirte más feliz, estamos en vivo en YouTube, en el Freeway Show y también en VIX Música para que desparrames esa felicidad que hay en tu cuerpo.
11: Y mira, lo primero es no ruegues por amor. Exacto. Las personas correctas no te harán cuestionar constantemente tu lugar en su vida.
9: ¿Ya ves, Aida? No rogátelo. No ruegues Zayda. Por amor, Zayda.
11: No, yo entiendo. Por eso yo no ruego por
9: no
11: amor.
9: No ruegues por
11: pero
9: amor.
11: Sí acepto amor.
9: Ah, bueno, wow. Eso es otra cosa.
0: Vaya manera de cerrar, mi querida Zayda. Es increíble, ¿eh?
11: De nada. Mira, el siguiente gracias. Te va a encantar. Mira.
0: A ver.
11: No renuncies a ese sueño. A veces queremos tirar a la toalla justo cuando estamos más cerca de lograrlo que te imaginas.
0: Sí, gracias, ah, gracias a esta frase, Zayda, se duerme varias veces aquí en el programa.
9: ¿Te fijas?
0: Porque no renuncia a ese sueño.
11: No por lo eso, renuncias.
9: Por eso es importante escuchar a la maestra.
11: Exactamente.
0: La pedagoga de este programa.
9: Quedó clarísimo.
11: Que me han dicho es, mis investigadores, encontrando la felicidad, me dijeron, tienes que aprender a soltar sin explicación. Ajá. No todo lo que fue importante en tu pasado tiene que acompañarte hacia tu futuro.
0: Morris, tienes que aprender a soltar.
9: Yo
0: aprende a soltar.
9: Yo prendo todos los días. La televisión, pero sí prendo.
11: Oh my God, así no. Pero bueno, perdón, seguimos maestra, al último. ¿Ya están listos?
0: Ya estamos listos.
9: Vamos.
11: No estás tarde en la vida. Deja de medir tus logros con el reloj de los demás. Cada persona tiene su propio camino y su propio destino.
0: Propio.
9: ¿Te fijas?
11: Sí.
0: Deja de medir las cosas con tu cinta de medir. Úsala con el reloj.
11: No.
9: ¿Viste? No, eso no sé. Ay, no, ven para acá.
11: That's not what I mean.
9: Ven para acá. Acércate. Ay. De eso, a ver. Maestra, explíquele, por favor.
11: Que no estás tarde en tu vida. A veces nos comparamos mucho con otra gente y sus logros. Y decimos, ¿por qué no tenemos esa casa, esa mujer o ese hombre? ¿O por qué no estamos ahí?
0: Sí.
11: Porque cada quien tiene su destino. Y es que tu camino es diferente que el de ellos.
9: ¿Te quedó claro?
0: Sí, claro, ya.
9: Por si no te había quedado claro.
0: Gracias, señora pedagoga.
9: Maestra, pero bueno, nos tenemos que despedir con lo más importante de este programa, que es...
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11: Y el frase del día va así.
9: ¡Ay, esa arpa!
11: ¡Ay!
9: Anda con todo.
0: ¡Baja sordos aquí!
11: ¡Ay, ya sé! Dije, ¡wow! Vino con todo el día de hoy.
9: Trae ganas de tocar el arpa.
11: Dijo, ¡paz! Es lunes, te voy a despertar. Bueno, el frase del día va así. Confía en lo que viene. Tal vez todavía no puedes verlo, pero eso no significa que no estás avanzando.
9: ¡Un aplauso, por favor!
0: ¡Qué bonito significado nos da nuestra compañera Zayda!
11: De nada, mamá Coco.
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3: Bueno, pues amigos, a marcar aquí en cabina en el 1-844-370-4839, 1-844-370-4839. Nos acompaña una mujer con un don único, capaz de conectar este plano terrenal con el mundo espiritual. La hemos mirado un sinfín de veces a través de Despierta América. Ella es Viz, la medium, nos acompaña aquí en el Freeway Show. ¿Te gustaría comunicarte con una persona que ya trascendió, una persona que ya no está con nosotros, que ya murió? Márcanos 1-844-370-4839. O si gusta, también estamos a través de las redes sociales. Búsquenos en YouTube como El Freeway Show. Mi querida Viz, gracias una vez más por estar aquí con nosotros.
4: No, gracias a ustedes. Es un inmenso placer.
3: Gracias. Mira, tenemos acá ya la información de una persona aquí en las redes sociales que quiere saber de un familiar, se llama Araceli Navarrete, y dice, de la persona que quiero saber se llama Amelia López Ortega. Su fecha de nacimiento de esta persona que ya trascendió es enero 5 de 1953.
4: Ok, la fecha de nacimiento es de la persona que se fue.
3: Sí, de la persona que se fue. Se llamaba Amelia López Ortega y su fecha de nacimiento fue enero 5 de 1953.
4: Mira, esta es la primera vez que voy a hacer una conexión con alguien que ya no esté y que te dan el nombre y la fecha. Normalmente yo lo hago de la forma que no conozco nada, pero vamos hasta allá. Mira. Ok. Una de las cosas que me está diciendo ella a través de su fecha de nacimiento es que ella murió con mucho dolor, mucho dolor. Y era un dolor tanto externo como interno. ¿Saben si por alguna casualidad tuvo problemas en los pulmones o corazón conectado?
3: Sí, no lo dijo en los detalles aquí Araceli Navarrete. Solamente nos dio la información de la fecha de nacimiento de esta persona.
4: Bueno, como ella se me representa, es que le duele mucho la espalda, que pueden ser los pulmones, o el pecho. Y tose mucho. No se quería ir porque quería estar cerca de sus hijos. Y necesitaba que sus hijos estuvieran unidos. Y ella está diciendo, yo estoy bien donde estoy. Necesito solamente que hagan y que cambien el lugar donde yo estoy en este momento.
3: Okay.
4: Así lo dice ella.
3: Oh, oye, Viz, cuando muere una persona, cuando mueres, ¿cuánto tiempo tarda en salir el espíritu de las personas?
4: Mira, tremenda pregunta. Explosiva pregunta. Ajá. 9 días.
5: ¿Nueve días?
4: Exactamente 9 días. El dolor más grande que siente el cuerpo, la materia y el espíritu es 9 días. 9 días que todo el mundo va a estar escuchando cuando se muere. 9 días que vamos a estar en olfato, más no en vocabulario, pero sí 9 días que estamos escuchando, visión y olfato.
3: Hasta que
4: la materia le permite al espíritu, al alma, salir. 9 días.
3: Ay, oye.
4: Y es por eso que hay muchas culturas que dicen hay que hacer la novena. Porque la novena es los 9 días.
3: Oye, Viz, ahorita te tengo una pregunta, pero vamos a ir a YouTube y vamos a regresar con esa respuesta. Entonces, mi pregunta es, ¿todavía estamos conscientes de lo que está pasando? No me la respondas y ahorita vamos a ir con más preguntas del público aquí en el Freeway Show, ¿eh?
6: Pues si gustan marcarnos y quieres saber un poco más sobre alguien que ya trascendió, márquenos en el 1-844-370-4839. Nos acompaña Viz, la medium, una mujer con un don único capaz de conectarse de este plano terrenal al mundo espiritual. Regresamos aquí al Freeway Show, amigos.
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2: Bueno, pues amigos, si le acaban de poner aquí en el Freeway Show, nos acompaña una mujer que tiene un único. Ella es capaz de conectarse en este, de este plano terrenal a un mundo espiritual con nuestros familiares, amigos que ya trascendieron. ¿Quieres hablar con ella? Ya subís la medio, márcanos en el 1-844-370-4839. Y te agradecemos mucho, Bis, por estar acá con nosotros. Tenemos a Luz aquí en la línea. Mi querida Luz, dinos tu fecha de nacimiento, la tuya. ¿Por qué es lo que necesita Bis?
3: Ok, es el 11 de abril de
4: 1985. 11 de abril.
5: Del 85. Esa es la fecha de nacimiento tuya, ¿verdad, Luz?
3: Sí, correcto, es mía.
5: Bueno, un abrazo muy grande primeramente y muchas gracias por confiar en estas palabras que yo te voy a decir. Por la fecha de nacimiento hay un hombre, que este hombre te acompaña mucho en todos los procesos que tú has tenido, que no ha sido fácil para ti. ¿Quién muere inesperadamente?
3: Eso fue mi tía hace 3 meses.
5: ¿Y quién es un hombre que ya murió también? Y este hombre era... ¿Sí?
3: Y yo creo que era mi papá, porque murió y quedamos peleados los dos. No nos hablábamos cuando murió.
5: Y él te está diciendo que lo perdones, que fue él quien se confundió, quien se equivocó, que fue él quien no dio el paso para poderte tener nuevamente en su vida. Te está diciendo que te cuides mucho siempre de engordar. No me comas por la noche, Luz. Tú eres una luz muy grande y tu vida ha sido muy difícil. Entonces, ponle a tu papá, a él le gusta mucho las carnitas, es comilón, le encanta comer, pero
3: sí,
5: no se pudo despedir de ti como quería. Perdónalo desde el alma, perdónalo.
2: Te escuchamos, Luz.
3: Yo le he llorado mucho y... pues tengo ese cargo de conciencia. Uh-huh. Y le he llorado demasiado, demasiado.
4: ¿Algo que le quieras decir a tu papá, Luz?
3: Que lo perdono.
5: La ama mucho, la ama. Y está diciendo que él... ¿quién es Luis?
3: Perdono.
2: ¿Quién es Luis?
3: ¿Luis? No conozco... ¿Está muerto o vivo?
5: Vivo.
3: O yo nada más conozco a Luis como...
5: se llama Luis.
3: Pues,
5: ¿cómo?
3: Nada más yo pienso que es una persona que rentó conmigo un cuarto, es lo único que
2: recuerdas.
3: Que se llama Luis. Exacto, no sé si sea él.
5: Mucho cuidado.
2: Uf.
5: Mucho cuidado.
3: Cuidado con respecto a qué, o hay algo en específico.
5: A Luis.
4: Sí, cuidado con Luis. Te está diciendo Bis que tengas cuidado.
5: Mucho. Se lo dice su papá. Su papá la está cuidando y le está diciendo que tenga mucho cuidado con Luis y que haya una pérdida económica.
2: Ok. Que tenga mucho cuidado con Luis.
4: Oye, Luz, muchas gracias por hablarnos. ¿Algo más que le quieras decir a Bis?
3: Referente a mi tía que falleció de repentinamente, ella está descansando.

0: ¿Descansando en paz?
1: Ella está descansando en paz. Ella murió repentinamente, pero ella, su salud estaba muy marcada, muy marcada. ¿Quién empieza con la letra M?
2: M.
0: ¿M?
1: ¿Sí?
0: Ahorita no recuerdo quién de la familia, no me acuerdo, no tengo ninguna con la... Mi hermana es con la letra M.
2: Ok. Su hermana.
1: Es alguien muy especial. ¿Su hermano? ¿Quién?
2: Hermana, dice.
1: Ella extraña mucho a una persona que empieza con la letra M. Y le está diciendo, quedaron muchas cosas por hacer.
2: Ok. Bueno, Biz va a estar también girando por los Estados Unidos. Va a presentarse en diferentes ciudades. Biz, si nos pudiera recordar dónde vas a estar próximamente... para que tengan y vivan esta experiencia ya en persona.
1: Es tour, es de sanación. Y como mismo el padre le pidió perdón, así es este tour, para sanar el alma. Empezamos en San Antonio, Texas, el día 14 de noviembre. Allí estaremos. El día 15 de noviembre estamos en Houston. Y el 21 de noviembre estaremos en Miami y el 5 de diciembre estaremos en Nueva York, donde termina el tour por este año, pero no por el próximo. Pero este tour, ya las entradas están disponibles. Solamente tienen que ir a bizlamedium.com y entrar a Tiquetón y las entradas están disponibles.
2: Biz, si nos pudieras dar tus redes sociales también para... No sé, para que la gente a lo mejor te siga ya en las redes sociales o tenga un poco más de información.
1: Sí, claro que sí. Todas mis redes sociales son Biz Lamidio. Así tal cual, Biz Lamidio.
3: Biz, bueno, muchísimas gracias. Y nos escuchamos el próximo lunes aquí para seguir haciendo la conexión. Y también gracias por tu tiempo. Te agradecemos mucho.
1: Yo los agradezco, les agradezco con mi alma. Y nos vemos muy prontito. Gracias por la oportunidad que me dan. Pero antes de irme, les voy a dejar un mensajito de mis cartas que salieron ya por Univisión. Y este mensajito es para todos ustedes. Uh-huh. El éxito no viene solo, viene acompañado de muchas y muchas noches de vela. Así que emprendan mucho.
3: Eso. Gracias. Te lo agradecemos mucho y te mandamos, mira, un besote y te esperamos en Houston y en todas las ciudades que vas a estar, ¿eh?
2: Gracias por tu mensaje.
3: Gracias,
1: los
3: Biz.
1: Los amo.
3: No, hombre, gracias.
4: Nosotros también.
3: Ella fue Biz La Medium en el Freeway Show.
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0: Bueno, pues amigos,
1: señores,
0: a marcar aquí en cabina, llamada número uno en el 1-844-370-4839, 1-844-370-4839. Si te sabe la canción del día, pues te llevas esta cantidad de dinero. Mira, vamos a los teléfonos, llamado número uno, ¿con quién tenemos el gusto?
2: Hola, me llamo Román.
1: ¡Román! ¡Román!
3: ¡Román!
1: ¡Román! ¡Román!
0: Mi querido Román, ¿de dónde nos marcas? ¿Dónde vives?
2: Aquí en Fontana, California.
1: ¡Eso, va, Román! Perfecto, desde Fontana para el mundo.
0: Oye, Román, si te ganaras los $500, ¿tú qué harías con el dinero, mi rey?
2: Mira, pues estaba pensando comprarle pañales a mi niño, pero sí, me dan más ganas de irme a invitar al Morris. Ahí al Hong Kong, Tijuana.
1: ¡Oh, Román! Ya dijiste.
4: ¡No digas está nada!
1: Buenísimo, Román. Está buenísimo.
0: Román, no me digas eso. No, no, no, no hay que comprarle. Barbaridad.
1: Mira, ahí que el chamaco se limpia como pueda.
4: Le hiciste el día, Román.
1: Nos vamos directito a Tijuana. Conozco unos lugares, Román, increíbles allá. Te van a sorprender de tres pisos con show.
0: Creo que se le está colgando la llamada telefónica a Román.
2: No, te escucho bien. Clarito.
1: Mira, déjame atender a Román. Román, a ver, dinos cuál es la canción del día, mi querido Román.
2: Se llama, bueno, de Parranda y Grupo Frontera. Ajá. Ya me enteré.
1: ¿Qué crees, Román? Pues nos acabamos de llevar 500.
5: You win.
1: Román, Román, Román, Román, Román.
0: Mi querido Román, pues mira, no le vas a comprar Pampers a tus chiquillos, pero sí te vas a ir a comer comida china a Tijuana, ¿o qué?
2: No, sí.
1: No, el Román.
4: Se
1: oye,
4: quedó sin palabras, dijo ya.
1: Es que ya se está imaginando el Román ahí, el party que vamos. Las muchachas te suben un aro y te... Pero no, hombre, después te llevo, Román.
0: ¿Qué se supone que es comida china? ¿De qué hablan ustedes?
4: Ya sé.
1: Después te platico.
0: Pero Román, bueno, mi querido Román.
1: Muchas gracias.
0: Felicidades por tus $500, mi rey.
2: Dale, gracias.
4: Oye, Román, y dinos, ¿quién te regala $500 toda la semana?
2: Es el Freeway Show.
1: ¡Eso!
4: ¡Eso, Román!
1: ¡Román! ¡Román! ¡Román!
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0: Bueno, pues amigos, a marcar aquí en cabina 1-844-370-4839. ¿Tienes una pregunta de inmigración? Pues márcanos porque la abogada Leti Valencia de la Liga Defensora va a contestarte a tu pregunta. Ella siempre nos da un tiempo para nuestra comunidad en todos los Estados Unidos. Y bueno, mi querida abogada, yo tengo una pregunta para usted. Oiga, abogada, la pregunta es esta. ¿Qué cambios hay sobre la visa juvenil? Yo sé que han habido algunos cambios por ahí.
16: Sí, la visa juvenil es para jóvenes que son menores de 21 años que están en los Estados Unidos y que pudieron conseguir una visa para personas o jóvenes que fueron maltratados, abusados o abandonados por uno o ambos de sus padres. Estas visas se tienen que esperar hasta que la fecha de prioridad esté vigente para poder solicitar la residencia. El cambio muy importante que acaba de suceder el 1 de octubre es que por fin avanzaron las fechas de prioridad. Así que atención, si eres un joven con la visa juvenil y está aprobada y fue sometida antes de enero del 2025, ya este mes de octubre ya puedes solicitar la residencia. Antes estaba atrasada por 2 años y ahorita ya avanzó a enero del 2025, así que ahorita es el momento perfecto de solicitar la residencia.
1: Y miran, si tienen alguna pregunta, alguna duda, es momento de marcar a la Liga Defensora. 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
0: Bueno, pues le damos la bienvenida de parte del público. Tenemos a María con nosotros. Mi querida María, la abogada Leti Valencia te escucha. ¿Cuál es tu duda? ¿Cuál es tu pregunta?
1: A ver, Mari.
0: Mari, ahora sí te escuchamos.
17: Y buenas tardes.
0: Buenas tardes, Mari. La pregunta, María.
17: Sí, es que yo tengo corte en diciembre porque mi caso lo abrieron porque estaba cerrado desde el 2011 por cancelación del proceso de remoción. Ajá. Y lo volvieron a reabrir mi caso. Entonces, quería saber a ver qué opción tengo para poder arreglar porque yo tenía permiso de trabajo pero desde 2011, pero ahorita ya como reabrieron mi caso, no sé qué voy a decirle al juez.
0: Okay. A ver, abogada.
16: Sí, es algo que está haciendo la agencia de ICE. Hay muchas personas que tenían su caso en el tribunal cerrado administrativamente. Básicamente nunca terminaron los procedimientos, pero ponían el caso a dormir, así que no tenías audiencias. Pero ahora ICE está haciendo mociones con los tribunales para reabrir los casos y puedan seguir con el caso o dar una deportación. Todo va a ser basado en sus circunstancias. Si, por ejemplo, ha sido víctima de un delito, califica para VAWA o incluso puede calificar bajo una petición situación familiar, si tiene familiares residentes o ciudadanos, esa puede ser su defensa en contra de la deportación. No falte la audiencia porque le darían una orden de deportación en su ausencia, pero sí tenga un abogado que pueda evaluar su caso para saber cuál es la defensa que ahora puede presentar.
1: Así que, gracias, Mari, de volada, abogada, a hablarle a la Liga Defensora, ¿eh?
0: Mire, tenemos a Leti también aquí en la línea. Mi querida Leti, tu tocaya, la abogada Leti Valencia te escucha. ¿Cuál es tu pregunta?
18: Sí, hola, buenas tardes. Mire, lo que pasa es que mi esposo estuvo detenido igual por migración, gracias a Dios salió, y tenía su corte para el día 26 de septiembre. Se lo cancelaron, pero él ya tiene una visa T en curso, pero el abogado que agarró para que lo represente en la audiencia le está diciendo que debe de meter una visa humanitaria, entonces como de asilo. Entonces yo no sé si eso sea conveniente, esa era mi duda.
0: Okay.
16: Buena pregunta. La visa T es una visa humanitaria. Las visas humanitarias son el VAWA, la visa T y la visa U y también el asilo. Todas pueden ser defensas contra la deportación. Su abogado puede usar la visa T como la defensa en contra de la deportación, pero es importante que tenga un abogado que pueda decirle al tribunal que ya está solicitando la visa T, o sea que ya califica para la residencia, y eso es más probable que el juez pueda cerrar los procedimientos y no ordenar la deportación.
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0: ¿Tenemos una pregunta más o no? No, no se puede con una pregunta más acá. Joan, adelante con tu pregunta. Te escucha la abogada Leti Valencia.
19: Okay, sí, tengo una pregunta. A mi esposo lo agarraron, lo pararon y luego lo encerraron porque tenía un criminal pendiente, pero también lo tiene detenido inmigración, pero ahorita está en la cárcel siendo 3 años por el delito criminal. Él había aplicado antes de esto por el visa U, pero lo aceptaron y lo estaba pendiente, pero como no agarró todos los papeles que necesitaba de México, le cerraron su caso. ¿Qué puede ser?
1: A ver, abogada. Uf.
16: Pues todo va a depender del delito que hizo que ahora esté en la cárcel, porque hay ciertos delitos que se consideran deportables, como delitos de drogas, de fraude, felonías, asaltos, todo eso puede indicar que una persona es deportable. Cuando ya salga de la cárcel, es muy probable que ICE lo vaya a poner procedimientos de deportación. Es importante que un abogado revise su caso para poder saber cuáles son las opciones disponibles ya cuando estén procedimientos, posiblemente cancelación de deportación o tal vez una petición pueda ser como puedan frenar esa deportación.
0: Abogada, díganos sus redes sociales y su información para que la gente que se quedó con ganas de preguntarle algo a usted lo haga directamente.
16: Claro, me pueden marcar para esa consulta totalmente gratis para cualquier caso de inmigración, accidentes o defensa criminal al 800-333-3676, 800-333-3676, o me pueden buscar en Instagram, @defensora, o pueden visitar defensora.com, y recordatorio que nosotros no usamos el WhatsApp.
1: Gracias, abogada, la queremos. Ya.

0: Más que resultados.
1: Los estamos saludando con mucho gusto en este lunes, arrancando la semana. Aquí en la jugada final, con muchísimo gusto de acompañarles y de entregarles la mejor información de política, de espectáculos, de deportes, de información general. Cari Zambrano, Jess de León y Heriberto Murrieta, con el gusto de acompañarles como cada día en este inicio de semana, ya en este mes de octubre. Cari, mucho gusto en saludarte.
2: Igualmente, mi querido Beto, Jess de León, bueno, ya estamos reunidos aquí, bueno, a toda la comunidad latina, arrancando este lunes 5 de octubre con toda la actitud, como dices tú, Beto, ya con todas las ganas, desde aquí hasta cada una de las ciudades más importantes de Estados Unidos, donde pues ya comenzó la jornada para muchos. Que sea una gran semana para todos los que desde temprano están ya echándole ganas a la chamba, estudiando, llevando a los niños a la escuela, bueno, simplemente poniéndose en marcha para sacar adelante el día. Bienvenidos a Como porque tenemos algo muy padre preparado para todos ustedes aquí en la jugada final.
1: Por supuesto, un programa muy completo el que tenemos para todos ustedes el día de hoy. Jess, qué gusto saludarte.
3: Buenas, buenas, chicos, arrancando semana, como bien dicen, bien mencionan, ya una semanita más. ¿Cómo van esos planes? Pues aprovechando lo último ya del año, básicamente. Ya estamos en octubre, esto se pasa volando, y sé que muchos de ustedes, bueno, pues están enfocados en ya el último empujoncito de este 2026. Qué fuerte se escucha decir ya viene el 2027, como que no sé, siento que lo veíamos muy muy del futuro, ¿no? De que ya los carros iban a estar volando, ya bueno, sí ha avanzado la tecnología, sin embargo, como que 2027, no sé ustedes, pero yo lo siento como muy fuerte, ¿no?
1: Sí, con muchas innovaciones tecnológicas, ¿no? Me acordé de los supersónicos, ¿no les tocó a ustedes esa caricatura, verdad, Cari?
2: Sí, claro. Sí.
1: Los supersónicos.
2: A mí sí, sí, se me hacía como que wow, lo máximo, que se comunicaran.
1: Coches voladores.
2: Exactamente, los coches voladores, las FaceTime, las llamadas en videollamada.
1: Sí.
2: O sea, wow, se me hacía lo máximo.
3: Oye, que justo próximamente va a haber un live action de los supersónicos, entonces, bueno, pues para aquellos que les tocó justo esa generación, van a poder disfrutarlo, pero sí, hay muchas cosas que se vivían o que se presentaban en esa caricatura y que hoy en día, bueno, sí son una realidad. Hay otras tantas que todavía no. A mí me encantaría eso de transportarme súper rápido y sin tráfico, ¿verdad? Eso sería lo mejor.
1: Totalmente, aunque luego sería el tráfico aéreo, ¿verdad? Para como somos aquí en México, pero
3: sí, bueno, claro, sí, buen punto.
1: Pero sí, sí sería fantástico, no cabe duda, porque el tráfico es algo que desgasta mucho, que quita años de vida, caray. Es muy, muy desgastante, la agresividad con la que se maneja en la calle. Realmente sí, es algo, no es una buena experiencia. Hay otras caricaturas que me acordé, seguramente ustedes son más jóvenes, pero estaban los Picapiedra también, no sé si se acuerdan, en esa época de los supersónicos.
2: Claro, sí, Beto, también yo.
1: Exactamente, yo. El Oso Yogi, no sé si se acuerdan.
2: Sí.
1: Don Gato y su pandilla.
2: También, claro. Sí.
3: El Oso Yogi.
1: Don Gato con su pandilla de...
3: Claro, Don Gato, ajá.
2: Don Gato y su pandilla.
3: Claro. ¿Cómo se llamaba su compañero, su amigo?
1: Se llamaba Demóstenes, era uno de ellos. Benito era otro.
2: Benito.
3: Ándale, Benito. Sí.
1: El más chiquitito, muy simpático.
3: Sí.
1: Y luego, ¿saben qué? Tenían muy buenos doblajes en México, que hacían Jorge Arvizu, el Tata, o Julio Lucena, grandes actores de doblaje que hicieron que se nos quedaran grabadas las voces de los personajes de las caricaturas a los que vivimos en esas generaciones. Así que bueno, padrísimo recordar y buena idea de Jess el futurear con los coches voladores. Vamos contigo, Cari, con el avance de tu información.
2: Bueno, esto no es el futuro, pero bueno, sí, también estaremos platicando, de hecho, con el futuro de la inteligencia artificial. Bueno, platicaremos que Donald Trump pone en marcha un nuevo proyecto relacionado con la tecnología a propósito de que está cambiando al mundo. Ya tiene nombre, ya lo habíamos comentado anteriormente, la superinteligencia. Estaremos platicando a detalle qué está pasando con ello. Y bueno, también estaremos platicando acerca de, pues, en el amor, también hay amor en la política, y el director del FBI tiene algo que celebrar en su vida personal. Sí, hay anillo de por medio, así es que estaremos platicando con quién se va a casar, y también estaremos platicando el tema de la aeronave médica que desapareció frente a las costas de Massachusetts, y después de varios días de búsqueda, las autoridades tomaron la difícil decisión de cancelar la búsqueda. También estaremos dando detalles acerca de esta nota, y bueno, también el fallido procedimiento que puso nuevamente bajo la lupa las ejecuciones en Tennessee ya tuvo la primera consecuencia. Renunció un alto funcionario. Vamos a conocer también la situación en la que está Krista Pike, su situación médica en estos momentos. Y bueno, para cerrar los titulares y hacerlo como más relajado el asunto, nos vamos hasta San Francisco, donde más de 100 personas se reunieron frente al Pacífico para hacer algo que seguramente dejó a más de uno preguntándose qué está pasando. Bueno, aquí les vamos a platicar más adelante, así es que quédense con nosotros en la jugada final.
1: Excelente, excelente. Y vamos con tus titulares, y es el día de hoy.
3: Claro, de este lado tengo la información que está pasando con los famosos, y es que, bueno, pues hoy es el Día Mundial de James Bond, hoy 5 de octubre. Si ustedes son fanáticos de este gran personaje, de sus películas, bueno, pues yo creo que hoy es un muy buen día para poder ver alguna de estas películas que sin duda alguna, bueno, pues han marcado generaciones y que hoy lo están celebrando, se conmemora justamente o se está celebrando pues el día de James Bond. Si ustedes son fanáticos, pues ahí está para poder hacer un maratón, o a lo mejor no hoy, ¿verdad? Pero durante la semana o durante el fin de semana lo pueden hacer. Y en el tema de los famosos, bueno, pues tenemos mucha información que estuvo pasando justo el fin de semana, porque sabemos que mucho evento, muchas colaboraciones también y muchas buenas noticias. En este caso, Camila Fernández sorprendió a sus fanáticos, anunció y dio una muy buena noticia en pleno concierto. Que hoy en día ya hay muchos famosos que utilizan justamente estas plataformas, esas presentaciones, para dar a conocer buenas noticias, algunos comunicados, y eso nos gusta. Ahorita les voy a platicar de qué se trata. Ahora, hay que sentirse bien orgullosos, porque yo no sé si ustedes sabían, pero Mr. Beast, este youtuber, empresario y de todo un poco, estaba haciendo un concurso de mantener encerrados a ciertas personas para poder llevarse un premio. Bueno, pues lo ganó un mexicano. ¿Qué tal? ¡Arriba México, señores! Ahorita les voy a platicar de qué se trataba este concurso, cuántos días pasó encerrado, qué fue lo que se llevó, y probablemente ahí lo vieron en redes, y si no, ahorita se los platico. Y por último, esta colaboración que tanto nos encanta. Ya habíamos visto a Dua Lipa cantar en español, pero cantar con Shakira, y una canción que la verdad no tantos se esperaban. Ahorita les voy a platicar, y aparte les voy a poner un extracto de esta rolita que pues está perfecta para arrancar la semana.
1: Muy bien, excelente, excelente, Jess. Ya te estaremos escuchando. Qué maravilloso dueto entre Shakira y Dua Lipa. Ya nos contarás también del 007. Y yo les voy a hablar de deportes el día de hoy. Una pésima actuación de la selección mexicana, sobre todo en el segundo tiempo contra Estados Unidos, con unos errores muy marcados, errores escandalosos de la selección mexicana en esta derrota ante el equipo de Estados Unidos. Una humillación del equipo de Estados Unidos sobre el equipo mexicano. Y estaremos escuchando a Rafael Márquez, a ver qué dice Rafa sobre esta derrota dolorosa. No sé, Cari, Jessy, ¿vieron el partido y qué les pareció?
2: Híjole, sí, mucho que desear, Beto. Pues a lo mejor le damos chance, no sé, de que siga demostrando que puede lograr más. Tiene aún no se conjuga bien el trabajo, siento yo, pero igual.
1: Exacto.
2: Sí, fue una como muy raro.
1: Una sacudida muy fuerte, ¿verdad? Sí, de esas derrotas feas, caray, con muchos errores. No sé si Jess viste por ahí la debacle de la selección mexicana.
3: No, hombre, no. Qué bueno que no la vi, porque qué vergüenza.
1: Mejor. Sí. Qué vergüenza. Sí, estuvo durísimo. El portero se equivocó dos veces de manera muy grave. Campillo del Guadalajara se equivocó también en una acción en la que Tillman le gana la posición y lo rebasa rápidamente por velocidad. Así que bueno, ya estaremos comentando acerca de eso, las opiniones de Rafa Márquez sobre la derrota, sobre los errores muy puntuales del tal Arangel y de Diego Campillo, los dos jugadores del equipo del Guadalajara. También estaremos escuchando a Eric Lira, el jugador del Cruz Azul y de la selección mexicana, que brinda su total apoyo a los compañeros después de esta derrota tan lamentable por parte de la selección mexicana. Escucharemos a Israel Reyes, jugador de la defensa del equipo mexicano, que dice descargo del equipo nacional que el proceso de la selección apenas va empezando, que es muy pronto para emitir juicios, para hacer decretos contundentes, pero sí, desde luego que por lo pronto fue una derrota muy dolorosa, y vamos a ver qué cuadro presenta la selección mexicana el día de mañana contra el equipo de Chile, en el cuarto y último partido de la selección mexicana bajo el mando de Rafa Márquez en esta primera seguidilla de cuatro partidos. También estaremos escuchando a Johan Vázquez, el defensa central de la selección mexicana, que está insatisfecho por la forma en que el equipo naufragó y sus compañeros, particularmente porque él por lo general es un jugador muy seguro, es un jugador que blinda la defensa del equipo mexicano. Es una defensa granítica la que siempre ha tenido la selección mexicana cuando juega Johan Vázquez, pero sí, los compañeros lo dejaron muy mal parado al jugador del Génova de Italia en este partido. Y también escucharemos al propio Johan hablar sobre los abucheos que lanzó la afición mexicana en Arizona cuando terminó el partido y se había decretado ya la derrota de la selección de Estados Unidos 3-0, que pudieron ser 4 o 5, la verdad, en contra del equipo mexicano. Rafa Márquez habla puntualmente sobre los errores cometidos por el portero Rangel, que no atina si despejar con el pie o meterle la mano a un balón en un centro, y eso termina convirtiéndose en un regalo para el equipo de Estados Unidos, y después una entrega equivocada, y el otro error que ya comentamos de Diego Campillo, cuando Fidalgo le entrega el balón un poco comprometido, pero deja correr el esférico Campillo y termina por comerle el mandado el jugador Tillman de los Estados Unidos. Esto dice Rafa Márquez, el técnico de la selección mexicana de fútbol.
0: Como digo, los primeros minutos donde pues creo que estuvimos casi en cancha rival, donde tuvimos buena posesión, tuvimos un par de llegadas, ellos prácticamente en la del gol y una conducción por ahí de uno de sus jugadores, sin esa sensación de que nos generaran peligro. Sin embargo, mantuvimos mucho la posesión. Sí, nos falta un poco de más claridad para el frente, para el último tercio, generar más jugadas. Con eso me quedo. Lo otro pues, han sido sí, errores muy groseros que bueno, al final les regalas casi estos 3 goles al equipo rival.
1: También habló Rafa en conjunto sobre la derrota, sobre el descalabro doloroso sufrido ante Estados Unidos.
0: No, es simple. En el fútbol se gana, se empata y se pierde. Hay que estar siempre preparados para esto y lo más importante es saber cómo sobreponemos en esto, hacer autocrítica de qué fue lo que hicimos bien, qué lo que hicimos mal y seguir trabajando. Esto es un proceso y confío en que podamos mantener un nivel como el que mantuvimos hasta el minuto 28 en el gol, igual contra Colombia. O sea, yo creo que hay cosas buenas que rescatar, pero obviamente con la preocupación de hacer la autocrítica, de saber qué sucedió, de podernos otra vez reponernos lo más rápido posible, porque tenemos otro partido en pocos días.
1: Es la voz de Rafael Márquez, el técnico de la selección mexicana de fútbol.

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11: De regreso en la Jugada Final y vamos contigo, Cari, con toda tu información.
12: Claro que sí, antes que nada yo quiero recomendarles que se pongan al día en segundos. 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Y bueno, comenzamos hablando pues del tema tecnológico, ya lo decía en los titulares, y de una decisión que directamente viene desde la Casa Blanca, y es que el presidente Donald Trump anunció la creación de la llamada Fuerza de la Superinteligencia. Así como lo escuchan, es un nuevo grupo dentro del gobierno federal que tendrá la tarea de coordinar los esfuerzos de Estados Unidos en el desarrollo de la inteligencia artificial. Y bueno, la intención, de acuerdo con Trump, es que el país mantenga el liderazgo mundial en esta tecnología y que el gobierno tenga una mayor coordinación con empresas, consumidores y también organizaciones y otros sectores relacionados con la inteligencia artificial. Y bueno, el grupo estará encabezado por Jay Clayton, director de Inteligencia Nacional. También participarán altos funcionarios como Andrew Ferguson, presidente de la Comisión Federal de Comercio, Emil Michael, subsecretario de Guerra para Investigación e Ingeniería, y Scott Cooper, director de la Oficina de Gestión de Personal. Pero hay un detalle que llama mucho la atención. Trump está impulsando que el gobierno deje de utilizar el término, ya se los había comentado de hecho aquí en la jugada final, el término de inteligencia artificial, y comienzan a hablar de superinteligencia, sobre todo en sus comunicaciones oficiales. De hecho, recordemos, el pasado 29 de septiembre firmó una orden ejecutiva para cambiar esa denominación dentro del gobierno federal. Y bueno, la nueva fuerza tendrá además un plazo de 120 días para evaluar los riesgos y oportunidades relacionados con esta tecnología y plantear qué papel debería tener el gobierno frente a su desarrollo. Y bueno, ahora hacemos una pausa de la política y la tecnología para irnos a una noticia mucho más personal, porque también hay espacio para el romance en la política. Y es que, ya lo decía, el director del FBI, Kash Patel, está comprometido con su novia de varios años. Ella es cantante de música country, Alexis Wilkins. La pareja hizo público el compromiso el día de ayer, domingo 4 de octubre, y bueno, lo hicieron a través de sus redes sociales. Pero también en este romance hay escándalos, y más porque el funcionario, recordemos, en 2025 surgieron cuestionamientos sobre el uso de los aviones del FBI para viajes personales que iba a hacer con la novia. Y bueno, también hubo reportes del uso de los recursos y el personal del FBI para la seguridad de Wilkins, y también pues con el tema

0: y un corazón. Y bueno, Patel retomó la publicación en su propia cuenta con los mismos emojis, confirmando así la noticia de que están comprometidos. ¿Cómo ven?
1: Hombre, pues muy bien, como dices, pues sí, hasta en las investigaciones privadas y el espionaje y todas estas acciones, pues sí, claro que hay cabida para el amor, por supuesto, para las relaciones humanas.
2: ¡Que viva el amor!
0: Exactamente.
1: ¡Que viva el amor!
0: ¡Que viva el amor! ¿No? Que vamos a ver que cómo va a estar la boda, pues entre un artista y un funcionario del FBI.
1: ¡Sí!
0: Que nos inviten, ¿no? Y sobre todo va a estar muy resguardada, ¿no?
1: Exacto.
0: El detalle de la seguridad. Y bueno, para cerrar parte de este bloque, nos vamos de una noticia ligera a una historia mucho más delicada. La Guardia Costera de Estados Unidos suspendió la búsqueda de una aeronave médica que desapareció el sábado cuando viajaba de las Islas Bermudas hacia Boston con 6 personas a bordo. Es un avión estaba operado por la empresa canadiense Latitud, y bueno, era una ambulancia aérea, y a bordo viajaban 4 tripulantes canadienses y 2 ciudadanos de Bermudas, un paciente y un familiar que lo acompañaba. La aeronave perdió contacto con los controladores a las 2 de la madrugada del sábado cuando se encontraba frente a la costa de Massachusetts. Y bueno, antes de despegar, el avión habría reportado problemas eléctricos y posteriormente se perdió la comunicación total. Se hizo una búsqueda y los equipos de rescate localizaron un campo de escombros en el océano, aproximadamente a 20 millas de Nantucket, y durante 66 horas realizaron una búsqueda por aire y también por mar. La Guardia Costera informó que se recorrieron cerca de 4.445 millas cuadradas antes de suspender la operación, y aunque la búsqueda activa fue suspendida, las autoridades de Massachusetts tienen previsto continuar con las labores de recuperación cuando las condiciones del mar lo permitan. Y bueno, ahora las investigaciones deberán determinar qué ocurrió exactamente antes de que la aeronave desapareciera. Y bueno, también ahora cerramos nuestra información con las consecuencias que dejó el fallido intento de ejecución de Krista Pike en Tennessee. Revivamos este caso porque el jefe del sistema penitenciario de este caso, Frank Estrada, presentó su renuncia y dejará el cargo durante este mes. Así lo anunció el gobernador Bill Lee. La decisión no llega apenas unos días después de que la ejecución de Pike mediante inyección letal no pudiera llevarse a cabo. Recordemos que también en este intento de ejecución, 2 inyecciones pues no fueron suficientes. Pike recibió estas 2 dosis de pentobarbital, pero sobrevivió al procedimiento y permanece obviamente hospitalizada en estado crítico todavía. Hay una actualización sobre su estado de salud. 4 días después del fallido procedimiento, Pike está todavía inconsciente, conectada a un ventilador en un hospital de Tennessee. Su abogado explicó que los médicos están tratando de eliminar el medicamento de su organismo, pero por ahora no pueden determinar cuál será su pronóstico ni si logrará salir adelante, sobre todo por completo. Sus abogados también han informado que sus brazos resultaron gravemente afectados durante el procedimiento. Y bueno, el gobernador Bill Lee ordenó una investigación independiente para determinar qué ocurrió durante la ejecución y anunció que todas las ejecuciones programadas en Tennessee quedarán suspendidas durante el resto de 2026. Bueno, Estrada, por su parte, sostuvo que el Departamento de Corrección actuó conforme al protocolo establecido, pero decidió dejar el cargo mientras continúa la revisión. Esta es la información de hoy aquí en la jugada final, compañeros.
1: Gracias, Cari. ¿Qué nota esta? Una insólita ejecución fallida.
0: Claro, sí.
1: Y ya me imagino, a ver en qué condiciones queda. Después de que no resultó la inyección fallida, o sea, la inyección letal fue fallida y a ver en qué condiciones queda. Qué barbaridad, qué tema tan peliculesco y tan raro este que nos platicas, Cari. Muchas gracias, como siempre, por toda la información. Jess, te escuchamos con muchísimo gusto.
2: Oigan, estamos ya de este lado, pues con todos los detalles de todo lo que ha estado pasando el fin de semana y se los traemos justo para arrancar esta semana. Y vámonos con buenas noticias. Y es que imagínense, bueno, pues ser artista y el nivel de artista que es Camila Fernández, la hija de Alejandro Fernández, que tiene una voz impresionante y poco a poco se ha estado forjando este camino, ha estado pues ella trabajando en lo suyo y la gente lo ha recibido muy bien. Y sorprendió al público durante esta presentación al revelar con un emotivo gesto que nuevamente se va a convertir en mamá. La nieta de Vicente Fernández compartió esta noticia muy especial durante uno de sus conciertos allá en Guadalajara. Y bueno, pues ella aprovechó justo esta presentación de este fin de semana para revelar la llegada de un nuevo integrante a la familia Fernández, una de las dinastías pues más reconocidas de la música mexicana. Y fue un momento bien bonito. Yo nada más lo veo al momento que lo vi.

porque el momento ocurrió mientras ella estaba interpretando Hermoso Cariño. Es uno de los temas pues que están muy relacionados con su abuelo Vicente Fernández, y en medio de esta interpretación la artista se colocó de perfil para que la gente pudiera ver como su pancita. Obviamente llevó sus manos hacia su vientre y con ese gesto tan sencillo pero tan grande a la vez, bueno, pues confirmó ante todo el público que nuevamente iba a ser mamá. Obviamente hubo mucha emoción entre toda la gente que estuvo ahí presente. Muchos y muy rápido se identificaron, ¿no?, con este mensaje. Estuvieron celebrando con ella la noticia. A través de sus redes sociales hubo mucho también movimiento. Y después de la presentación, bueno, pues también comenzaron a circular todos estos momentos a través de las diferentes plataformas, enviándole felicitaciones. Entonces, bueno, pues fue un momento muy lindo. Miren, les voy a poner un pedacito de lo que se vivió y cómo hasta se le escucha, cómo se le entrecorta ahí su voz.

0: Ay, bueno, hasta a mí se me corta la voz y se me pone la piel chinita, obviamente, de estar viviendo solamente a través de la pantalla ese momento, pero imagínense las personas que estaban ahí. Ahora, ¿por qué causa mucha emoción? Porque como que habían estado teniendo complicaciones también y se había batallado un poco para esto. Entonces, ya después, Alejandro Fernández, su papá, contestó, le mandó un mensaje de que es que estás embarazada, también estás muy sentimental, no llore, mija, dice, cante, te amo. Entonces, bueno, pues este nuevo bebé va a ser el segundo hijo de su matrimonio, que está conformado por ella y por Francisco Barba, que bueno, pues lo estaban esperando con muchas ansias. Cayetana es su primera hija, que nació en el 2021, y bueno, pues ahora vamos a ver si es niño o niña, eso todavía no se ha dicho, pero sin duda alguna, bueno, pues es una niña o un niño muy deseado, y nos da muchísimo gusto que la dinastía siga creciendo. Ya veremos si también anda en la música después o no, o a qué se dedica. Oigan, y por último, bueno, no por último, más bien para seguirle continuando, un mexicano ganó el concurso de Mr. Beast después de pasar 202 días, o sea, más de 6 meses encerrado. Él es originario de Hidalgo, completó este desafío del youtuber estadounidense junto a 3 compañeros. Básicamente, pues la labor era estar encerrado 100 días, después se elevó a más de 200 días y parte del premio era $1,000,000, que obviamente eso se iba a compartir con los otros 3 finalistas, pero estamos hablando que si lo convertimos a pesos, se llevó casi como 4.5 millones de pesos. Hubo diferentes retos y uno de los retos también era terminarse la comida del supermercado. No se podía echar a perder nada, tenía que estar come y come, obviamente tenían que estar haciendo ejercicio para quemar esas calorías. Bueno, ya saben Mr. Beast cómo se caracteriza por diferentes retos muy intensos. Después de más de 6 meses de entierro, de encierro, solamente quedaban alimentos que equivalían a 3,882 calorías. Entonces te tenían que repartir todo y pues pensar de una manera estratégica para poder ganarse ese $1,000,000. Y bueno, pues Juan García, conocido como el señor Juan, un mexicano de 56 años, originario de Hidalgo, que ahorita reside en California del Norte, bueno, pues él fue uno de los ganadores y qué orgullo, porque bueno, pues sin duda alguna, pues también ese dinerito le va a servir, le va a funcionar para sus cosas, sus necesidades y enhorabuena para don Juan.
1: Perfecto, del estado Hidalgo.
0: Sí.
1: Ahí en un supermercado. Gracias, Jess. Vamos a volver contigo, obviamente, después de este corte comercial.
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0: que dan de qué hablar. Aquí en La Jugada Final. 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
24: De regreso en este lunes, arrancando la semana, aquí en la jugada final. Y vamos contigo, Jess, con el complemento de tu información.
25: Oigan, estamos de este lado, pero antes les quiero recordar de NuevaOnda.com. 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Oye, y lo que también estuvo marcando tendencia en este fin de semana, Dua Lipa. Dua Lipa canta con Shakira una canción que no es por nada, pero yo creo que es una de las favoritas de todos los fanáticos de Shakira. Estoy hablando de Antología. Ella estuvo en el octavo concierto de la colombiana allá en Madrid. No, pues qué chulada. Es una pieza muy hermosa. Dua Lipa ya había cantado en español. Recuerden ustedes cuando estuvo de gira, dependiendo del país donde estaba o la ciudad, ella hacía un homenaje y empezaba a cantar una canción en español. Entonces, la muchacha sabe español, se defiende y aparte canta muy bien. ¿Les parece si escuchamos un pedacito de cómo se escucha Antología?

0: ¡Qué bonito, qué bonito!
1: ¡Qué maravilla!
0: Es una canción muy icónica de Shakira y compartirla así con Dua Lipa, una artista que también sabemos que tiene mucha audiencia, cantante, modelo británica. Bueno, pues sí fue una grande sorpresa. Ya se había rumorado cuál canción podía cantar, pero nunca salió a tema antología. Y bueno, esa también fue una gran sorpresa. Entonces, pues bueno, ahí está como queda disponible todo la interpretación de ellas. Por si quieren escucharla completa, bueno, pues para iniciar la semana creo que es un muy buen tema.
1: Sin duda alguna, qué maravilla, qué gran acoplamiento de voces, distintas personalidades, distintos, distintas estaturas, distintos colores de vestidos,
0: ¿sí?
1: Un contraste muy marcado, pero qué acoplamiento, qué bonito suena, la verdad, excelente, excelente, padrísimo, tanto Shakira como Dua Lipa. Y yo voy a retomar y concluir la información deportiva, dando las gracias a Jess por toda esta información muy completa de espectáculos. Eric Lira, jugador de la selección mexicana, apoya de manera irrestricta a sus compañeros después de la catástrofe del fin de semana contra el equipo de los Estados Unidos.
2: Todo acaba de... está todo muy caliente ahorita, todavía no bajo, así que todavía no puedo responder a ciertas cosas. Quiero estar tranquilo, quiero ver el juego. Pero bueno, con rivales de bastante jerarquía no podemos perdonar. Sí, a ver, son errores individuales que es parte del juego, el acierto y el error. Apoyar, porque aquí no señalamos a nadie, todos somos unos, si se equivoca uno es parte del juego. Y nada, estamos con el que le toque, estamos con él, es parte del proceso y estamos aprendiendo. Sí, sabemos que es importante la victoria, pero bueno, a recuperar, a ver cómo está la gente también que salimos del partido y eso, para el partido del martes afrontarlo con la responsabilidad que se debe. Y después, que no se olviden que son partidos de preparación y que estamos preparando para algo muy grande. Agradecerle que siempre jugamos como si estuviéramos en casa, nos sentimos muy, muy cómodos aquí en Estados Unidos y, como dije, en unos momentos vendrá la nuestra.
1: Es la voz de Eric Lira, volante defensivo de la Selección Mexicana de Fútbol. Israel Reyes dice que el proceso va empezando. Y es cierto, son ajustes que se van dando y claro que no se puede hacer un análisis, un diagnóstico rotundo, completo de la selección mexicana cuando apenas lleva 3 partidos después del campeonato mundial. Tampoco se puede acabar con Rafa Márquez, pero creo que sí es muy importante tomar nota de los errores, modificar, asimilar y cambiar lo que haya que cambiar. Pero por lo pronto es verdad lo que dice Israel Reyes de que el proceso va empezando.
3: Creo que es un partido en el cual los detalles importan mucho. Más por lo que significa el partido también, es nuestro clásico, es algo que sabemos que no podemos dar pie a nada. Juntos tenemos detalles atrás que nos cuestan los goles, ellos también tuvieron algún otro y que no lo aprovechamos nosotros. Creo que es así, jugamos buen momento del partido con la tenencia del balón, hicimos buen momento de juego con como lo sabemos hacer, como lo hemos llevado últimamente, pero fueron muy contundentes ellos, eso es lo que toca. Sí, duele mucho porque es un clásico, por más que sea un amistoso para nosotros, es algo que tenemos que calar la cara para ser mejores, pues lo demostramos en el Mundial y creo que va a empezar. Y esos partidos también nos sirven mucho para cambiar cosas, para ajustar detalles que de repente suelen pasar, nos pasaban para ser el gran equipo que fuimos, y estos detalles también nos hacen crecer como grupo.
1: Su compañero en la saga central, Johan Vázquez, dijo que hay insatisfacción, y no es para menos, en el grupo de la selección mexicana por esta derrota de 3-0 frente a Estados Unidos el sábado pasado en Arizona.
4: Creo que estamos haciendo bastante bien las cosas que las entrenamos, que nos salen de naturaleza, y no solamente de eso, o sea, creo que ya tenemos una cierta base de que nos estamos conociendo, los chicos nuevos que van llegando se están adaptando bastante bien. Sí, creo que Estados Unidos son de esos equipos que no te perdonan. Hoy no voy a hablar de uno individual, fuimos todos los que fallamos, no se salva ninguno. Y nada, creo que al fin de cuentas sí podemos mejorar en la reacción, tener una reacción de grupal mejor y volver a las bases. Cuando pasan estas cosas, debemos dejar de hacer cosas individuales y pensar más en el equipo y volver a las bases. Creo que es lo que nos ha funcionado siempre y nada, pero como dices, me quedo con, no satisfecho obviamente, me quedo con lo positivo del primer tiempo.
1: Y vamos a escuchar también a Johan Vázquez sobre algo que es muy doloroso cuando llega a presentarse un mal partido de la selección mexicana, y que son los abucheos por parte del público que está ávido de ver a la selección mexicana en Estados Unidos y se encuentra con un desempeño paupérrimo, sobre todo en el segundo tiempo, les decía, como el del fin de semana anterior.
5: Somos un equipo, los abucheos son para todos, porque al final de cuentas los que jugamos fuimos todos. Y lo entendemos, creemos que a veces la afición tiene el derecho de expresarse, creo que nosotros hay que ser autocríticos. Si todos de aquí, que estamos aquí, empezamos a ver los errores y todo, se vuelve un desastre. Es un proceso, creo que ya lo venía diciendo. Es difícil decir esto porque creo que es un partido importante, es difícil decirlo porque capaz sonamos muy políticos nosotros los futbolistas diciendo estas palabras, pero que hay que darle lo antes posible, limpiarse la cabeza, no pensarse, porque si te hacen más telarañas en la cabeza, no va bien. Creo que al final de cuentas, como lo decía antes, me quedo con lo positivo, con mis compañeros, porque no era fácil. Y al fin de cuentas, saliendo un poco de mérito a Estados Unidos, que al fin de cuentas hizo bien las cosas.
1: Es la voz de Johan Vázquez, jugador de la selección mexicana de fútbol, mañana contra Chile en el Memorial Coliseum de Los Ángeles, California. Y vamos contigo, Cari, con la última nota del día.
6: Claro que sí, para cerrar esta edición de hoy, bueno, una de esas historias que nos recuerdan, pues lo peculiar es que somos de repente los humanos. ¿Alguna vez, Beto, has sentido la necesidad de gritar, así como sacar todas tus energías que tienes acumuladas?
1: Sí, ¿sabes cuándo, Cari? Cuando me doy un golpe en un pie, híjole, que me da entre coraje y dolor, sí me dan ganas de pegar un buen grito para desahogar.
6: De gritar, o bueno, de repente también a uno a veces como que sientes esa necesidad de soltar el fuá, como dicen.
1: Exactamente.
6: Bueno, esto, fíjate, ocurrió, hicieron esto un centenar de personas en la ciudad de San Francisco, frente a la inmensidad del Océano Pacífico, el mirador de vista del mar en la zona de Ocean Beach se convirtió en el escenario de una convocatoria insólita como profundamente liberadora. La bautizaron textualmente como Grito Gutural al Mar, y bueno, lejos de ser una protesta formal, la iniciativa nació de una simple urgencia ciudadana por encontrar una válvula de escape, y bueno, el volante de difusión que circuló en redes sociales, o sea, el escribo, bueno, el volante, sí, mejor como le conocemos en redes sociales, fue directo y enumeró sin filtros las razones para sumarse a esta catarsis colectiva, desde el agobiante costo de los alquileres, la presión de alto costo de vida en la costa oeste, hasta la incertidumbre latente ante el vertiginoso avance de la inteligencia artificial. Imagínate las preocupaciones normales, ¿no? Y las ambientales también, y el estrés cotidiano que tenemos de repente los seres humanos. Y bueno, sucedió porque vecinos de distintas edades respondieron al llamado. No hubo distinción ni agendas políticas, solo una fila de personas dispuestas a regalarse una descarga sonora frente al oleaje. Incluso durante la jornada se premió de forma simbólica la potencia vocal de algunos asistentes que lograron canalizar semanas de frustraciones acumuladas. Imagínate, nostalgia por estar lejos de casa o simplemente el cansancio del sistema actual. Y bueno, al final, entre risas y aplausos, uno que otro nudo en la garganta disuelto por el viento, los participantes coincidieron que la terapia funcionó, y una manera bastante peculiar, sí, pero sumamente efectiva, que de recordarnos que a veces la mejor medicina contra el estrés moderno es dejar de que el mar se lleve el eco de nuestra propia voz y soltar todo eso ahí.
1: Está bueno ya liberar toda esa energía contenida, lanzar ese grito liberador. Muy bien, perfecto, Cari, que te siga yendo muy bien en este resto del día.
6: Gracias, Beto, gracias a todo el auditorio por acompañarnos, gracias, Jess de León. El día de mañana, recuerden, tiene una cita aquí en La Jugada Final.
1: Jess, muchas gracias por toda la información, que te siga yendo muy bien el día de hoy.
0: Gracias, gracias, equipo, ya nos vamos, pero bueno, pues de esa manera arrancamos la semana. Recuerden sintonizar La Jugada Final de lunes a viernes, acá estamos con ustedes y pues regresamos mañana.
1: Gracias, Jess, y a nombre de nuestro felino amigo, el Tigrillo Gerardo González, soy Heriberto Murrieta. Muchas gracias por acompañarnos. Que les vaya muy bien. Hasta mañana martes.
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¡Excelente arranque de semana! ¡Ya llegó! ¡Ya está aquí la chiquilla para ti! ¿Cómo estamos, mi gente? La bonita, la conocedora, la fina y la que gusta de lo bueno. Esos son mis radioescuchas fieles que de lunes a viernes todos los días sintonizan esta estación para escuchar Alma Mexicana. Bueno, pues el día de hoy arrancamos la semana con esta rolita de Grupo Firme y Luis Alfonso Partida y Jackie. Se titula Que te quieran bonito. Bueno, así se llama. Ahora nos vamos con Los Invasores de Nuevo León y Laurita Garza, este corrido que nos gusta a todos, esa es la realidad. Llega la diva de la banda, no podía faltar, porque déjame decirte que ya tenían rato solicitándola, a mí me encanta, y el productor no se había puesto la del pueblo aunque le vaya al Atlas. La rolita se titula Amiga si lo ves. El Poder del Norte llega con esto que se llama Ni que valieras tanto. Es el primer bloque musical de Alma Mexicana. ¡Súbele! Aquí te traigo la banda y el norteño, tú ya sabes.

Vámonos con las noticias, los videos, las fotografías que se vuelven virales, que por lo tanto se vuelven tendencia en redes sociales porque todo el mundo los comparte, ¿no? Porque todo el mundo habla de ellos, comenta, da su punto de vista, su opinión. Y ahora nos vamos a enfocar en esta modelo de OnlyFans que se volvió muy controversial en el momento en el que, en una entrevista, dijo que se había metido con un sinfín de hombres. ¿Sí se acuerdan? Bueno, pues resulta ser que la mujer está embarazada. ¿Y qué creen? Pues a ella le gusta el varo, ya sabemos, ¿verdad? Subastó el nombre de su hijo por $1.2 millones. Así como lo escuchas, la creadora de contenido para adultos organizó una subasta para que el mejor postor eligiera el nombre de su hijo. Después de haber cerrado las pujas, aseguró haber recaudado $1.2 millones y reveló que el bebé llevará el nombre de un casino online. ¿Cómo ven? Fue el ganador. Entonces la criatura del señor, que ni ella sabe al parecer de quién es, se va a llamar como este casino online. Dice: hijo, valió la pena, no te preocupes, ya te pagaron la universidad, corazón. Vamos guardando ese $1.2 millones. ¿Qué dices? Ay, no quiero ni saber. Pero bueno, así las cosas. ¿Qué piensa el público al respecto? Muy controversial la nota, ni se imaginan. Continuamos aquí en Alma Mexicana. No te vayas.

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Seguimos aquí en Alma Mexicana, donde te traemos la banda, el norteño, la chisma, la escándala, las notas en tendencia y más virales, tú ya te la sabes. Pues bueno, déjame contarte acerca de la Arrolladora. Fíjate que acaba de ser nominada al Mejor Artista Regional Mexicano en los Premios Hit 2026. Pues la Arrolladora de Don René Camacho recibió esta nominación a Mejor Artista del Regional Mexicano, sumando un nuevo reconocimiento a su trayectoria e impacto en la música del Regional Mexicano. Esta nominación llega en año de

Seguimos con más del chismecito. Fíjate que en esta primera Europeda 2026, Grupo Firme cerró la gira en Barcelona, España. La agrupación mexicana, por cierto, como su servidora, arrancó con pie derecho su primera gira por Europa y se convirtió en todo un fenómeno al realizar 4 sold outs en España. Grupo Firme cerró la primera Europeda 2026 con un lleno total en Olympic Arena de Barcelona, lugar donde se sintió cariño y pasión también por miles de fans presentes en estas 4 presentaciones de la agrupación mexicana. Este capítulo se convierte en uno de los más importantes de su carrera a nivel internacional y confirma la capacidad de Grupo Firme para trasladarse a nuevos territorios. Esta propuesta, que durante últimos años ha construido una de las convocatorias más grandes de la música regional mexicana. Continuamos aquí en Alma Mexicana. No te vayas.

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14: Se llama En la Barra de Vieja Cantina.

Y ya para cerrar con broche de oro este arranque de semana, nos vamos con los dos carnales. La rola se titula El Envidioso. Llega por acá Grupo Firme hablando del Rey de Roma. Con la banda Carnaval se titula Teso. Ya sabes que estas últimas dos canciones te tocan a ti programarlas. Si me envías tu DM al inicio del programa en @lachiquilla_oficial a través de Instagram. Esto fue Alma Mexicana. Te mando un besito. Hasta mañana. Te espero. Adiós.

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2: Es un gusto para mí todos los días compartir este programa que se llama Por el Placer de Vivir. El nombre lo dice todo. Tener placer de vivir a pesar del dolor, ¿es fácil? No, no es fácil. ¿Es bueno guardarme la emoción? No, no es bueno. ¿Es bueno llorar? Claro que es muy bueno llorar. Tienes derecho, está bien, no siempre estar bien, porque a veces nos hacemos los fuertes, hombres y mujeres que siempre fuertes. No, yo puedo con esto, no, no me dolió, no, no me humilló. Sí te humilló, sí te dolió y no puedes con eso. Tienes derecho a decir, me duele el alma, estoy triste. Desahógate, por favor, porque emoción no expresada, emoción dolorosa no expresada, el cuerpo la expresa con enfermedad. Tenga usted mucho cuidado. El día de hoy, bloquear, silenciar en esta era de comunicación para cerrar ciclos, ¿vale la pena? Carlos Arangua, que es psicólogo, viene el día de hoy a decirte con su experiencia. ¿Vale la pena decirle a esa persona que significó tanto en mi vida que mejor te bloqueo? ¿Se le informa o no se le informa? ¿Se le dice que mejor te elimino, te silencio o no se le dice nada? Es que yo todavía sigo sintiendo algo. Ahora, si hay hijos de por medio, ¿se bloquea? Cuidadito, señora linda, porque el karma existe y le aseguro que se le va a regresar donde más le cala. Usted sabrá dónde y no se lo estoy deseando. Me dolió mucho ver eso, ¿eh? Y tú y yo conocemos una historia de un papá que no puede ver a sus hijos desde hace 7 años. 7 años. Los hijos apenas van a cumplir 14 y 15 años y apenas están entendiendo todo. Deja que entiendan más.
3: Uy.
2: Además, la nota de Joel, ¿de qué nos vas a hablar?
3: Doctor, pues, hay algunas cosas que hacemos todos los días que pueden ayudarnos a proteger nuestro cerebro y reducir el riesgo de tener demencia. Porque ya de grande, de repente dices, oye, ¿esto qué pasó? ¿Qué me falta? ¿Algo que se te llegue a olvidar? Entonces, hay hábitos que nos dicen expertos que debemos de hacer desde ahorita. Si estás escuchando Por el Placer de Vivir, para que tengas más agilidad en tu cerebro. También son hábitos menos que usted gramos. Los ha compartido.
2: Porque aquí puse yo, si me vas a quemar mi nota.
3: No. Es más, va relacionado con su libro para que ustedes también, los que nos están escuchando, lo compren, por favor, y vayan a la Feria Internacional del Libro.
2: Feria Internacional del Libro. Si vives en... Bueno, el programa es internacional. Pronto lo voy a presentar en los Estados Unidos. Pero si vives en Monterrey, te invito a la Feria Internacional del Libro. Este próximo 17 de octubre presento Más Hábitos, Menos Dramas. Y prometo quedarme hasta dedicar el último libro y tomarme fotos contigo y platicar contigo. ¿Te quedas con nosotros? ¿Quieres ponerte en contacto? +52 8128 610 170, WhatsApp del programa. Nada más mándame un WhatsApp, dime dónde me estás escuchando, si quieres dejar tu nota de voz grabada o si quieres participar, di quiero participar y nos comunicamos contigo. Iniciamos.
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0: ¿Tú eres de las personas que acostumbra eliminar y bloquear a las personas cuando...
1: ¡Así soy!
0: Pues sí, así eres. ¿Por qué? Porque no te gustó el comentario que te hicieron. Porque te vestiste tú según bien guapetona y una persona te puso por ahí. ¡Qué rara te ves! Y lo raro es pariente de lo feo. Y tú andabas sensible y ¿qué hiciste? Bloqueada para siempre esta vieja infeliz. Y ni sabes quién es.
2: Pero te dio coraje.
0: Y te dio coraje.
2: Uy, te dio ese impulso para bloquearla.
0: Y de repente que te digan, ¿qué pelos? Un día me pusieron a mí eso. Estaba en el gimnasio. Subo una historia. Espérame, déjenme platicar esto porque subo una historia. Ay, y la historia era motivarte a que por favor hagas aunque sea 10 minutos de ejercicio al día.
2: Y lo desmotivaron, ¿no?
0: A mí me desmotivaron, espérame. Porque yo hago con mi ropa de gimnasio, ¿no? Ni siquiera enseñé pierna y nada, yo normal. Oigan, 10 minutos al día, 15, el cuerpo. Aquí les pongo una investigación muy buena que hizo Harvard University. Con 15 minutos de ejercicio al día, lo que puede lograr hacer en tu cuerpo. Y el primer comentario que apareció fue, ¿qué pelos?
2: Ay, no, sin todo están.
0: Espérate, pues me acababa de levantar. Oh, sí. Andaba en Chicago, yo en el gimnasio del hotel. Y pues claro que caló.
2: Pues sí.
0: No bloqueé.
2: Pero caló.
0: Son los únicos que tengo, le puse.
2: Que ándele, pero tiene pelo.
0: Bueno, hay gente que quisiera. Gracias a Dios tenemos pelo.
2: Claro.
0: Gracias. Y los que no tengan pelo, les tengo una buena noticia. Según una revista que se llama Men's Health, publicó que la gente sin pelo, ajá, son los más sexys.
2: Ah, caray.
0: Mm-mm. Mañana todos rapados.
2: Rápido. Doctor.
0: Patrick, ¿qué? Tengo a Patrick, un chileno que vive en Monterrey. Patrick, ¿ahí estás?
3: Sí, aquí estoy, doctor. Qué a placer ver, saludarle.
0: Patrick, dime la verdad, ¿te llamas Patrick?
3: Me llamo Patricio Hermosilla.
0: Ah, pero mi nombre, discúlpame como pues, quiera. ¿Quién te manda? Por ponerte Patrick, te mandamos a la pista número uno con es que, ustedes, no, señor.
3: Bueno, mi nombre
0: desde es Chile para Monterrey. Patrick, 44 años, divorciado, disponible en la pista 1.
3: Como bueno, usted en ese proceso estoy, del divorcio.
0: Ah, todavía no. Entonces no.
2: Disponible.
0: Sácalo de la pista. Vamos, vamos. Mándalo a la iglesia todavía.
2: ¿Cuánto?
4: 1500.
0: Oye, a 1500. No. Oye, ¿qué cuánto cobra? Patrick, regaña a Joel, por favor.
2: Que pregunte a la gente.
0: Oye, me gustó tu nombre. Te llamas Patricio, pero te pusieron...
3: Me llamo Patricio Hermosilla, pero mi nombre artístico, en cierta forma, lo podemos decir Patrick Hermosilla. De hecho, me conocen más como Patrick.
0: Patrick, ¿a qué te dedicas, Patrick? Sí. Dime.
3: Soy cantante, músico, productor, ingeniero de mix y máster. Me dedico a eso hoy en día. Por cuestiones de la vida, tuve que dedicarme más a eso.
0: Oye, ¿te gusta eso?
3: Sí, es lo que estudié, de hecho. Es lo que estudié. Dejé mi carrera congelada de grafología en Chile por dedicarme a la música. Me fui a estudiar a Buenos Aires y me dediqué a eso.
0: Te estoy viendo en la foto de perfil de tu WhatsApp. Oye, Patrick, ya vas a ser soltero próximamente.
3: Sí.
0: No, Patrick, no vas a durar ni 6 meses dura. Ni 6 meses dura suelto el Patrick. ¿O ya no quieres ahorita?
3: Ya no quiero.
0: Quedo
3: ya
0: asustado, no quiero. Es que nos asusta.
3: Estoy bastante tocado por ese tema. Sí, y quiero tomarme los años,
0: claro,
3: lo que sea necesario.
0: Tiene usted todo el derecho.
3: Necesito levantarme también, estoy pasando un proceso económico muy, pero muy caótico, pues literalmente casi no tener dónde vivir, pero estoy en ese proceso.
0: Amigo querido, ¿vives en la ciudad de Monterrey, verdad?
3: Sí, estoy viviendo aquí en Monterrey.
0: ¿Y ya estás trabajando en algún lado? ¿Estás cantando en alguna parte?
3: No, nada de eso, estoy buscando opciones. He salido, digamos, del apuro por cosas de ayuda de mis padres, también porque me han salido algunos trabajos de producción y he tratado de, por ahí más o menos, tratar de pues salir a flote, en cierta forma. No he ganado mucho porque sí cobro muy barato porque estoy tratando de, como le digo, sobresalir.
0: A ver, producción, te está escuchando mucha gente y aparte en redes sociales tengo mucha gente conectada ahorita. A ver, de la ciudad de Monterrey, nada más dime, ¿producción de qué? ¿Qué haces? ¿Videos? ¿Haces música?
3: Producción musical, desde la composición, producción, también la parte de vocal coach, y también hago también la mix y la master, que vendría siendo la parte final de una canción.
0: ¿Tu Instagram cuál es, Patrick? Por favor, a ver, dilo en este momento, tu cuenta de Instagram.
3: Hermosilla-Patrick.
0: Hermosilla-Patrick. Te mando un abrazo.
3: ¿Okay? Gracias, doctor. Gracias.
0: Abrazos para ti. Vamos a una breve pausa. No te vayas. Esto es Por el Placer de Vivir. Ya llegó mi invitado del día de hoy, el doctor Carlos Arangua, que viene a decirte bloquear, eliminar. ¿Cuándo? ¿Qué hacer cuando termina una relación? Le digo, oye, ni tú me leas ni yo te leo. Ahorita volvemos.
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2: Tú sabes que quienes han vivido la tristeza, el dolor tan grande de una separación, pues es un duelo. Y de repente estabas con esa persona un tiempo, muchos años, y esa persona ya no está. Y cala en el alma, cala los huesos, duele el alma, duele el corazón, porque por la costumbre, y si hay hijos de por medio ni se diga, si fue un noviazgo intenso donde nos conocimos mucho, duele en el alma. ¿Hasta dónde bloquear, quitar, eliminar? ¿Cómo cerrar un ciclo así? Carlos Arangua, terapeuta, conferencista, especializado en amor propio y bienestar emocional. Tomó el curso de milagros, autor de libros La Mentoría del Amor, 21 lecciones de amor propio. En ambos libros, él propone volver a una verdad sencilla. La dignidad no se gana, se reconoce. Qué fuerte, Carlos.
3: Así es.
2: Andas bien inspirado. Se bloquea. A ver, primero que nada, a ver, ¿cuál es tu propuesta? Lo dices en tus libros, pero ¿cuál es tu propuesta?
3: Primero que nada, reconocer que el amor propio es la base.
2: El amor propio es la base de...
3: De lo que realmente ayuda a sanar. No podemos sanar desde afuera. Tenemos que sanar desde adentro siempre.
2: Estás hablando de una ruptura.
3: De cualquier circunstancia. Que en una ruptura, por ejemplo, no se puede sanar cuando el otro cambia, sino cuando yo empiezo a cambiar.
2: Cuando yo empiezo a cambiar. O sea, yo no tengo control sobre ti, no. Tengo control sobre mí.
3: Sobre mí. Entonces, rompemos la relación por lo que sea. Yo no puedo esperar a que tú cambies y estés bien conmigo para que yo esté bien.
2: Sí.
3: Yo empiezo primero conmigo.
2: Muy bien.
3: Sí.
2: Ahora sí, ¿cuándo bloquear? ¿Qué hacer? ¿Cómo terminar un ciclo?
3: Para cerrar los ciclos, definitivamente, tanto bloquear, silenciar y eliminar son muy útiles las tres. Pero si las hacemos bien.
2: ¿Cómo es hacerlas bien?
3: ¿Qué pasa? Vamos a bloquear a alguien, ¿sale? Pero te bloqueo, pero porque soy inmaduro emocional, porque no puedo verte. Eso no es hacerlo bien. Te estoy bloqueando, entre comillas, del WhatsApp y el Instagram y demás, pero estoy pensando en la otra persona todo el tiempo. Entonces eso no es funcional, no es cerrar nada.
2: Sí.
3: Sí. Es engancharte con una historia mental que a final de cuentas, en vez de cerrar ciclos, nomás abre más. Si vas a bloquear a alguien, que es funcional, lo puedes hacer. Benditas redes sociales no lo permiten. Se supone que yo te bloqueo, pero para ya no tenerte en mi mente. Para yo recuperar mi paz.
2: ¿Cuándo sabes que ya tienes la madurez de bloquear a alguien para no tenerlo más en la mente, en el radar?
3: Cuando lo haces para estar bien. No para dejar de estar mal. Es muy diferente.
2: Muy diferente.
3: Es muy diferente. Ya no voy a estar contigo porque como me caes mal, ya no quiero estar. Pero estoy piense y piense en ti. ¿Eso es inmadurez?
2: Sí.
3: ¿Sabes qué? Ya no voy a estar contigo porque quiero estar conmigo. Quiero estar bien. Ya no me haces bien, me voy a hacer para acá porque yo quiero estar bien.
2: Muy bien.
3: Lógico, tiene su chiste, ¿verdad? Porque al último vivimos muchas historias emocionales de familia, de historias y demás, que de alguna u otra forma, como decía hace ratito, tienes a veces que pasar por un cierto duelo. Y esa inmadurez es parte del proceso también, ¿verdad?
2: A ver, ponme un ejemplo de cuando es muy saludable bloquear.
3: Cuando alguien o la relación con alguien, ¿sí? Y simplemente con que lo estés viendo, te hace pensar de una forma negativa de ti mismo.
2: O sea, me saca mi peor versión.
3: Sí.
2: Ahí mejor bloqueo.
3: Ah, es correcto.
2: ¿Bloqueo también cuando la persona es muy tóxica?
3: Definitivamente que sí.
2: Si la persona ha estado muy insistente y dices que hay que volver, hay que volver, hay que volver, y tú ya no quieres volver.
3: Es perfectamente válido bloquearlo.
2: Bloquear es que te quito de Facebook, te quito de Instagram, de TikTok, no quiero ver nada de lo tuyo.
3: Es correcto. Pero el dejarlo fuera significa también dejarlo fuera de la mente, no nomás de las redes.
2: Cuando sigues amando, pero esa persona no te ama más, pero tú la sigues o lo sigues queriendo, y sabes que la relación terminó por a lo mejor por tonterías.
3: Sí.
2: Y él sigue libre, ella sigue libre. ¿Bloqueas?
3: En teoría sí, porque no puedes tú decir, desde mi punto de vista, que amas a alguien que no te ama. Puedes desearlo a lo mejor. Puedes quererlo.
2: Pero no te ama, no puedes obligar a nadie.
3: Exactamente. Y entonces, si realmente lo amas, pues deberías dejar de insistir. Porque el amor, a final de cuentas, es libre.
2: Y aparte estás viendo que ahí anda. Sí. Estás viendo que se fue al concierto y estás viendo que anda, que se cambió de look.
3: Sí, se dio una buena producida y dices, ah, caray, ¿qué pasó? Ah,
2: caray, a lo mejor está saliendo con alguien y luego ves que a quién sigue, quién lo empezó a seguir. Cómprate una vida, pues no te quiere.
3: Solo es una muestra de carencia emocional y de afectividad personal que no
2: ¿Y
3: tienes.
2: ¿Qué más quieres decir, Carlos?
3: Otro aspecto que también podemos nosotros para cerrar ciclos es el famoso silenciar. Esa famosa ley del hielo que decías hace ratito, pero que hay que hacerla bien.
2: ¿Cómo se hace bien? Me lo dices después de esta pausa. ¿A poco sí recomiendas la ley del hielo?
3: No, la ley del hielo no. Silenciar sí. Pero si lo trabajas con la ley...
2: Bueno, me lo dices después de esta pausa. Carlos Arangua, Facebook, Instagram, así lo encuentras. Y en TikTok, ahorita volvemos. Esto es Por el Placer de Vivir Internacional.
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2: Oye, ¿qué de mensajes hay el día de hoy? A ver cuáles tienes tú, Joel, pero aquí tengo uno yo muy interesante. Mi marido me bloqueó. Tenemos dos hijos en común. Él me bloqueó de todas las redes sociales porque él empezó otra relación con una muchachita 20 años más joven que él y que yo. Pero me bloqueó de todas las redes sociales. Pero tenemos dos hijos y tenemos pendientes. Pregúntale a tu invitado qué se hace ahí.
3: Pues es un tema definitivamente complejo, porque lógico, la responsabilidad o la irresponsabilidad del papá, pues lógico, es lo que más pesa en este juego.
2: Irresponsable a más no poder, pues hay hijos.
3: Que sí. Porque al último, los hijos en teoría no tienen la culpa. A lo mejor la relación se puede perder, pero pues la relación con
2: ahora, los hijos no los bloqueó, no ahí. Dice, a ella la bloqueó.
3: Habría que ver ahí cuántos años tienen los hijos para que a lo mejor por ese lado a lo mejor se pueda hacer algún
2: conexión. A ver, que nos diga cuántos años tienen los hijos, es bien importante, porque si están grandes los hijos y aparte eres bien tóxica, reina,
3: pues a lo mejor.
2: Y a lo mejor estás jorobe y pues a lo mejor el hijo me pongo de acuerdo con mis hijos.
3: Claro.
2: Y si ya arregló legalmente todo, eso es bien importante.
3: Es correcto.
2: 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A ver, ¿qué diferencia hay entre silenciar y la ley del hielo?
3: Y la ley del hielo. Silenciar, de entrada, no es algo que se da así nomás porque lo quise hacer. Se ocupa algo muy importante, que son los hábitos. Y ahí es donde entra justamente tu libro, los hábitos. La única forma de silenciar lo que pienso de ti es pensar en otra cosa, pensar en mí. Porque la ley del hielo es decir, ok, ya. háblale a la mano.
2: No.
3: Pero por dentro estoy, no puede ser, mira, no sé qué rollo.
2: Y aparte es una grosería, Carlos. Claro. Tú sabes bien. Y que tus hijos vean que haces la ley del hielo.
3: No sirve para nada. Es hacerte tonto con estilo, a lo mejor, si quieres armarlo así. ¿Sale? Porque a final de cuentas, el ruido mental está ahí. En la ley del hielo, el ruido mental es horrible.
2: A ver, mucha gente practica la ley del hielo. Sí. En amistades. Uh-huh. En el amor, sí. En el desamor, uh-huh. Te dejo de hablar. En el amor, porque todavía sigo casado contigo, pero no te hablo.
3: Sale.
2: ¿Qué le quieres decir a las mujeres o hombres que llegan a la casa y no saludan ni pelan y ni hacen caso? ¿Qué quieres decirles?
3: De entrada, que lo que tienen que entender es que no hablan porque no tienen las habilidades para hablar, para hacerlo.
2: O sea, el que se está viendo mal es el que está practicando, claro, la ley del hielo.
3: Porque a final de cuentas, si yo quiero, pues estoy en conflicto contigo, pues debería de comunicarme contigo para decirte, oye, creo que esto lo tenemos que resolver. Sobre todo si somos pareja. Tenemos una cierta sociedad. En cambio es, me quedo con la ley del hielo porque reconozco que soy incapaz de platicar contigo. Y así es donde está. Entonces la ley del hielo en realidad es más cobardía e incapacidad de tener una comunicación afectiva simple, aunque a lo mejor sea difícil. Porque a lo mejor las circunstancias son complejas, ¿no?
2: Totalmente.
3: Pero si estamos en una relación, ya sea de pareja o incluso de sociedad o de amistad y demás, pues hablarnos incluso hasta duro es parte del show. Nomás hay que saberlo hacer. Así que si tú en vez de hacer silencio mental, haz la ley del hielo, te estás diciendo a ti, soy un tonto con estilo, incapaz de hablar con mi pareja. Así de sencillo.
2: ¿Con qué te despides, Carlos?
3: Pues me despido de entrada que hay un botón que tenemos que... Podemos bloquear, silenciar, eliminar, podemos hacer cualquier cosa. Pero el botón más importante es el que yo lo que haga me recupere la paz. Si recupero mi paz, estoy haciendo las cosas bien.
2: Y como dije yo hace tiempo, no tiene precio recuperar la paz. Perdiste mucho en el divorcio, perdiste propiedades, pero recuperaste la paz.
3: Sí.
2: Mi reina, papito, felicidades. Tienes el regalo más grande. Porque hay gente que entra en conflicto por pelear algo, por sí. y te desgastas tanto, te quitas años de vida.
3: Te olvidas de ti mismo.
2: Y sobre todo si hay hijos de por medio, ven todo eso. Imagínate la herencia maldita que les estás dejando con ese aprendizaje.
3: Sí.
2: Busquen a Carlos Arangua en sus redes sociales, él te contesta. Si te quedaste con alguna duda, Carlos Arangua en Facebook, en Instagram y en TikTok.
3: Sí.
2: Gracias por estar aquí, Carlos.
3: Un placer.
2: Una pausa. Ahorita volvemos. Esto es El Placer de Vivir. Ahorita regresamos.
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1: Doctor César Lozano, le hablo de un pueblo de la región del Tolima en Colombia y la verdad me ha servido muchísimo escucharlo. Me ha ayudado muchísimo, doctor. Muchísimas gracias. Mi nombre es Diana.
2: Doctor César Lozano, lo saludo de Londres. Soy dominicana en Londres. Mi nombre es Giselle.
3: Buen día, apreciado equipo. Doctor César Lozano, qué gusto comunicarme a través de un audio. Les saludo desde Venezuela.
4: A Colombia, nuevamente. Saludos, Colombia. Cada día hay más gente de Colombia que me está escuchando. Allá está Dianita, de un pueblo de Colombia que no me dice cuál es. Dianita, te mando un abrazo. En Londres, Giselle.
5: Ay, Giselle, te estábamos esperando.
4: Desde el Big Ben. Presente. Desde Londres a Giselle. Pista número 2.
6: 1500, ¿qué?
4: Oh, euros. ¿Qué te cuesta? ¿Qué te pasa? ¿Cómo que 1500?
5: ¡Ay, llora!
4: Pues sí, ya se bajó Giselle bien emperrada porque le pusiste 1500. Está emperrada. Giselle, te mando un abrazo. Y dominicana, imagínate la dominicana de fuego. Y Venezuela, también saludos. Gracias, amiga, por ponerte en contacto. Vamos con mi querida amiga y tanatóloga Gaby Pérez Islas. Ay, qué horrible es la codependencia. ¿Estás de acuerdo?
5: Mucho.
4: Anda, hombre. ¿Quieres saber qué es eso? Escucha a Gaby, por favor.
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8: Un gusto saludarlos, doctor. Soy Gaby Pérez Islas. Y en esta sección de Por el placer de comprender la vida, quiero hablarles de la codependencia. Fíjense que es un término que se usaba únicamente para adicciones. Los expertos veían que el adicto giraba alrededor de consumir. Todo el día se la pasaba pensando en qué momento iba a consumir. Y pues eso no era vida, porque tenía una vida satelital alrededor de su droga. Pero a la par vieron que los familiares de ese adicto, la pareja, los hijos o los padres o hermanos, tenían una vida satelital alrededor del que consumía. Y a esto se extendió también el término de codependiente. El que depende de otro no es independiente. Y claro, la tarea de ser codependiente lleva una bandera de es que yo lo hago por tu bien, es que yo te quiero mucho, es que yo te amo, pero en el fondo también tiene un dejo de control, porque con esa bandera de amor pues estoy tratando de regir tu vida y de que hagas lo que yo quiera que hagas, sobre todo que me necesites. Así como dice el poema de Mario Benedetti, Táctica y Estrategia, voy a hacer todo lo que esté en mi mano para que me necesites y así no me dejes. ¡Ay, qué perverso suena!, ¿no? Pero hay tantas manipulaciones en las relaciones humanas. Ojalá que el motivo por el que decidas estar con alguien o estar cerca de un familiar sea el amor, sea el cariño y la convivencia y no una codependencia tóxica. Sobre este tema vas a encontrar muchísimo en mi libro Elige no tener miedo, cómo aprender a vivir después de un gran dolor. Y quiero también decirte que cómo curar un corazón roto, mi libro más conocido por ustedes, está cumpliendo 10 años de haber visto la luz. ¿Tú ya lo leíste? Ya saben que pueden adquirir todos mis libros en formato electrónico, en audiolibro, digital o en papel. Por favor, léanlos. Acérquense a mí, @GabyTanatóloga. Así me encuentran en todas las redes sociales. Y procuremos, con el tema de hoy, ser totalmente independientes. Dice un amigo en común, doctor, que tenemos usted y yo, el doctor Jorge Bucay, que si tienes que depender de alguien, ojalá ese alguien seas tú mismo. Bendiciones para todos.
4: Te lleva la bandera, el control, esas ganas de controlar, qué cosa tan horrorosa, en serio, ¿eh? Cómprese una vida, mi reina, mi rey, cómprese una vida. Ya nos vamos, esto fue Por el placer de vivir internacional. A nombre de todos los que hacemos posible este programa, te decimos gracias, gracias por tu preferencia.

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4: ¿Qué tal? La primera, el 3 de noviembre estarán en juego los 435 escaños de la Cámara de Representantes, un tercio del Senado, 36 gobernaciones y miles de cargos estatales. Según el Pew Research Center, cerca de 250 millones de adultos estadounidenses podrán votar, podrían cambiar el equilibrio de poder en Washington y marcar el rumbo de políticas clave. La segunda, según varias encuestas, el 40% de los votantes latinos registrados dice que se entera de noticias políticas simplemente porque las encuentra sin buscarlas activamente, mientras que entre los latinos de 18 a 49 años, la cifra sube al 48%. Instagram, TikTok y YouTube son las redes que usan para informarse. Y la tercera, el caso de una ex estudiante de Cornell University que denunció una presunta violación grupal en 2024, vuelve a generar atención en el país. La fiscal general de Nueva York, Letitia James, estará al frente de la investigación, mientras que Cornell aceptó una revisión independiente.
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6: ¿Qué tal? Muy buenos días, les saluda Eli Venegas y este es el breve informativo del bueno, la mala y el feo. ICE habría detenido a mujer en el Aeropuerto Internacional de Los Ángeles. Una mujer presuntamente fue arrestada la noche del 12 de octubre por agentes encubiertos del Servicio de Inmigración y Control de Aduanas que operaban en el Aeropuerto Internacional de Los Ángeles. Los Ángeles World Airports mantienen bajo investigación los informes sobre la presencia de los agentes federales de inmigración en la terminal aérea, informó la cadena ABC. Demandan al ICE por presuntos abusos cometidos en un centro de detención para inmigrantes en Florida. Encabezadas por el Centro Legal para la Pobreza del Sur y Americanos por la Justicia para los Inmigrantes, un grupo de organizaciones protectoras de los derechos civiles presentaron una demanda en contra del Servicio de Inmigración y Control de Aduanas, a quien atribuyen presuntos abusos cometidos en el centro de procesamiento de Miramar, ubicado en el sur de Florida. Y hayan muertos a padre e hijos hispanos en una casa de Florida. Autoridades investigan homicidio-suicidio. Un padre y sus dos hijos gemelos de 17 años fueron encontrados sin vida dentro de su vivienda en el condado de Orange, Florida, después de que un vecino preocupado llamara al 911 al no haber visto a la familia durante aproximadamente una semana. Los cuerpos de Carlo Montiel Infantino y su hermana Melanie fueron encontrados junto al de su padre, Iván Montiel Roa, de 63 años, cuando los agentes acudieron a la vivienda para realizar una verificación de bienestar. Hasta que llegamos con el breve informativo del bueno, la mala y el feo, les informó Eli Venegas en redes sociales. Eli Venegas Radio, excelente día.
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8: ¿Tienes
7: si tienes uno, pues márcanos.
8: ¡Sácalo!
9: Venga. ¡Ay, 1-855-370-3100!
7: ¡Sáquense
9: el chiste!
7: Ya me lo voy a sacar.

0: estúpido. No, no, no, tú no. El chiste.
1: Vamos con los chistes estúpidos. Ahí te ve el teléfono 1-855-370-3100. Andaba la niña fresa.
2: La niña fresa.
1: Andale, la de la rola, la de la rola.
3: La
1: que decía. Una isla perdida, ¿no? En buena onda, güey.
3: Manden un split, por favor.
1: Pues la llevaron a la Florida. A la niña fresa. Y dijo: ¡Mira! ¡Mira! ¡Un Lacoste! Era un lagarto, güey.
4: ¡Un Lacoste! ¡Qué vamos!
3: ¡Chiavos!
4: ¡Rucos!
3: Rucardos, ¿ustedes saben cuáles son las unidades de medida más tontas?
1: ¿Las unidades de medida más tontas?
3: ¡Sí!
1: ¿Una cuarta?
4: No.
3: ¡No! ¡Las onzas!
4: ¡Ay! ¡Está buena! Estaba Don Tela y Don Terra platicando afuera de las cocidonas.
5: Estaba la cuca.
4: Ahí estaba la cuca.
5: La cuca sentada.
4: Y la socorro.
5: Socorro en la otra.
4: Y la consuelo. No existe. Y le dice a Don Ramicino:
6: Oye, telaraño. ¿Qué pasó en Maizao? Yo sé que a ti te ha ido bien en la vida. Bueno, pues ¿para qué te digo que no? Sí. Dame el secreto del éxito en la vida, no seas gacho.
3: A todos, dénoslo, por favor.
1: Secreto del éxito, wow.
6: Te lo voy a decir, pero no le digas a nadie. Ok. El éxito en la vida es no contarle nada a nadie.
7: ¿No contarle nada a nadie?
6: No, nada, nadita, nada.
7: ¿Y así te fue bien en la vida?
6: No, pero nadie sabe que me va mal.
1: Tenemos a Alfredo, cuenta tu chiste, estúpido.
8: ¿Cómo se dice en africano tornado?
1: ¿Tornado?
3: ¿En africano? ¿Cómo? No, es africano, chulo.
4: ¿Tumba todo?
8: Se dice batido de chocolate. Saludos, banda.
1: No le entendí, güey.
4: No, ni yo.

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1: A veces uno sacrifica retiertas cosas por andar siguiendo a la selección nacional. ¿Sí? Deja tú siguiéndolas. Por lo menos ir al partido que te quede más cerca de tu ciudad. Y señoras y señores, después del ciertos fiascos que se ha aventado la selección últimamente, tú dices, qué rollo, güey, o sea, sí, le metí boletos, ¿sí?, viaje, hotel, no sé, camisa nueva.
2: Es una locura. Mira, simplemente de el ir, la gasolina, el estacionamiento.
1: También,
2: que
1: también.
2: Si te echas una chelita en el lugar, que si te echas una agüita. Luego, aparte, las papitas, la comida, el boleto, el regreso, claro, el tiempo, el trabajo, los ahorros. O sea, es una locura. Y luego vas y que pierdan.
1: No, espérame. No. Pero si me preguntas, y yo te he puesto que la mayoría de fanáticos les dices, ¿valió la pena? Y yo creo que todo el mundo te va a decir, Simón, valió retear toda
2: si
1: la
2: ganan,
1: pena.
2: Si ganan, sí. Cuando ganan, dices, todo lo no vale. Le hace. No sé qué, pero hay, si pierden, dices, nah, ok.
1: Hay pérdidas que han valido la pena, Pau.
2: ¿Cómo cuál?
1: Sí, no, la
2: de
1: neta,
2: Inglaterra.
1: La neta, a ver.
2: México contra Inglaterra.
1: Esa estuvo chida. Pregunta, paisano, ¿qué has sacrificado por tu equipo nacional? 1-855-370-3100. Ahorita regresamos con tus llamadas, ¿eh?

0: por la selección mexicana, por darte un gustito. Dices tú, va, órale, quiero ver a mi México lindo y querido en vivo. Quiero ver allá a los muchachos, el 11, quiero verlos triunfar, quiero ver, no sé, la final de alguna copa.
1: ¿Quieres ver ganar a la selección?
2: Sí, todos, todos.
0: ¿Quieres que goleen? ¿Quieres que vaya, que les vaya bien a la selección? Abuelita, y tú los quieres apoyar también. Y obviamente vas a la fiesta. Sí. ¿Por qué? Porque también ver a tu selección nacional es sentir que nuestro México lindo y querido está de este lado y que quieres estar representado ahí.
2: Y que toda la raza gritando, pasándosela padre, voltear, una unión, está padre. Pero hay veces que sí, uno gasta, o sea, los boletos están carísimos. O sea, ahorita en el Mundial, ¿cuánta gente no vendió su casa, su carro?
1: Ay, no.
2: Hipotecó cosas para no ver nada.
0: No se lo pierdan, claro. No se lo pierdan. Machín. 2:30 p.m, lléguenle tempranito, LA Coliseum. ¿Qué has sacrificado por ver a tu selección? 1-855-370-3100. A ver, mira, tenemos a Jorge con nosotros. ¡Giorgi!
3: Bueno, valió la pena porque deja contarte una anécdota rápida.
0: Venga.
3: Mi papá me llevó cuando yo tenía 7 años a la inauguración del Estadio Azteca.
2: ¡Oh! ¡Oye, qué padre!
0: ¿Qué estamos hablando?
1: 180 años
3: atrás. Sí, pues,
0: ¿cuándo fue eso?
3: Hace 60 años.
2: Wow. Oye, amor, ¿qué hubo en ese día de inauguración? ¿Hubo algún concierto?
1: Era una pirámide antes.
3: Mira, vino, creo, contra un equipo italiano y al medio tiempo aventaron pelotas de ping-pong a las tribunas. Y el que agarraba la pelota con un sello que tenía iba a la XCW a recoger un radio de bulbos. Nuevecito.
0: ¡Ay! Y mi te
3: papá
0: cayó.
3: Agarró una pelota.
0: ¿Tu papá?
2: Ay, qué
3: sí,
2: padre.
3: Agarró una pelota. Ajá. Bueno, ese es buen recuerdo. Y ahora que vino Chile hace años, aquí al Levi's Stadium.
0: Uy, el 7-0, güey.
3: Exacto, le digo, jefe, ¿quieres venir? Creo que pagué 1,400 por los dos.
0: Ay,
3: y le digo, ahora me toca llevarte a ti, hace muy como bien. Unos 5 años.
0: Qué bonito.
3: Algo así. Entonces,
1: ¿qué sacrificaron?
3: Sacrificamos 1,400 y le dije, ¿quieres venir a ver goles? Y sí vimos goles, pero no.
2: Pero de Chile, no de
0: México. Oye, Jorge, ese partido, digo, no me tocó estar en persona, pero mucha gente en redes sociales, yo los vi, que se ponían la camiseta al revés.
1: Se la quitaban uno.
0: Estuvo terrible eso.
1: Sí.
2: Es que no manches, imagínate.
3: Yo no vi esto, pero lo que sí vi fueron goles.
1: Ey.
0: Por 7 de Chile.
1: Pero por Chile.
2: Oye, ¿te arrepentiste de haber comprado y gastado tanta lana?
3: Claro que no, porque el disfrutar a mi papá en un ambiente donde recordar que ahora me toca él llevarlo, me tocaba llevarlo. Él ya se fue a descansar hace 2 años. Me tocó llevarlo y repagarle cuando él me llevó al estadio.
1: Qué bonito recuerdo. Oye, me está haciendo llorar.
0: ¿Tu papá cómo salió del 7-0?
3: Bien alegre y bien, ¿cómo se llama? Pues sí, queríamos ver goles y riéndose.
0: Sí. Pero
3: riéndose de que...
0: Pero se divirtieron. Ustedes dos se divirtieron, fue lo más chido. Mira, tenemos a Yanelis con nosotros. Hola, Yanelis, ¿qué peteo?
4: Bueno, de regreso a mi casa, triste, sin dinero, y después de la pérdida de México.
0: Ah, vienes de Phoenix. ¿Dónde vas?
4: Sí. Voy pasando Flagstaff.
0: Flagstaff.
1: ¿Qué te dije? La gente de California sacrificó la gasolina, el manejo.
4: No, soy de Nuevo México.
1: Nuevo México.
0: Oye, apenas te iba a decir, ya que vas por ahí, llénale el tanque de gasolina porque acá la gota está bien cara acá.
4: No, mi marido ya lleva la tarjeta de crédito maxed out, de puro gas. Wow.
2: No manches. Dale. ¿Cuánto llevas más o menos de dinero? ¿O te gastaste?
4: Como unos 4,000 en tickets, hotel, comida, drinks, todo.
0: Pregunta, ¿valió la pena? ¿Valió la pena o cómo se sienten después del 3-0?
1: La pregunta.
4: Fíjate, decepcionados porque perdió, pero fue el juego de mi hija, el primer juego que ha ido y ella se divirtió lo máximo, so no la pasamos súper.
0: No, te digo, si el sacrificio es real. Paisano, ¿tú qué has sacrificado por tu selección nacional? ¿Y valió o no valió la pena? 1-855-370-3100.
2: Sacrifiquen para ir a vernos a nosotros. Nosotros sí valemos la pena.
1: ¡Oh, claro! Sí.
0: A las 2:30
2: de la tarde.
0: Los esperamos, LA Coliseum, México en contra de Chile. Vamos a golear, muchachos.

0: ¿Qué has sacrificado por tu selección nacional? Oh, ¿valió la pena o no? 1-855-370-3100. Ahora, estamos hablando de cuando la selección viene a los Estados Unidos. ¿Qué tal cuando está en nuestro México lindo y querido? ¿A poco también has ido a ver a la selección en México? ¿O en otros países? ¿En mundiales, por ejemplo?
1: ¿Tú fuiste a Rusia?
0: Fui a Rusia, Feito, sí, gracias a Dios.
1: A ver a la decepción mexicana.
0: Se me dio la bendición de estar en ese mundial.
1: ¿Y ganó?
0: Fíjate que fui a dos de tres partidos de primera fase. El primer partido que le dio mucha alegría a nuestro México lindo y querido, y obviamente a nosotros los mexicanos, fue el que ganó contra Alemania, ¿se acuerdan? El primer partido fue México-Alemania, gol del Chucky Lozano, y quedó 1-0. Ese no me tocó verlo, pero...
2: ¡Ah, gracias! ¿Te acuerdas el que perdimos 47-0?
1: Ese lo vi.
0: Pero el que sí me tocó estar fue en contra de Corea del Sur, ahí lo ganamos también, creo que fue 2-1. Y
1: no
0: luego,
1: nada, los chinitos.
0: El tercer partido que también me tocó ver fue el México contra Suecia, pero ese estuvo cardíaco porque México lo perdió. Entonces, al ganarle Corea del Sur a Alemania en el mismo grupo, nos clasificó que si Corea no le gana a Alemania...
1: Por ayuda, güey.
0: Perdemos, güey.
2: Bueno, pero mira, te voy a decir algo. Si tú estás allá en Alemania, o ¿dónde estabas?
0: En Rusia.
2: En Rusia. Vacaciones, que las rusas, que la comida, que todo eso. Vale la pena, pero si tú aquí vas a ir a un lugar que está cerca de tu casa, le inviertes $4,000, como lo que nos contaron, ¿quién va? O sea, es una locura. Oye, hasta te da gastritis.
1: Sacrificio, dijo.
0: Pero ¿sabes qué? Yo he platicado con gente que fue a Qatar. A Qatar,

0: cerrado.
1: ¿Qué rasgos querías que le vieran?
2: No, es que si le piden catarro, si no le vendas, es camello.
0: Sí. No, en Rusia, de hecho, si tú no tenías boleto para el mundial, no entrabas al país.
2: ¿Qué?
1: Oye, pero
0: o sea, tus boletos eran, o tu FIFA ID era tu pasaporte para poder entrar. ¿Qué? Tu visa.
1: A la máquina.
0: Sí, porque si no la tenías, no te dejaban entrar
1: Pelón,
0: al país.
1: Pero hay un dicho que dicen que sufras en tu casa, que sufras en París, que sufras en tu casa o que sufras en Qatar. Pues uno sufre más a gusto en Qatar.
2: No, la misma.
0: Sufrir y de fuera de tu país está terrible, Paola, neta. Andar batallando dónde dormir. Porque dicen que también en Qatar había lugares que te prometían y eran una camita y era como una especie como de cabaña, búnker. De búnker. Sí que, y carísimo.
2: Están preparados para la guerra, por eso.
0: A ver, mira, tenemos a Mario. No. ¡Hola, Mario!
3: No, mi tío fue a ver allá en Europa, parece la Selecta, man. La Selecta.
0: ¡A El Salvador!
2: La Selecta.
3: Contra Hungría.
0: ¡Híjola! ¿Qué año?
3: Fue como en el 82, 10 a 1, la goleada más grande que le han dado a un equipo.
0: ¿En el Mundial?
2: ¿Salvador le metió 10 a Hungría?
1: No.
3: No, al revés.
1: ¿Cómo crees, yo?
0: Oye, carnal, ¿y qué dijo tu tío? ¿Valió la pena? ¿Le gustó? No digo, porque aún así, mira, ahorita hablamos de alguien que fue al 7-0 y dijo que salió contento.
1: Es que estuviste mínimo en un récord. Malo, pero estuviste.
0: Pero estuviste.
3: fue una experiencia. Es como si él fuera a jugar allá. Sí, como si él fuera a jugar, porque tengo una experiencia del viaje, los hoteles y la comida y todo.
2: Las húngaras están buenas.

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1: Vamos a regresar, chavos, con la enchufada. Tenemos el teléfono de un compita que apenas empezó a ir al gym.
2: Ay, ya salí.
1: Vamos a marcarle. Vamos a una enchufada, vamos a hacer una broma.

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4: Vamos con la enchufada. Gracias a toda la gente que nos manda mensajes en las redes sociales. Mira, tenemos, Pau, aquí el teléfono de Saúl. ¿Ok? Saúl lleva apenas un día en el gimnasio. ¡Un día!
5: ¡Ay, mi vida! ¡Échale ganas!
6: Se cree mucho uno. No,
7: Hello.
5: Hola, ¿se encuentra Saúl?
7: Así es.
5: Ay, Saúl, ¿eres tú el que fue al gimnasio ayer con unos... ay, unos pantalones negros embarrados a tu cuerpo y una playera sin mangas?
7: Así es.
5: Ay, chiquito, no sabes cómo me costó encontrar tu teléfono. Me llamo Paola, ¿cómo estás?
7: Yo,
5: bien, ay, no sé si me acuerdes, yo era una rubia que traía como un traje completo blanco, ¿te acuerdas de mí?
7: Pues, mira que no me recuerdo, que no conozco a nadie ayer, recién empecé a ir al gimnasio.
5: Ay, no digas mentiras, si tienes un cuerpazo. Yo te iba a decir que pareces como de rock, como Jason Momoa. Oye, tengo ganas de colgarme de esos músculos que tienes en tus brazos.
7: No, ayer recién empecé a ir al gimnasio.
5: No, hombre, tienes unos glúteos como de Latin Lover. Unas piernas como de trompo de pastor, pero cuando apenas se va a empezar a cortar. Tienes unos brazos, uy, chulada, de Johnny Bravo. Y una cara de... bien guapo.
7: No, pues no recuerdo haberte visto.
5: Oye, ¿y no me quieres enseñar, ya sabes, pues, a entrenar con esos bíceps y tríceps que tienes?
7: Oh, pues me encantaría.
5: Yo apenas acabo de empezar con mi novio, pero yo puedo ver el menú, pero mi amiga sí tiene mucha hambre.
7: ¿Tú tienes novio o qué?
5: Ay, sí, pero está súper galán y todo. La verdad, cuando te vi dije, uy, está hecho a la medida de mi amiga. ¡Amiga!
4: ¡Olis!
7: ¡Olis!
4: ¡Olis! Oye, Saúl, yo no te he visto, pero aquí mi amiga me dice que, ay, que estás guapísimo, que te pareces así como de rock, ¿verdad, manita?
5: Uy, parece como Jason Momoa mezclado con The Rock, con cara de Luis Miguel.
4: Ay, a mí me encanta
5: el Aquaman. Y glúteo Latin Lover.
4: Ay, qué... Saúl, ¿no me podrías dar un entrenamiento?
7: No.
4: Ándale, anímate, mira. Bueno.
5: Te oyó, manito.
8: A ver, 3-2, Ángel.
4: ¿Por qué me colgó?
7: Bueno...
4: Oye, Saúl, se me cortó la llamada, perdón. Llamo para que me des el entrenamiento, manito.
7: Pues yo no doy entrenamiento.
4: No te hagas. Con ese cuerpazo que me dice mi amiga que tiene. Ay, para mí que tú eres así como un físico-culturista profesional como el Chanchaneaga.
7: Aquí yo no soy el couch.
4: Tú eres el... Bueno.
6: ¿El qué dijo?
4: ¿El couch? Ahora
7: Bueno...
4: Saúl, se me sigue cortando la llamada. Manito, dame entrenamiento en el gym.
7: No, yo apenas nomás tengo un día en el gym. Y es más, creo que ya no voy a regresar.
4: Ay, no me digas eso, me está rompiendo mi corazoncito, Saúl. Te quiero conocer, es más, voy a estrenar ropa nueva en el gym. Traigo unos leggings pegaditos, ahí nos vemos, ¿no?
7: Ahí estarás tú, bueno, ya no regreso.
4: No, mira...

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3: ¿Qué tal? Muy buenos días, les saluda Eli Venegas y este es el breve informativo del bueno, la mala y el feo. Trump nombra a Jay Clinton para dirigir la nueva fuerza de superinteligencia y liderar avance de la IA. El presidente Donald Trump anunció la creación de una fuerza de superinteligencia que tendrá la misión de coordinar los esfuerzos del gobierno federal para mantener a Estados Unidos a la cabeza en el desarrollo de inteligencia artificial, en una nueva apuesta de la Casa Blanca por ampliar su influencia sobre una de las industrias tecnológicas más estratégicas. Imponen cuarentena en varios hospitales de Siberia por sospecha de peste pulmonar, mientras que Rusia descarta el caso. Las autoridades rusas intentaron este lunes calmar la preocupación suscitada por la muerte de una trabajadora de un instituto especializado en la peste neumónica en Siberia, al asegurar que las pruebas realizadas tras su fallecimiento no detectaron rastros de la enfermedad y que la situación está bajo control. Un tiroteo en una fiesta callejera en Georgia deja 2 muertos y 35 heridos. 2 personas murieron y otras 35 resultaron heridas después de que más de 50 disparos fueran ejecutados durante una fiesta callejera en Vienna, Georgia, a la que asistían más de 1,000 personas, informaron las autoridades. El tiroteo ocurrió alrededor de la 1:25 de la madrugada del domingo en el bloque 900 de Pine Street, de acuerdo con la Oficina de Investigación de Georgia. Hasta aquí llegamos con el breve informativo del bueno, la mala y el feo, les informó Eli Venegas. En redes sociales, Eli Venegas Radio. ¡Excelente martes!
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0: Y regresamos con los chistes estúpidos.
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2: Vamos con los chistes estúpidos. Ahí te va el teléfono. Es el 1-855-370-3100. A ver, chavos, ¿cuál es el animal que tiene más dientes?
3: La piraña.
2: No. No es la piraña, cerca, pero no.
4: ¡El tiburón!
2: El tiburón, tampoco. No.
4: La tonina.
2: ¿Cuál es la tonina?
4: Una, la killer whale.
2: ¿Qué? Ah, no, no.
4: ¡Aló!
2: La orca, dices tú.
3: Tiburoncín, no. No sé quién.
2: No, el ratoncito de los dientes.
4: Tiene
2: más dientes, güey. Está bonito.
3: ¿Ustedes saben cuál es el luchador que odia, detesta a los hombres?
2: ¿Qué? ¿El luchador que detesta a los hombres?
3: Que los detesta, los odia, dice, oye, you, asco, asco.
2: Ya sea, de ser uno de los exóticos.
3: ¡No!
2: No.
3: Parquita, la del barrio. Parquita, la del barrio. Very beautiful.
4: Muchachos, Parquita, la del barrio. Ya descubrí el propósito de la mujer en esta tierra.
2: ¿Ah, sí?
3: ¿Cuál es? Familia,
4: son dos propósitos que tiene la mujer.
2: A ver.
4: Uno es calmarnos cuando estamos enojados.
3: Ok.
4: Bien por la mujer.
2: Muy bien, bien.
3: Qué bonito.
4: Y el otro, hacernos enojar cuando estamos calmados.
3: Es el ciclo de la vida.
2: Vamos con los chistes estúpidos. 1-855-370-3100. Ahí está el Pepe ese José. ¿Qué peteó?
4: Está el Pepe, loco. Pepino.
5: Hola, buenos días.
2: Buenos días. Cuenta tu chiste estúpido.
4: Dale, Pepino.
5: Mira. Hey. Este es para el feo, güey.
4: Ah, gracias.
2: Venga.
5: ¿Tú sabías que al feo le dicen combi sin frenos?
2: La combi sin frenos.
4: ¿Qué es eso, la combi sin frenos, güey?
2: ¿Por qué, güey?
5: Porque se come todas las paradas.
4: ¡Ay,
2: oye, sí es cierto, feo, sí es cierto.
4: ¡Todas!
2: ¡Toditas!
3: ¡Ay, feo!
2: Bueno, bueno, ¿con quién hablamos? ¿Cómo te llamas?
3: Halloween.
6: Joel.
2: Joel, cuenta tu chiste estúpido. Venga, Joel.
6: Mira, este chiste es, con todo respeto a Pau, la queremos mucho. Llega Pau borracho a su casa, ¿no?
3: Ajá.
6: Y se sienta ahí en la mesa. Se sienta ahí en la mesa de su casa.
2: Aso.
6: Y empieza a se mira entre las piernas y le dice: gracias a ti tengo carro, casa, vivo bien, viajo. Y en eso siente como que quiere hacer pipí. Le dice: tranquila, si no te estás engañando, no llores.
2: No entendí absolutamente nada.
3: Este hombre.
2: Absolutamente nada.
3: ¿Qué cosa?
2: Tenemos a Orlando. Orlando, cuenta tu chiste, estúpido.
7: ¿Qué tal, pelón?
2: ¿Qué onda, Orlando?
7: ¿Tú sabes qué hace la selección de México cuando gana el Mundial?
2: ¿Qué hace la selección? Pues es que nunca ha ganado el Mundial, nada, entonces no sé.
7: Pues apagan la PlayStation.
2: ¡Ah! No te pases. A ver, tenemos a Guillermina con nosotros. Hola, Guille, cuenta tu chiste.
3: Guille.
8: Hola, muchachos, ¿cómo están? Buenos días.
2: Muy bien, buenos días.
3: Hey. ¿A quién ibas a regañar, Guille?
8: Ay, no, a nadie.
3: Ay, estaba diciéndole al hijo, deja ahí. ¿Cuál es tu chiste, mamita?
8: Deja cuento mi chiste estúpido de la mañana.
2: Venga.
8: ¿Cuál animal come con la cola?
2: ¿Cuál animal come con la cola? ¿El feo? ¿Cuál?
8: Todos, porque ninguna se la quita.
2: ¡Ay, todos! ¡Ay, qué bonito!
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4: Vamos a regresar platicando acerca de la burra del día.
2: ¿Quién es la burra del día, Feito?
4: Hay ocasiones en que uno pues tiene discusiones con el novio, la novia, la pareja.
2: Ok.
4: Pero llevar las cosas a un extremo tan fuerte, así como de casi tumbarte la casa si te descubro con otro, güey. Así lo hizo esta morra.
2: ¿Tumbarte la casa? ¿Cómo? ¿Con qué?
4: Le tumba la casa, lo descubrió el vato. Casi le tumba la casa.
2: Tumba la casa.
4: Así nomás.
3: Hola,
4: casi se la tumba.
2: ¿Cómo?
4: Pues vamos a rezar con la burra del día. Arroba Mono Mala Feo en YouTube para que se metan y guachen cómo le quiere tumbar la casa.
2: ¿Qué?
4: ¡Desgraciada!
2: Hay video,
4: está enferma esta vieja.
2: Cáigale para allá.
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0: que hacer este tipo de actuación.
1: ¿Qué pasó, Feito? A ver, platícanos.
0: ¿Por qué son tan tóxicas?
2: ¿Pero de qué hablas?
0: Esta latina encuentra y descubre que el novio está con otra vieja.
1: ¡Ay, güey!
0: En la casa de él.
1: Híjole.
0: Casi le tumba la casa del coraje.
1: ¿Qué?
2: ¿Pero qué estaba haciendo ese hombre?
0: El vato estaba con otra morra.
1: Ay,
0: pero
1: ay,
0: no
1: ay.
0: Tiene nada ¿no? que ver. ¿Por qué vas a tumbarle la propiedad? Las casas están bien caras.
2: Flores, ¿verdad?
0: ¿Por qué le vas a destruir tu hogar?
2: No, hombre.
1: Cáguenle a YouTube, arroba bueno.

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2: Muchachas,
3: welcome.
2: Señoras, por el amor de Dios, en nombre de la humanidad y la tranquilidad espiritual del ser humano, no hagan esto.
3: ¿Qué pasó,
2: Fito? Se pelean con su pareja, si lo descubren al hombre que tiene otra, es algo casi normal ya en estos tiempos.
4: Ah, sí, tú.
2: Sí.
4: No hay que normalizar esas cosas, tonto.
2: No.
4: ¿Tú dices eso?
2: No, pero es novios, son novios, Pau.
4: No,
2: esta latina, esta que por cierto está bien buenota.
3: Ay,
2: la,
3: güey.
2: La vamos a poner el video ahí en @unomalafeo en YouTube para que lo watchen. Ella, pues el novio no le había contestado por ciertos días y decía, este desgraciado.
3: ¿Días?
2: Sí.
3: Ay,
2: ¿qué andará haciendo este desgraciado?
4: Ya, córtalo.
2: ¿Y qué estará haciendo?
3: Ajá.
2: Y, en una de esas le dijo, ay, es que estoy trabajando mucho, puro pedo.
3: Ok.
2: Puro pedo. El vato tenía su nalguita.
3: Ay, en la
4: no. Bueno. Eso está mal. Él está indigno. ¿Qué mal?
2: Pues es indigno, pero es parte de la vida y los hombres, pues, somos como animales fieras. Lujuriosas.
4: Claro que no.
2: Que andamos ahí desbalagados.
4: No pueden con una y quieren tener más.
3: Oye,
2: la morra en el YouTube está bien buena.
3: Muy bonita,
4: novia, es la novia.
2: Tipo a la Mexican Nalgachan. Ella,
4: esa es la novia y la andan engañando. ¿Quién los entiende?
3: Parece la Kim Kardashian de Sinaloa, güey.
2: Nalgachan. Ya te hemos dicho, Pau, te hemos verificado aquí en el show.
4: Ay, no me
2: no le hace
4: nada.
2: Como usted tan, qué tan buena, qué tan. Modelo, puede ser Jennifer López, Kim Nalgachan, Kardashian, como se llama. Puede ser la Rubik's Cube o la Jessie Lane y todas esas viejas.
3: Sí, sí, sí.
2: En algún momento de la vida del hombre se va a enfadar y va a decir, ay, ya me enfado.
3: Claro,
4: ¿y tú crees que las mujeres no nos hartamos también de ustedes?
2: Pues hagan lo mismo.
4: O sea, no funcionan, todos panzones. No. Todos quejumbrosos.
3: Sí, pero ustedes que se consigan a alguien más es rebajarse a nuestro nivel.
4: Ah, sí, claro.
3: Horrendo.
2: No está en su ADN y comportamiento espiritual.
4: Claro que está
2: en
4: el de algunas.
2: No.
4: Nosotros también nos hartamos de ustedes.
2: Llévensela tranquila para que sean el ejemplo a las hijas.
3: Qué bonito.
2: A las mujeres del futuro.
3: Un aplauso para todas las hermosas mujeres que se aguantan.
4: No tenemos por qué aguantar hombres infieles.
2: Para Lili.
3: Wow. Que se aguantan la infidelidad.
2: Qué chulada de morra, mira.
4: Bueno, y escucha y aplaude.
2: ¿De qué estamos hablando? ¡Ah!
3: De los cuernos, feo.
2: Por favor, el comportamiento, contrólenlo. Esta morra se dio color de que su vato le estaba poniendo el cuerno en su casa de él, no de ella.
3: Uy.
4: Y va y le toca. Se atreve a meterla a la casa.
2: ¡Roberto! Bueno, no sé cómo se llama. Ahí están las imágenes de la morrita en YouTube.
4: Está guapísima.
2: Feo.
3: ¡Qué miedo!
4: ¡Qué
3: miedo! Que estés ahí en la casa.
2: Mira, Pau. Ahí le está tocando
4: a ver.
2: Al vato. ¡Abre, Roberto! Bueno, no sé cómo se llama. ¡Ey, Roberto! ¡Que me abras, desgraciado! ¡Ya sé quién está ahí contigo! Ahí está el video. ¡Ay, está bien chula!
3: ¡No, hombre!
2: Va la vieja, se va. ¡Mira! ¡Ay! ¡Ay, qué
3: hizo! ¡Chocó el carro contra la casa, güey! ¡Qué pedo, güey!
2: Contra la pared, al lado de la puerta hay una ventana.
3: O sea, como...
2: Destruyó la pared, casi, casi destruye la casa. Casi, cátele tú. Ahorita con lo caro que está el real estate.
3: Sí.
2: Y con las reparaciones que tienen que... ¡Ay!
4: No, ¿sabes qué? Que también muchas mujeres u hombres, cuando están enojados, pierden el control.
2: Todos,
4: y
2: la mayoría.
4: Y quieren golpearse y cachetear o.
2: Pero hay que respirar 10 veces y contar.
3: Sí, cálmense, mujeres, cálmense.
4: Ahí se pudo haber matado ella también, ¿eh?
2: A lo mejor sé.
4: Destruyó su carro y todo por un hombre que no vale la pena.
2: ¿Cómo
4: está con otra que se vaya, que se quede con la otra.
2: Pau. A lo mejor sí se lastimó también ella.
4: Claro.
2: Porque el madrazo fue fuerte, güey.
3: Sí.
2: Se comprimió el carro de enfrente. Ahí se mira en el video en @unomalafeo en YouTube. Se comprime. ¡Mira!
3: ¡Wow!
2: ¡Güey!
4: No.
2: Y le hace un boquetón a la casa. ¿Quién sabe qué le pasaría al novio y a la muchacha que estaba con él? A lo mejor hasta los mató. Uno nunca sabe. Quiero que miren las imágenes en @unomalafeo en YouTube.
3: Sí.
2: Es que no se sabe. ¡Mira! Ey,
4: no, ella se pone en riesgo. Mujeres, si ven a su hombre pintando los cuernos, no se rebajen a su nivel. ¡Move on! Hombres sobran en el mundo. Hay más hombres que mujeres en este planeta.
2: ¿Nunca te ha pasado eso?
4: Ay, no manches, ¿cómo crees?
2: Ahí te quiero ver cuando te pase.
4: No.
2: Ahí das el consejo.
4: ¿Sabes dónde lo voy a ver? En tu casa. ¡Tracas! Cuando lleguen y te revienten.
3: Oye, lo que me gusta son los buenos deseos que te tiene el feo. Ahí te voy a ver cuando te pase.
2: Ahí te voy a ver cuando te pase.
4: Uno habla de cómo le va en la feria. Como al feo le han pasado varias veces.
2: Cuando le estés dando el consejo a la gente, a ver si les das ese consejo.
4: Mi consejo, mira, mi consejo.
2: No, dilo cuando te pase.
4: No, lo voy a decir cuando me pase, porque uno no siempre da consejos cuando le pasan las cosas. Simplemente, mujeres, mujeres no pierdan el control de arriesgar su vida, chocar un carro con una casa.
2: Es muy feo.
4: Arruinar una casa por un hombre que no vale la pena.
2: Las casas están bien caras ahorita.
4: No, vale,
3: ¿cómo,
4: no
3: cómo
4: vale
3: crees tú que hubiera reaccionado tu Pau? Si no, no sé. Tu novio te está tú le estás tocando la puerta.
4: Está ahí con ella, ¿sabes qué? No vale para mí. Te voy a decir una cosa. Si un hombre quiere estar conmigo, no va a andar así. Permíteme. O sea, ¿yo qué hago? A lo mejor voy, le toco y le digo, ¿y sabes qué? No quiero estar contigo. Qué horror, qué asco, va y fuga. Pero no tengo ni por qué dañarle la casa.
2: No puedes opinar hasta que el momento esté ahí.
4: Bueno, me pregunto qué hubiera hecho yo.
2: ¿Qué piensas
4: que hubieras hecho? Eso es lo que me dice él. ¿Qué hubiera hecho yo?
2: ¿Qué piensas
4: yo en el hubiera, que no lo he vivido?
2: ¿Qué piensas que hubieras hecho?
4: Sí, lo que me
2: porque al pasarte, ya todo cambia.
4: Bueno, ¿a ti qué te pasó? ¿Qué hiciste? ¿Cómo reaccionaste? ¡Ey!
2: Cómprame una moto, no seas gacho. Y me trajo una moto.
3: Porque
2: era rebelde con cuernos, Dios.
3: Oye, para la gente que no sabe.
4: Pero no te pusiste loco. O sea, no le dijiste nada, no
2: evitaste. Ay, porque no, ahí el amor era para mi green card, no era para el amor.
3: Para la gente que no sabe, el feo estaba casado con una hija.
2: Espérame.
3: Llegó, la señora no estaba en la casa y tenían un roommate. El roommate
2: le dijo,
3: ay, Andrés, mira, ¿cómo te lo diré?
2: Voy a contar. No, porque el roommate le gustaban los vatos. Me dice, mira. Ay, no, ¿cómo te
3: gordo,
2: lo cuento?
3: Te dijo, mira,
2: anoche
3: gordo.
2: Anoche se fue a tomar. Yo no había llegado en toda la noche.
4: Porque el feo también andaba ahí de picaflor. El feo le engañó como con 400 mujeres.
2: Es que Margarita le dejó la bebé a Mario. Y el muchacho le gustaban los vatos. Y dijo, Mario, ay, aquí está llorando la baby. Oye, ¿y Margarita? Pues como tú no viniste... Ella te voy a tener que decir, está arriba.
3: ¡Ay, güey!
2: Tu amigo. ¡Ah! Y que voy. ¿Dónde está Margarita? Está dormida.
4: Alá.
2: ¡Ah! No la despiertes. Ya cuando despierta Margarita y hablamos, dije, oye, me venden una moto en tanto. No, perdóname, decía, es que tomé y la fregada. Pues cómprame la moto.
4: No, este sí,
2: y
4: no, no.
2: Y me la compró. Y de ahí, moto, green car. Y carro cuando me divorció.
4: Pero tú no la querías, feo. Tú no la querías. O sea, tú nada más estabas
2: no la querías
4: por tus cosas, no por...
2: Yo estaba enamorado.
4: Hubiera dolido.
2: Yo estaba enamorado.
4: ¿De otra?
2: De la green card.
3: Aparte, de la green card.
2: ¿Cómo vas a desperdiciar esa oportunidad de tu vida?
3: Dice por acá Julia, arruinar su vida...
4: Por una persona.
3: Por un morro.
4: Claro que no, mujeres. Julia, estoy de acuerdo contigo. Nunca, un hombre que vale la pena no te hace ese tipo de
2: deja
4: cosas.
2: Deja tú que arruinen su vida. Arruinó la casa, está muy cara en las propiedades ahorita.
4: No, digo, estás expuesto a una demanda, dañaste tu carro, en lo que consigues otro, si te lastimaste, todo, y el otro adentro con otra. No,
3: ahora,
4: hombre,
3: un error lo comete cualquiera. Estoy hablando del vato. Pero eso de ir y chocar el carro contra la casa del novio, eso es atentado
2: de homicidio.
3: De homicidio por dos, por la amante también.
2: Sí.
4: Hubiera sido abogado. Abogado Molinar.
3: Digo.
2: No.
3: Yo, compadre, yo te puedo defender si tú gustas ahí en corte.
2: Tiene razón, el juez le puede dar eso, claro.
3: ¿Sí o no? A ver, paisano, comadre, pregunta para ti que nos escuchas. También toda la gente que está conectada en YouTube, arroba bueno mala feo, ahí para que comenten. ¿Cómo reaccionaste tú cuando te pusieron el cuerno? ¿O cómo crees que hubiera reaccionado? 1-855-370-3100.
2: Ay, no,
3: pero ya chocar el carro contra la casa, no.
2: Ay, no.
3: Eso sí, ya, eso está muy mal.

0: compa el feo nos lo estaba presentando. Güey, qué pedo con esta vieja, güey.
1: Güey, qué triste que una mujer se ponga así de psycha. Sí. Y de tóxica y de peligrosa.
0: La verdad.
1: No, y esto puede traer consecuencias.
0: Creo que la mayoría responden así.
2: No es cierto.
0: ¿Sí?
2: No es cierto. Mira, te voy a decir
0: con la ropa,
2: Pao. Puedes agarrar y darle unos gritos y enojarte y todo eso. Eso creo que es normal y es válido de tus emociones.
1: Sí.
2: Pero tú poner tu vida en problemas, en demandas, en todo, por alguien que no vale
1: pero
2: la
1: si
2: pena.
1: La, si hay,
0: mira,
1: si
0: mi lo, vieja, la sargento, no hagan, me no tiene amenazado con mis juguetes, porque yo colecciono juguetes antiguos.
2: Pero no te ha hecho
3: mira,
2: nada.
3: El día que te encuentres, maldito gordo, lonjudo, pelón, cachetón.
1: Hediondo, ceboso, apestoso.
3: Diabético, impotente.
1: Límpiate
0: no
1: bien.
0: Sé, no sé por qué.
2: Me encanta ceboso, la honestidad de ella.
3: Ceboso, hediondo, el día que te...
1: Marrano, estúpido.
0: Yo, ya, espérate, ya no me... El día que te encuentres.
1: Diabético, te faltó.
0: Sí, ya, no, ya, lo dije, ya lo dije, ya lo dije.
1: Colesterólico.
0: Ah, no, eso no lo dije.
1: Ah, métele.
0: Pero ya no me ayudes, manito. El día que te encuentre, tus monitos, mira, sin cabeza, todos sin cabeza.
1: Ay.
0: Así me dijo.
2: Bueno, pero que te corte un muñeco o te queme tus muñecos.
1: ¿A que qué?
0: Pero ¿por qué le quieren dar a uno en donde duele?
2: A que te choque en la puerta.
0: A ver, ¿tú cómo reaccionaste, comadre, compadre? 1-855-370-3100. A ver, mira, tenemos a Carlita con nosotros. Hola, Carla, ¿qué peteo?
2: Hello, Luis.
0: Bienvenida.
1: Bueno, doña Carla.
0: Hola, Carla, la una.
1: Ah, es que
0: Carla, las dos. Hablando. A ver, mira, tenemos a Enrique. Hola, Enrique, ¿qué peteo?
1: Quique.
4: ¿Qué
0: rollo, carnal? ¿Cómo reaccionaste, Quique?
4: No, yo no, amigo. Yo te tengo una historia, pero...
0: Ay, amá.
2: Hola,
4: suena. Sí, no.
0: A ver, venga.
4: No vamos a decir nombres para no comprometer a nadie, pero...
0: ¿Está bien?
4: Yo soy troquero. Troquero. Y tengo... Un compañero que es el loco se fue a trabajar.
0: Ajá.
4: Pero por razones del destino lo regresaron a su casa. Y cuando llegó a su casa encontró a la mujer con él.
2: Ay, ¿con quién?
4: Con el socio.
1: ¿Qué hizo el vato?
2: ¿Él lo conocía o no, era un desconocido?
0: No llegó chiflado.
4: Es increíble porque el vato entró a su casa, abrió la puerta y ellos ni se dieron cuenta, él cerró la puerta y se fue a manejar.
1: ¿Eh?
4: Y regresó hasta después, agarró sus cosas y se fue.
1: ¿Era la esposa?
0: Wow, fíjate, como todo un buen hombre y la mayoría de los hombres reaccionó, sereno.
2: Y eso
1: está
2: tranquilo.
1: Bien.
2: Duele más.
4: Pues yo le pregunté y él dijo, lo primero que pensé fue en mi hijo. Porque él tiene ahorita el niño ha de tener 6 años.
1: Tengo la Camila.
4: Pero
0: somos los hombres.
1: Yo tengo la Camila.
4: Sí.
2: Oye, pero un hombre que reacciona así puede herir más o una mujer que reacciona así sin perder el control y todo.
0: Ajá,
2: como que a la pareja la desespera de, ay, ¿por qué? ¿Por qué no me hace caso? ¿Por qué no me presta atención? ¿Por qué no? Entonces, es mejor retirarse así con elegancia.
0: Oye, carnalito, ¿y se quedó con el hijo? ¿Qué ganó con todo? Digo, yo sé que ganó salvarle un trauma al niño.
1: Ey.
0: ¿Pero se quedó con él o qué?
4: No, pues él, todavía hablo con él y él comparte la custodia.
0: Comparte la custodia.
2: Bueno, esa está
0: pregunta,
2: bien.
0: ¿El niño estaba ahí presente también viendo al otro en acción?
1: Sí, le dio las nalgas. Pero...
0: Bueno.
4: No, me imagino que el niño estaba dormido porque nosotros empezábamos a trabajar en la madrugada a la 1 de la mañana.
0: Wow.
2: Ay, no, qué fuerte. Oye, fíjate. ¿Conocía al amante, al lover, a esta persona con la que estuvo?
0: Es
2: ¿o
0: que no?
2: No
0: lo vio, nomás le vio la espalda.
1: Le vio las nalgas. Ay, ya sé, compadre, eres tú.
4: Nomás los vio que estaban jugando al trenecito.
2: ¡Ah, su máquina!
1: Yo ando bien mortificado, güey.
0: ¿Qué pasó?
1: Yo no sé cómo voy a reaccionar ahora que encuentre la chat.
0: ¿Eh?
2: No, que ya va, llorarías, ¿eh?
0: ¿Quieres averiguar cómo reaccionarías?
1: Quiero saber.
0: Señor productor, ¿se puede ir el feo a su casa ahorita? Nomás faltas tú, mi carnal. Para que le caigas. A ver, hola, bueno, ¿con quién hablamos? ¿Cómo te llamas?
5: Isamar.
0: ¿Cómo te llamas?
5: Isamar.
0: Isamar.
2: Ay, mi vida.
0: Pregunta, Isamar.
1: Istamal,
0: ¿tú cómo reaccionaste cuando te diste cuenta que te estaban poniendo el cuerno? ¿O a quién le pusieron el cuerno, Isamar?
2: Ay, mi reina.
5: No, yo lo puse.
2: ¿Tú le pusiste y te cacharon?
0: Uy, no, man.
5: Yo le puse el cuerno a mi esposo de 15 años con su mejor amigo.
2: ¡Ay, en la torre! Diosito santo, confesión enorme. ¿Por qué le pusiste el cuerno?
5: Porque me pegó.
2: Ok, ok. ¿Y después?
0: ¿Cómo que ok?
5: Porque me pegó y luego ya me echó la culpa.
2: Ok, y te pegó.

0: hecho la culpa?
1: Mejor amigo.
2: Su mejor amigo.
3: O sea, ¿fue venganza o por qué no te separaste mejor?
1: Porque fue muy malo conmigo.
2: Oye, mi amor, okay. ¿Y cómo fue que los cachó? ¿Qué pasó?
1: No, yo le dije que fuera para que me mirara.
2: Ah, ¿qué? O sea, tú hiciste todo el setup ahí, era...
4: Ay, el demonio.
3: Una novela.
2: Era un plato que se servía muy frío. Ajá.
3: ¡Sas!
4: ¡Ay, no!
2: ¿Y cómo reaccionó?
1: ¿Cómo reaccionó?
2: ¿Cómo reaccionó él?
1: Chistoso.
2: A ver.
3: Lo más chistoso, dice ella.
4: ¿Qué dijo?
3: No, hombre, salió como lo planeó.
4: ¿Qué dijo? ¿Me lo prestas?
1: No, me lo quería quitar después.
2: No,
4: cállate, no, corre su nombre. Neta, corre su nombre.
1: No, la neta, Flora, me dijo que nos fuéramos para la casa para hablar con él, para hablar conmigo.
4: ¿Y? ¿Qué? Y habló contigo.
2: Oye, pero no se agarró a golpes con el con su amigo, nada, no.
4: ¿Es como el pelón?
1: No. Es como el pelón.
2: No, es que las cosas se arreglan
4: diplomáticamente.
2: Claro.
4: Mire, a ver,
3: abrazo.

0: fea.
1: Señores, hoy juega la Selección Nacional de México. México. En contra de Chile. México. México. Ahí vamos a estar, el bueno, yes, la mala y el feo. Y lo mejor de todo también, que hoy se le hace homenaje a Memo Ochoa. Thank you, Memo.
2: Además, pero ¿por qué en un día como hoy?
3: ¿Por qué un día como hoy valió gorro?
1: ¿Qué mejor que ante su público, feo? Además, también se despide el más grande del fútbol el día de hoy. ¿De qué se trata? Ahorita regresamos, señores y señores, con lo último en deportes. Caiga en la YouTube, estamos en vivo, arroba bueno mala feo.
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1: Señores, regresamos con lo último en deportes. Hoy juega la Selección Nacional de México en contra de Chile.
2: Hoy gana.
1: Dato curioso.
2: ¿Qué?
1: Ni Chile ha ganado en la fecha FIFA, ni México.
2: Adiós.
1: Entonces...
2: Eso no es curioso, eso es normal.
1: Ojalá hoy se rompa un invicto.
2: Sí, güey, no, es normal.
1: Qué cosas. Además, hay homenaje a Memo Ochoa. Hoy se despide uno... No uno, el más grande de la historia del fútbol.
3: ¿Quién?
1: Ahorita lo platicamos todo
2: Memo
1: con Gabo.
2: Memo no es.
3: ¿Cuál tomo

0: Hoy, la Selección Nacional de México tiene que demostrar, digo, o sea, por lo menos una alegría a su gente.
1: ¿Cómo
0: por
1: qué?
0: Favor. ¿Cómo qué? Un gane, algo feo. Fecha FIFA, 4 partidos. 3, bueno, 2 empates, una vergüenza, la verdad, en contra de los Estados Unidos. Y hoy se enfrentan 2 selecciones que en esta fecha FIFA, lamentablemente, ninguno de los dos ha ganado. Vamos a recibir con nosotros desde Guadalajara, Jalisco, México, tenemos a mi compita Gabo.
2: ¡Sáenz! ¡Gabo! ¡Gabo!
0: ¿Qué onda, Gabo? Bienvenido,
3: ¿cómo estás? ¿Qué pasa, muchachos? ¿Cómo están? Muy buen día. Bueno, primero, bien, muy bien. Por cierto, ahí les tengo sus kilos de pepino para los dos, para que pues, el día que me digan,
0: ya vi el video.
3: Se los mando.
0: Ya vi
3: porque
0: el video.
3: Ahí se los guardé. Ahí está.
0: Pero te dije
3: ahí vean, no chequen el video, pues ahí está.
1: Que dos quiere el
3: pepino. Bueno, te llevo de otro, pero bueno. Oye, y aparte, ayer te hiciste muy güey, pelón, y me envolviste con otras cosas, otros temas de deportes, y se nos olvidó hablar del baile que le pegó el Guadalajara a tus Águilas del América, que
0: favor.
3: Les ganó 2-0 en el amistoso, y que a punto estuvo de golearlos. Pues sí, es antigua, pero porque fue por culpa del pelón este. ¿Qué pasó?
0: Ya pasó, o sea, y luego aparte también amistoso, no vale.
3: ¿Qué pasó?
4: Eso desapercibido.
0: Ya estuvo.
3: Sí, con todos tus jugadores, prácticamente todos tus jugadores, casi todos tus titulares, estuvo tu Borja, estuvo Henry, estuvo el Chiquito, todos ahí, hasta tu Malagón y pues nomás no.
0: Regresó Malagón, por cierto.
1: Ah, sí. ¿Y cómo le fue a Malagón?
3: Sí, ahí está. 2-0, 2-0 perdieron con unos golazos de Sepúlveda, así que bueno, pues ahí está, 2-0 perdieron. Bueno, ok, ya lo decías, mi querido pelón, México no ha ganado en esta, 4 partidos y no ha ganado en esta fecha FIFA, 4 partidos, y a ver, apenas bajó el cuarto, pero 4 partidos y no ha podido ganar el conjunto mexicano, tampoco el conjunto chileno, pero de Chile pues no nos extraña, tiene como 18 mundiales sin ir, entonces pues bueno, pues es normal que no gane, pero México que hizo el gran mundial, que todo el mundo estaba sí, pura raíz, porque pues al final nada, todos así no se gana
4: nada de eso.
3: No, ahorita ya no, ya la euforia del mundial. Ya la euforia del mundial y todo eso ya pasó, Pau, ya, o sea, vivamos el presente, el pasado ya fue, ya se jugó, no se pasó, se dio vergüenza, y ahora sí, seguir mencionando
0: el inicio. Nos quedamos donde mismo, la verdad, nos quedamos donde mismo.
4: Pero fuimos el partido más visto del mundial.
3: Claro.
4: No, uno de los más vistos.
3: ¿Y de qué sirve? ¿Y de qué sirve? Pau, por favor, ¿de qué sirve eso?
0: Dijo intocable y todo, ¿para qué?
3: No sirve de nada. No sirve absolutamente de nada sirve eso. Así que bueno, pues ahí está el conjunto mexicano. No, una cosa es una cosa y otra cosa es otra cosa. A ver, a mí me parece que ya no nos podemos quedar estancados, en ese tema, en que si estuvimos, no estuvimos. Ya ahorita hay que tratar de apoyar un nuevo proceso. Pero lo que sí es que no ha ganado Rafael Márquez. No ha ganado 4 partidos y simplemente no tiene victoria.
0: Oye, Gabo, y luego aparte también, lo más triste de todo esto es que siguen las bajas adelante. Creo que el Chucky ya no está, Morita ya no está. Que
3: ahorita Luis Romo tampoco.
0: Hablamos de
3: Morita tampoco.
0: ¿Qué está pasando? A ver.
3: Tampoco, Romo. Saludos, Pau. Saludos. Aquí estoy saludando. Ya te estoy viendo acá en la cámara.
4: Yo no te veo, Gabo.
3: Acá estoy, por cierto, señor productor.
1: Peligra la posición de Rafa Márquez, así como va ahorita.
0: Ahí está, Gabo Sáenz.
3: No.
1: ¿Puedes peligrar?
3: No. Yo creo que no peligra. Yo creo que no peligra para nada. A ver, es un tipo, y él lo dijo incluso, que tiene una espalda enorme, que le van a ayudar. Que va a quedarse, que incluso por eso metió chavitos y por eso quería darle como ese giro a esta selección mexicana, así que yo creo que no peligra, pero sí hay que, pues se supone que hay un proyecto, que hay una teoría de que puede medio cajetearla y no va a pasar nada, pero pues ojalá que empiece a ganar, o sea, también si no empieza a ganar, va a empezar a crecer la presión. Ya perdió con los Estados Unidos, aunque perdió en amistoso, pero bueno, perdió con los Estados Unidos. Ahora, también hay muchas bajas, hay muchos cambios, y con miras a eso, El posible 11 que puede meter, recuerden también que se equivocó dos veces el Tala, muchos por ahí dicen que pueden dejarlo en la banca, puede ir Oscar García, vamos a ver, aunque él dice que tiene toda la confianza de su entrenador, pero también a Oscar García lo quiere ver. No sé si vaya a poner incluso al otro chico que trajo a Padilla, que trajo del Bilbao, que también pues lo llaman y no lo ponen, también no entiendo como para qué lo quieren ver o qué quieren ver de él, pero el posible 11 puede ser, ahí tenemos la duda con Oscar García o el Tala Rangel, en defensa Jorge Sánchez, Israel Reyes, Johan Vázquez, Gallardo, dime.
4: ¿No podrán poner al Memo que digan, y su despedida? Y para despedirme, que pase Memo a la portería. Memo.
1: Para otra de.
3: Para que le meta otra vez Chile 7. Para que le meta otra vez Chile 7.
4: ¿Puede ser la posibilidad o es imposible?
3: No. No está convocado ni siquiera, entonces no lo pueden meter. Exactamente, entonces no lo pueden meter porque es fecha FIFA y demás, entonces tendría que estar.
4: Imagínate,
3: claro, tendría que estar los jugadores.
0: No es así una historia de.
3: No, Pau, no, pues es como si quisieras bajar, es como si quisieras bajar a entrenar ahí al feo, pues como si no están ni siquiera registrados.
4: Pero bueno.
3: A ver, defensa Jorge Sánchez, Israel Reyes. No, y haría más en el baño también, eso me queda claro. Jorge Sánchez, Israel Reyes, Johan Vázquez, Jesús Gallardo, Eric Lira, Álvaro Fidalgo, Luis Chávez, Roberto Alvarado, Santi Sandoval y Armando González. Por cierto, fue cuestionado Rafael Márquez por el tema de no poner, a ver, no entiendo, quiere ver a muchos futbolistas, tiene 4 partidos y no han puesto a Camberos. Y según él dijo que no vio la opción o no vio el momento para meter a Hugo Camberos, al futbolista del Guadalajara. Bueno, pues a ver, no entiendo de repente qué es lo que piensa Rafael Márquez, qué es lo que quiere Rafael Márquez.
0: Todavía los errores, los osotes que hicieron los de las apestosas chivas, y luego todavía meter a otro, güey. No, ya no te pases.
3: A ver. Tranquilo, porque te recuerdo que los futbolistas del Guadalajara son más en la selección, ¿eh? Son más.
0: Por eso.
3: Y no perdieron por estar siendo más los jugadores del Guadalajara. No perdieron por eso, ¿eh?
0: Y sus errores fatales. ¿Qué digo errores? Horrores. No. Osotes. 3, papá. 3. Terrible.
3: Mira, pelón. El día que sepas de fútbol, platicamos. De verdad. El día que sepas de fútbol, platicamos. Porque ya se te está pegando. Se te está pegando del feo. Hey. A ver si, sí.
1: Ponte una vela.
3: Sí está prendida la luz.
1: ¿Cómo sabes?
3: Bueno, pero sí, la verdad, el día que sepas de fútbol platicamos, así que ahí está el posible 11 de la Selección Nacional Mexicana que va a jugar contra el conjunto de Chile. De verdad, les digo, ya no sé qué va a pasar, ya no sé qué va a suceder, no creo que México pueda ganar, pero pues bueno, ya si gana, pues será bueno, será bienvenido, será la primera victoria para Rafael Márquez contra uno de los peores equipos, uno de los peores equipos que pudieron haberle tocado en esta fecha FIFA. Esto también hay que tenerlo marcado.
0: No, tampoco. Hay mucho peores, la verdad. Ahorita
3: de esta fecha FIFA. Estoy hablando de esta fecha FIFA, de esta fecha FIFA.
0: Hoy nos vemos, señores, 2:30 de la tarde, ahí en el escenario de la fiesta futbolera. El bueno, la mala y el feo, 2:30 tempranito.
4: Claro que yes, cáiganle temprano, vamos a echar fiesta. Traemos muchos regalos, sorpresas, boletos de regalo. No, vamos a echar la casa por la window. 2:30 nos vemos por allá. Es un evento completamente gratis y familiar.
1: Y boletos a la venta en Ticketmaster.com todavía. Hay
4: el juego.
1: Y podemos. Yes. Sí, claro, el evento es gratis afuera del estadio, ahí en el Coliseo, el Memorial Coliseo de Los Ángeles, así que cáigale, vamos a tener bastantes leyendas, va a haber una banda, un desmadre, pero boletos para el partido, a la venta en Ticketmaster.com, se va a poner bien machín.
0: Bien chido, la neta.
1: ¡Chido!
0: A ver, señores, y vamos a platicar también del homenaje que se le va a hacer a Memo Ochoa, ahorita con Gabo Sáenz, ¿eh?
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0: Thank you, Memo. Es el homenaje que se va a llevar a cabo el día de hoy. Platícanos un poquito de eso, Gabo Sáenz. Merecidísimo, ¿no?
3: Bueno, a los directivos se les ocurrió, bueno, y según yo ya le habían hecho su homenaje, o sea, en la Copa del Mundo, ya lo habían festejado, ya lo habían metido y demás. Y ahora...
1: Se cortó, que te eché la luz.
0: ¿Y ahora qué, Gabo?
4: Se le fue el internet con
0: ¡ay, Gabo! Apenas estamos platicando, señores, del
3: Tentium. Aquí estoy, ¿me escuchan?
0: Dale,
3: ¿me escuchan o no?
0: Sí, oye, pero lo que se le había hecho, sí, te escuchamos ahí, Gabo, pero lo que se le había hecho a Memo en el Mundial no era un homenaje, era simplemente meterlo para que jugara el minutos último. En un sexto Mundial y le dieran su parchecito.
3: ¿Y eso bueno, qué es?
0: No,
3: ¿y eso qué es?
4: Es un homenaje de parchecito.
0: No, jugó. Oye,
3: es un homenaje, por favor.
0: No es por es nada, un homenaje. Pero los 10, 15 minutos lo hizo mucho mejor que
3: jugó
0: el Tala.
3: Jugó 15 minutos.
0: Fue responsable de un gol.
3: Ay, no sé, eres un ridículo, neta. Eres un ridículo.
0: Es la verdad.
3: La verdad es que es un tipo que no tiene ni idea. Oye, de lo que es el fútbol.
0: El balón,
3: para ti, eres
0: cuartos.
3: Un tribunero. Eres un tribunero. No, vamos, sí, Memo. Sí. Gracias a él quedamos 3-0. No, qué cosa, eres terrible. Pero bueno, sí, muy inteligente la gente de del Mex Tour, la gente que dirige a la selección, porque se les ocurre, te digo, hacerlo contra el conjunto de Chile, cuando con Chile recibió 7 goles. ¿Qué te viene a la mente si tú escuchas un México contra Chile? Pues el 7-0, el que nos clavaron, el que nos hicieron. Entonces fue terrible, terrible lo que hicieron los dirigentes mexicanos, pero bueno, va a ser el festejo, ojalá que Memo lo pueda disfrutar, va a ser previo a el partido, también va a haber encendido de la antorcha olímpica, así que por cierto, ese estadio, increíble también porque lo están renovando, no sé si ya se aparecieron ustedes por el estadio, pero hay una parte que está cerrada, que lo están renovando, precisamente de cara a los Juegos Olímpicos, porque va a ser también una de las sedes para los Juegos Olímpicos, así que pues, no me había tocado ver que México jugara en un partido en un estadio que estuviera siendo renovado, y es una zona importante la que está siendo renovada, el estadio del Memorial Coliseum. Así que, saber cómo les va para la hora del partido.
4: Vamos a ganar.
0: Yo creo que va a estar muy padre el partido el día de hoy.
4: Vamos a ganar, llevamos al amuleto de la suerte.
1: A la mulata.
4: Del pelón.
0: ¿Qué hubo?
4: El pelón.
1: No.
3: ¿Cuál mulata? ¿Cuál mulata? ¿Cuál mulata?
0: La medallita. Bravo, la mulata. Soy
3: la mulata.
4: La gente tiene que llegar cuando vea el pelón, sobarle
3: el pelón,
4: la cabeza y se le llega.
3: El pelón es más salado que el mar muerto. ¿De qué hablas? El pelón es el más salado que el mar muerto.
0: La pata de conejo. Soy el trébol de 4 hojas de mi selección nacional, Gabo.
3: No, pobrecito.
1: Mi pañal.
3: Pobrecito que te creas eso, pero bueno. A ver qué pasa con México. No perdimos, no sé qué va a pasar, pero creo que es un rival que ya te puede complicar.
0: Oye, Gabo, y por cierto, ya está lista también los encontronazos del 9 al 12 de noviembre de la CONCACAF Nations League. ¿México va contra quién en Monterrey?
3: Contra Jamaica, ese es el rival que va a enfrentar Jamaica. Así que bueno, pues habrá que esperar que después de eso, si es que gana, sería el rival que enfrente a Canadá. Yo no pensaría que Canadá es el equipo que va a avanzar. Pero primero hay que brincar a Jamaica, eso es una realidad. El partido de ida se juega en Kingston, la vuelta se juega en Monterrey, ya lo habíamos dicho. Así que Monterrey será la sede de este torneo de Nations League. Y ojalá que el conjunto mexicano nos empiece a demostrar que tiene con qué, ¿no? Para poder avanzar. Oye, por cierto, ayer me pidieron un saludito para Carlos Junior Maldonado Bazán. Es un niño que tiene 8 añitos, Carlos Junior Maldonado Bazán.
1: De seguro le
3: tiene
1: va a
3: un
1: Doyer.
3: Tema de distrofia muscular. Ajá. No sé, le va a la América. Tiene un tema de distrofia muscular de Duchenne. No hay cura para él, así que bueno, le mandamos un abrazo enorme. La verdad es que es una bendición para su mamá. Y nos pidieron un saludito, así que le mandamos un abrazo enorme. Americanista como tú, pelón, así. Así que le mandamos un abrazo enorme.
0: Carlitos se la sabe, a este niño que lucha por su vida.
4: Bien, Carlitos.
3: Así que, Carlitos, te mandamos un abrazo enorme.
1: Los meros petateros, los Dodgers.
0: ¿Qué?
1: Bueno.
3: Oye, los Dodgers, qué cosa, los Dodgers, porque exactamente la serie va uno por uno va la serie. Hoy hay partido, también se enfrentan el conjunto de los Padres contra los Cerveceros, la serie la va ganando los Cerveceros 2-0, así que de los partidos importantes, pero obviamente ya estaremos, mi querido Feo, pendientes de lo que pasa con los Dodgers. Y también el día de ayer, el conjunto de los Falcons le ganaron 45-24 a los Saints en la NFL, cerrando así la semana 4 de la NFL. Los Falcons le ganaron a los Saints 45-24.
0: Bien.
3: 45-24 cerrando la semana 4 del NFL. Así que bien haciéndolo y a ver qué sucede. 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Estamos cerrando prácticamente la fecha FIFA y su servidor narra el partido de Croacia contra España. Croacia contra España en la aplicación Euforia y TUDN Radio, ahí los esperamos. Sí, con luz, ahí sí, con luz.
1: ¿No bueno, pagaste el bill últimamente, de la luz recibo,
3: mejor uy, no se ve ya, mejor no tener luz, andarme cajeteando en todos los baños de Estados Unidos. Qué terrible, ¿no? Qué terrible lo tuyo.
0: Gabo Sáenz.
3: Me prefiero no tener luz, andar llenando hasta el tope los baños.
1: No, se fue el pelón.
0: Ay, ahora resulta que yo. Señores, a ver, cáiganle a YouTube. Vamos, seguimos en vivo con Gabo Sáenz porque hay que hablar de lo más importante. Hey. La despedida de el ídolo más grande del fútbol.
1: El dios
0: en
1: del
0: la
1: fútbol.
0: Historia, el dios del hijo fútbol.
4: De Cristiano Ronaldo pero, ya se va a ir a retirar.
0: No, estamos hablando de el dios, el verdadero. Gabo, ¿dónde la gente te sigue en redes sociales, Gabo, por favor?
3: Me pueden seguir, sobre todo hoy, que me sigan, ya lo decía Pau, hay muchísima gente conectada, ayer me ayudaron muchísimo, síganme en Instagram, en Gabo Sáenz Oficial. Venga, seguimiento masivo en Gabo Sáenz Oficial, todos, somos 3,000 personas aquí, venga, todos, váyanse para allá, todos. Y empiecen a seguirme en Gabo Sáenz Oficial, vamos a crecer esa cuenta, venga, mi querido Feo, ¿dónde más? Para vivir al máximo.
1: En el OnlyFans, Bigfoot, hashtag, diagonal, no pagué el bill de la luz.
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0: Señores, regresamos con la abogada de inmigración, Amira Alalami. A ver, preguntas. 1-855-370-3100. Al parecer hay un avance muy significativo en las fechas de revisión de peticiones por parte de migración. ¿Qué categorías se están moviendo rapidito? Tenemos buenas noticias para nuestros jóvenes. Preguntas, ahorita regresamos. También conéctense a YouTube, @ bueno mala feo. Ya regresamos con una abogada de inmigración para que le hagas todas tus preguntas completamente en vivo.
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2: Familia, cáiganle a YouTube arroba bueno mala feo. O también si tienen preguntas de migración, ahí les va el teléfono 1-855-370-3100. Regresamos con abogada de migración Amira Al-Adami para preguntarle cuáles son las buenas noticias en los avances significativos de fechas de revisión en peticiones por parte de migración. ¿Qué categorías? Les voy a adelantar, jóvenes. Buenas noticias para ustedes.

0: Señores, a ver, atención, vayan dejando su pregunta. 1-855-370-3100 para la abogada de inmigración, Amira Al-Alami. Y señoras y señores, también en YouTube, @BuenoMaloFeo. Ahí vayan ustedes, pues también dejando su preguntita y todo el rollo. La abogada nos va a hacer el favor de contestar. Ahora, yo le quiero preguntar a la abogada de inmigración, Amira Al-Alami, sobre las buenas noticias y este avance significativo en las fechas de revisión de peticiones por parte de Migración. Porque
1: ¿por qué?
0: Migración se tarda años a veces en ciertas peticiones, ciertas categorías, se toman su tiempo. Sí. Y el tiempo, señores y señores, es oro.
2: El tiempo es vida, tiempo es vida, es dinero.
0: Es oro. Y, claro. Y que le hayan apurado. Es vida. Que claro. Le hayan apurado más que nada a ciertas peticiones, eso la verdad me da mucho gusto. Y vamos a recibir con nosotros, señores y señores, tenemos aquí en vivo a la abogada de inmigración, Amira
3: Al-Alami. ¡Amira! ¡Amira! ¡Amira! ¡Amira! ¡Amira!
0: ¿Cómo estás, Amira?
2: ¡Qué bella está! Quiero que caigan a YouTube para que vean lo bella que está la abogada.
0: Preciosa,
2: por favor.
0: Preciosa.
1: Al 100.
0: Pues, con la esperanza, contentos. Ah, mira, con la esperanza de que ya ciertas categorías pues avanzaron y le tenemos buenas noticias, creo yo, a los jóvenes. A ver, tú confírmanos eso.
4: Así es, así es.
0: Venga.
4: Muy buenas noticias para las familias mexicanas.
1: Qué bueno.
2: Ay, amén.
4: ¿Por qué? Porque a ver. El 1 de octubre de este año entró en vigor el nuevo año fiscal 2020 del gobierno federal. ¿Y eso qué quiere decir? De que avanzó muchísimo el boletín de visas, pero muchísimo, o sea, unos saltos impresionantes. No estamos hablando de 7, 8, 15 días, por ejemplo, estamos hablando de muchos meses y quería darles los ejemplos particularmente. Si tu mamá o tu papá es residente y te pidió y tú eres soltero y mayor de edad, esa es la categoría F2B. Esa categoría saltó 15 meses, muchachos.
1: ¡Oh, my God!
2: ¡Oye, qué bueno!
0: 15 meses.
1: Ahead.
4: Para adelante. Si tu mamá o papá es ciudadano y te pidió y tú eres casado, ese brinco fue el más grande. Estamos hablando de 17 meses.
0: ¡Wow!
1: ¿A qué se debe? ¿Que agarraron más agentes?
4: No. O sea, que
1: apresuraron.
4: Cupo disponible.
1: ¡Qué bonito! ¡Yes!
0: Bien.
2: Qué bueno está eso.
4: Si eres hijo soltero mayor de 21 años de un ciudadano americano, esa categoría saltó 8 meses.
0: Wow. Ok. Muy bien. Sí.
4: Si tu esposo o esposa es residente permanente, esa categoría para los mexicanos avanzó 7 meses.
0: Wow. Ok.
4: Y si tu hermano o hermana es ciudadano y te pidió esa categoría que es la más lenta y no se ha movido realmente en años, saltó aproximadamente 14 días.
0: 14, wow. Ok, ay, bueno, ya.
4: Es bastante, honestamente.
2: Oye, mira, entonces, ¿qué le recomiendas a la gente? Que es momento de que ahorita empiece a hacer todo el papeleo, a los que ya tienen todos sus papeles
1: en regla.
2: Que busquen un abogado nuevo, ¿qué pueden hacer?
4: Sí, porque muchas personas no han averiguado desde hace mucho tiempo. Normalmente yo hablo con personas que no han investigado desde hace 10, 20 años, o sea, cuando se metió la petición. Tampoco saben cómo averiguar sobre el boletín de visas. Este es el momento para poder averiguar y preguntar, porque estos avances no se han visto en muchísimo tiempo.
0: Wow.
4: El gobierno
0: se
4: tardó para sacar este boletín.
1: No, también hay mucha gente, Amira, que dice, ay, no, después, hombre, va a durar tiempo. Y lo dejan para mañana, sin informarse bien y sin hacerlo el día de hoy. ¡Hoy tienen que hacerlo!
4: Feito, sí. Ese es un punto excelente que les voy a explicar. Porque
1: a ver.
4: Si tu fecha de prioridad está vigente y no aplicas para el beneficio migratorio, o sea, la residencia permanente en un año después de que la categoría esté vigente, te cancelan tu petición.
1: ¿Qué?
2: ¡No!
4: Que todo ese tiempo
1: que le aceleren.
4: Se pierde. Completamente.
1: ¡Acelérenle!
0: Oye, mira, tenemos preguntas por parte de la gente. 1-855-370-3100. A ver, mira, tenemos aquí a Anita. Tu pregunta, Ana, por favor.
5: Sí, hola, muy buenos días.
0: Buenos días.
2: Buenos días.
5: Bueno, mi pregunta es, mi hijo tiene DACA, él se le vence en diciembre, pero con todo el problema que ha habido, él lo renovó desde el 1 de abril. En junio, 4 de junio exacto, lo renovaron sus fotografías porque ya tiene 11 años con DACA, pero ya no ha recibido nada.
4: Anita, Anita, no te desesperes, que las renovaciones de DACA en este momento se están demorando entre 7 a 8 meses. Tu hijo debe de recibir una respuesta de aquí a noviembre. Okay, o sea que no te desesperes, que ellos están demorando bastante tiempo, pero la renovación va a llegar.
2: Ay, amén.
1: Eso.
0: Perfecto.
2: Buena noticia.
1: Pura buena noticia trae.
0: A ver, mira, tenemos a Alfredo. Tu pregunta, Alfredo.
6: Hola, buenos días, ahí en cabina a todos, y saludo a la licenciada. Yo cumplo 3 años con mi residencia en este mes, tengo 52 años, sí. Quiero meter mi ciudadanía cumpliendo mis 5 años, fue petición por parte de mi hijo. ¿Con cuánto tiempo de anticipación puedo solicitar ya mi ciudadanía?
4: Puedes aplicar para la ciudadanía, y eso es algo que la gente no sabe. Tú no tienes que esperar tiempo completo, sino que puedes aplicar.
0: Órale. ¡Qué perro! ¿Está chido? Eso. Mira, tenemos también a Rigo con nosotros. Tu pregunta, Rigo, por favor.
1: Hi, Rigo.
2: Rigo es amor, pregúntale a Rigo.
0: Rigo a la una, Rigo a las dos. Mira, tenemos también a Luisito. Hola, Luis, tu pregunta, por favor, Luis.
7: Sí, buenos días.
1: Buenos días, Luis, la pregunta, Tony, para la abogada.
7: Sí, la pregunta es, tengo una petición familiar, una I-130 de parte de mi esposa para mí. La pregunta es, tengo 3 años que metí la petición, pero aún no me ha llegado ni una aprobación, no me han dado ninguna respuesta. ¿Es normal eso?
4: ¿Y si tu esposa es residente o ciudadana?
7: Es residente.
4: La ciudadana americana son 18 a 20 meses, pero de residente a cónyuge sí se demora mucho más. Estamos hablando de 2 a 3 años. O sea que la
0: ay. Perfecto. Vamos a regresar con más de las preguntas. Ahí te va el teléfono: 1-855-370-3100. También cáiganle a YouTube @bueno malo feo. Ahí está la abogada de inmigración, Amira Al-Alami. Ahorita.

0: estamos de regreso con abogada de inmigración, Amira Alalami. Ahí le da el teléfono 1-855-370-3100. Oye, mira, tenemos demasiadas preguntas por parte de la gente. Aquí está la Toñita. Hola, Toña, tu pregunta, por favor, para la abogada.
1: Buenos días.
2: Mira,
3: Toñita,
2: mi pregunta es para la abogada. Yo tengo, mi hija tiene 18 años, ella es residente por parte de mí, yo la hice residente porque yo fui víctima de violencia doméstica. Okay, arreglamos obviamente las dos en el mismo paquete. Pero su papá de ella es ciudadano americano. Yo quiero saber si yo la puedo hacer ciudadana americana por medio de su papá y si posteriormente después yo me puedo hacer ciudadana por parte de ella.
3: Bueno, ella quizás puede arreglar la

0: mí en febrero del 25. Mm.
1: Es, entonces, okay, no sé, ¿y ella es ciudadana americana?
0: Sí, es ciudadana americana.
1: Okay, ¿y tú a dónde estás, Juanito?
0: Florida.
1: Oh, okay, o sea que estás aquí dentro de los Estados Unidos. Okay, sí. Entonces estamos hablando, como dije antes, 18 a 20 meses si te pide cónyuge ciudadano americano, y de allí sigue el perdón, después sigue el proceso consular y por último es la entrevista en tu país de origen, si es que entraste de forma indocumentada. ¿Entraste con visa, Juanito?
0: No.
1: Ok, entonces es un proceso, estás al principio de todo el proceso, falta bastante, pero ya próximamente debes de estar esperando la aprobación de la petición I-130 y después de eso sigue el perdón.
2: Perfecto, tenemos más preguntas. Bien. Tenemos a Carmelita. Hola, Carmen, tu pregunta, por favor.
3: Se te perdió la cadenita. Mi pregunta es, yo metí la aplicación por Bagua y hace, en marzo hizo un año que yo mandé mi renovación, porque se me vencía en septiembre. Pero aún no me han mandado nada, nomás tengo, lo único que me mandaron fue el recibo y la prima face. ¿Qué es lo que puedo hacer?
1: Ok, Carmencita, ese proceso, si no estoy mal, creo que se está demorando 48 meses en total para que tomen una decisión sobre VAWA. Eso puede ser la petición o también petición junto con ajuste de estatus. La prima facie, que es básicamente de la determinación en buena fe, es el permiso de trabajo que te dan y la protección que te dan mientras tu proceso está en trámite antes de que te den la aprobación final. O sea que tener paciencia, renovar tu permiso de trabajo y también calcular exactamente cuándo fue que se metió la aplicación para poder ir contando todos los meses que faltan.
2: Eso, mucha suerte. Ah. Mira, tenemos también con nosotros más llamadas. Ahí les va el teléfono. Katia. ¿Dónde? Katia en la 1. Tenemos a Katia. Bienvenida, Katia. Tu pregunta, por favor.
4: Katia. Hola, muy buenos días. Buenos días. Ay. Yo pedí a mi esposo en el 2022 y el año pasado, en abril del año pasado, ya le pidieron las huellas, pero después de ahí no hemos recibido absolutamente nada. Entonces quería saber si dentro de lo que se ha acelerado todo esto, hay alguna probabilidad de que también se agilice cuando uno pide al esposo.
1: Katia, ¿tú eres residente o ciudadana?
4: Ciudadana.
1: Ok. Entonces, si ya han pasado 3 años, ¿me estás diciendo que la petición no la han aprobado todavía?
4: La petición la aprobaron y él ya fue a dejar las huellas en abril del año pasado, pero okay, después de las huellas no hemos recibido nada.
1: ¿Pero ya hiciste el perdón para él?
4: Sí, ya se metió el perdón. Uh-huh.
1: O sea que el perdón no se ha aprobado todavía, ¿correcto?
4: No okay, se ha probado.
1: Mira,
4: todavía.
1: Yo creo que la gente está un poco confundida de cómo funcionan estos procesos consulares. La petición, todo se tiene que hacer en un orden, ¿no? O sea, no es un solo paquete que se envía. Estamos hablando de petición primero, esperar todo el tiempo que se demora la petición para ser aprobada. Después el perdón. El perdón se demora mínimo 24 meses para ser aprobado. Después de eso sigue el proceso consular, que es el proceso con el Centro Nacional de Visas, todas las aplicaciones que se tienen que llenar digitalmente en preparación para la entrevista de él. En total, sumando todo el tiempo, son 6 a 7 años. O sea que Andale. Si el perdón está en trámite, tienes que calcular cuándo fue que se metió, no desde cuándo se hicieron las huellas. ¿Vale? Perfecto. Para que sepas.
2: Ah, mira, ¿qué te parece si te quedas con nosotros, por favor? Tenemos para muchas gusto. Preguntas en YouTube. Hora. Y también, obviamente, todavía el 1-855-370-3100. ¿Dónde la gente, para su consulta, te pueden llamar, te pueden seguir en redes sociales, Amira,
1: claro,
2: por favor?
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2: Gracias, Amira, por estar aquí con nosotros. Caigan a YouTube, se queda con nosotros la Abogada Amira Lalami para responder sus preguntas. Venga.

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1: Oigan, Julián Álvarez casi muere electrocutado.
3: ¿Qué? ¿Qué? ¿Qué le pasó?
1: Ahorita les voy a platicar.
3: ¿Y es el electricista?
1: No, ¿eh? Ojalá. No, oigan, la actriz de Jurassic Park, esta pelirroja que está súper ganadora, guapa, dijo, ay, que siempre en las fotos piden que le editen su enorme trasero guapo, bonito.
3: ¿Cuál?
1: Que no le gusta, unas pompotas. Dice, ay, no, se me ven muy grandes, que ese es el problema de su vida.
3: ¡No, hombre!
1: No, hombre, ahorita les cuento, porque el chisme es...
3: ¡Vida! ¡Cáguenle a YouTube! Ahí nos está acompañando la abogada Amira Al-Alami, contestando preguntas, contenido solo de YouTube. Gracias, Amira, por estar aquí, ¿eh?
1: Es un placer.
3: Te queremos.
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4: Lo encontré, bro.
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0: Y el chisme es...
1: Oigan, ¿qué creen? Que el Julián casi muere electrocutado.
0: ¿Por qué? ¿Qué le pasó, Pau?
1: Ay, no, ahorita les platico. No,
0: hombre.
1: Ramón Ayala, a lo mejor lo van a meter a la cárcel.
2: ¿Qué? ¿Otra...?
1: Ah, sí.
0: Ya no, ¿por qué? Pedo, ¿a don, Ramón Ayala?
1: A don Ramón Ayala.
0: No, ¿cómo?
1: Y la actriz de Jurassic Park fue súper... pues está súper triste, deprimida, porque dice que Dios le dio de maldición un gran trasero.
0: ¿Qué?
1: Como
0: ¿qué?
1: El de la Kardashian.
0: ¡Ay! ¡Hombre!
1: Sí.
0: Pero natural.
2: A mí no me dio nada.
1: Y que ella le dice, por favor, elimínenmelo, ahorita les cuento, porque el chisme es...
0: ¡Vida! ¡Viva!

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0: tacos, sáquense los chilaquilers. No, esos ya déjalos. Esos ya déjalos por la paz. Pero, ¿saben qué?
1: Ey.
0: Les quiero platicar de un artista que a mí me fascina, me encanta, porque da el ejemplo y por eso es el rey de la taquilla. El señor Julián Álvarez. ¿Saben qué?
1: ¿Qué hizo?
0: No sé si se acuerdan que les conté una vez que fue un artista international a México y empezó a llover y ella no pudo salir a cantar y salió y dijo, no me puedo arriesgar por los instrumentos.
1: No, y luego los rayos, Pau. Y luego te quedas
0: Claro, te electrocutas y ella salió con una guitarrita acústica y se echó tres rolitas. Bueno, pues ¿qué creen? Que Julián va a salir a pleno concierto cuando de repente... la lluvia, pero así.
2: ¿Qué? ¡No, hombre!
0: ¡De locos la lluvia! Así, casi el granizo. Y Julián no se rajó.
2: ¿Neta?
0: La neta puso su vida en riesgo porque cantar en un escenario cuando hay lluvia es muy peligroso por todos los cables, por todo, pues todo el equipo eléctrico, ¿no?
2: La neta,
0: y le valió gorro y miren, escúchenlo, púchenle play.
2: No, y es que se puede crear, Pau, hasta cierto punto, una especie como de...
1: corto circuito.
2: Corto ahí, invisible y todo el rollo. No, el vato.
1: No, lo que pasa es
2: no
1: que.
2: No se rajó,
1: Ahí estaba viendo. Estaba cantando la de la María y empezó a llover y dijo: afuera está lloviendo. Y no sé.
2: Oye. Ahora sí quedó, ¿eh? Ahora sí quedó.
0: Pero mírenlo. La gente se está mojando. Está lloviendo.
1: Él también.
0: El cielo se está nublando. La gente dice: ¿y por qué no enterró el cuchillo? ¿No
2: ¿Cómo,
0: ven
2: cómo?
0: Que dicen que cuando hay mucha lluvia, tienes que enterrar un cuchillo en la tierra.
1: ¿Cómo?
0: No, es en serio, que entierres el cuchillo en la tierra y que según se quita la lluvia. ¿Nunca lo habían oído?
2: No.
0: De Tlaloc, también, ¿no? Bueno, la gente dice, no, pues Tlaloc.
2: Al contrario, el feo es el que baila y llueve.
1: No, un día estábamos la Chayo bailando, estaba haciendo mucho calor y empezó a llover.
0: Oye, ¿la Chayo? Más bien tú estabas moviéndote y ahí se empezó
2: Ahora,
0: a caer
2: te voy a decir
0: cielo.
2: Algo, la neta que... sí quiero decir, no quiero decir que qué profesionalismo, digo, pero...
1: No, qué machino.
2: Qué aventado.
1: Sí. Arriesgarse,
2: no dejar al público y a toda la gente que también están dispuestos a estar parados ahí mojándose y exponiendo también la vida. Ahora, la gente va a divertirse, Julián, a cumplirle a la raza.
0: Yo creo.
2: Pero no se bajó ni se rajó y sus músicos también, Pau,
0: Yo creo que ahorita los cantantes mexicanos están muy choqueados por todo lo que pasó con Carin León. Como lo funaron con todo lo que pasó con el tema de la esfera, siento que se están protegiendo mucho para evitar...
1: eso pues, con el público,
0: que pasen esas situaciones.
1: Ahora, ahí sí peligra, Pau, machín.
0: No, claro.
1: Porque se han cancelado eventos masivos, grandísimos, por tormenta eléctrica. Ahora, tormenta de agua es un poco más peligroso que una tormenta eléctrica.
0: Sí, es un cortocircuito.
1: Porque el agua crea cortocircuitos, se mojó un cable. Los cables están por el suelo.
2: Sí,
1: un cable que mal pises.
2: Agua.
1: Y no son de 110, son de 220 para arriba.
0: No manches, no. Qué bueno que está bien.
2: Qué bueno.
0: Nosotros lo amamos, lo
1: ¿Todo
0: adoramos.
1: El concierto lo aventó así?
0: Todo el concierto.
1: ¡Hala!
0: Oye, ¿qué creen? Hay una actriz guapísima de Jurassic Park, de estas últimas que salieron. Es hermosa, me encanta. Es esta pelirroja despampanante que tiene una película maravillosa.
2: Ajá.
0: Donde ella arma como un cuarto de casino. No sé si la han visto, es una joya. Esta mujer pelirroja, fíjense que la última película que grabó de Jurassic Park, le sacaban mucho suma a la cara porque decían que ella no se sentía cómoda con su cuerpo. Ella aumentó unas libras de peso, pero se puso sabrosísima.
1: Espérame. ¿Reales?
2: Ella es de Jurassic World.
0: Jurassic World. Esta pelirroja.
1: Alguna.
0: Exactamente. Entonces esta mujer empezó a comer un poquito de más. Todos
1: Parece
0: dicen que aumentó de peso. Pero ella
1: se
0: le pide
1: mejor
0: a la gente, por favor, que cuando ella salga en alguna alfombra y todo,
1: que le toquen
0: que please le editen el glúteo porque lo tiene muy grande y no se siente cómoda.
2: No, mejor.
0: Por favor, dice, recórtenmelo. Y la gente, ¿pero cómo?
2: Y estoy seguro que se siente muy bien. O se sienta muy bien también.
1: Sí,
2: bien. Tremendo cabús. Cáiganle a YouTube, arroba bueno malo feo, para que vean las fotos de... ¿cómo se llama ella?
1: Está
0: ella
1: bien buena.
0: Se llama... ahorita te digo su nombre exacto.
1: Jurassic Park actress.
0: Ay, ahorita te digo, es que no lo...
2: No, digo, para seguirla,
1: pero súper la pelirroja.
2: A ver.
0: No, está hermosa, es la de Jurassic World, la principal.
1: Ah, Jurassic World.
2: Sí, mira, a ver.
0: Mira, ella es hermosa, yo la adoro, se me hace increíble. Pero ¿sabes qué es lo que a mí más me llama la atención? Es que la criticaron mucho.
2: Se llama Bryce Dallas Howard.
0: Bryce Dallas Howard.
2: Bryce Dallas Howard.
0: Tiene una cara preciosa.
2: La voy a empezar a seguir en Instagram, no la había seguido, pero qué
1: no,
2: buena.
1: Ese es el evento, Bryce Dallas Howard.
2: Qué buenas nachas tiene la Bryce Dallas Howard.
0: Oye, pero ay, fíjate chula. Que a ella la criticaron mucho porque justo aumentó de peso y por eso ella solicitó que en la película de Jurassic World le hicieran mucho zoom en la cara y utilizó ropa muy aguada
2: okay.
0: para que no le vieran su cuerpo, que aumentó de peso, que se hizo muy voluminosa, se pero, ve espectacular.
1: Qué la raro, verdad, porque estaba bien flaquita, parecía una tablita antes.
0: Pero mucha mujer le gusta así y ella ahorita que aumentó dice, no me gusta tanto, por favor edítenme en las fotos mis glúteos porque se ven se muy grandes y me quiero ver más chiquita.
1: Que se quite glúteo.
0: Se parece a la Kardashian en esas Nalgachan. Dimensiones, está preciosa. Pues también dijo a la gente que, please, cuando hable de las personas, no se metan en cuerpos ajenos.
1: Sí. Nunca había visto así una es. Pelirroja tan así.
0: Está preciosa y es súper talentosa, me encanta. Mm. Oigan, Ramón Ayala, ¿qué creen?
2: ¿Qué pasó con Ramón Ayala?
0: Que dicen que el señor Ramón Ayala a lo mejor lo van a meter a la cárcel.
2: ¿Por qué? ¿Qué pasó?
0: Le pusieron una multa millonaria.
1: ¿En dólar o en peso?
0: Bueno, es 1.4 millones de pesos.
2: Ay, okay. Pues.
0: ¿Qué cuánto es en dólares?
2: Yo creo que como unos 60 mil, ¿no?
1: A ver, 70 mil dólares.
0: Es un mineral. ¿Qué creen 70. Que este hombre, el señor Ramón Ayala?
2: 82,352 dólares.
0: ¿Es un mineral? ¿Qué pasó? ¿Es un mineral?
1: ¿A quién mató o qué?
0: Pues no, se subió al escenario en Chihuahua.
1: Y se cayó.
0: Y cantó una canción que se llama Hay que pegarle a la mujer.
2: Ah, es una cumbia, Pau. Hay pero que pegarle a la mujer, hay que pegarle.
1: ¿Pero con qué le pegas?
2: Dice, hay que pegarle, pero con el cariño.
0: Sí.
2: Dice, no sean ingratos, no le peguen a patadas.
1: Ah, bueno.
2: Hay pues, que pegarle con la fuerza del amor.
0: Pues esa canción ya no le gustó al municipio.
1: ¿Está vetada?
0: Ellos sacaron una ley desde el 2023, artículo 222, que sancionan los contenidos que promuevan la discriminación o violencia hacia la mujer en actos públicos. Entonces, cuando él se subió a cantar, hay que pegarle a la mujer, ¿qué? Dijeron, ¿sabe qué? Va su multa, la tiene que pagar, le guste ¿qué? O no. Si no, vamos a ver cómo vamos a tomar esta sanción.
1: Es un chorro.
0: Hasta el bote puede llegar a caer, ¿eh?
1: Pues sí, si no la pagas.
2: Oye,
1: sí.
2: Pero esa canción es como la de Alejandro, la de Mátalas.
0: Pues ya
2: pero
0: no ya la también canta, la Mátalas.
2: O sea, pero
0: ya
2: es
0: no
2: que,
0: la canta.
2: Pero es que dice Mátalas con amor.
1: Con amor.
0: Pero dice Mátalas. Entonces,
1: pero está usando la palabra pegar. Es
0: también es negativa.
2: No, ajá.
0: O sea, hay y muchas matar canciones que yo he escuchado aquí en la estación. Que de repente hablan de señores grandes que tenían intimidad con mujeres chiquitas, ¿no?
2: También.
0: Entonces, esas canciones, pues ya no sé, ya hoy en día, pues ya tiene un contexto un poco distinto. Antes habían cosas que se veían naturales.
1: Ahí
0: ahora
1: está la
0: no.
1: De Roberto Tapia. No me importan las edades. ¿Te acuerdas?
2: También. Hay otra, la de, ¿qué? La de Primavera, la de Kilómetros. ¿Cuál? Para ir a tu casa debo hacer más de 10 kilómetros al mes y todavía ni cumples los 16.
0: Ay, imagínate. O sea, son cosas que ya deberían de cambiar. 15,
2: Flor de Capono, trigueñita hermosa, linda vas creciendo como los capomos que se encuentran.
1: El capomo es bien chiquito, tiernito y crece a ser una
2: flor. O la de chiquilla te estás poniendo a punto de caramelo. Ay,
1: y la otra.
0: Esas canciones, a ver, estamos en YouTube arroba la bueno mala feo. Esas canciones, ¿cuál? ¿Ustedes creen que deberían de continuar? Si no, ya están poniendo ley, si no, ya no es correcto.
2: Era tímida, claro, inocente y tiene su mirada. 17 años.
0: Como su inocencia.
2: 17 años.
0: Que también han tenido muchos problemas por esa canción.
2: Ay, ama.
0: Entonces, ahorita hay canciones que ya no se tocan, que ya no se hablan.
2: Hay una
0: y
2: de
0: también
2: Pepe.
0: Tú puedes decir como artista, ¿sabes qué? Si veo cómo está la situación, no me gustaría esto que me lo hicieran a mí, pues no, la canto en el escenario y ya.
1: ¡Claro!
0: Pues no se aferran. Claro. Nadie los baja de su macho.
2: Oye, hay una de Pepe que canta,
0: ¿cuál?
2: Que se llama 14 años, 9 meses.
0: ¿Ala?
1: ¿Qué?
2: Así se llama.
0: ¿Y qué dice?
2: Que tiene 14 años, 9 meses y que la amo.
0: No manches.
1: Pero a lo mejor
2: la está cantando. Ni 15, la niña.
0: No, esas canciones no las debe de cantar en un escenario si no quieren que
1: a lo mejor la está cantando un chamaco.
0: Sí.
1: Digo, dedicada a una. No, no sé.
2: No, pero hablan específicamente de que es un vato adulto.
1: Ay, no, hay
0: pero
1: mucha,
0: mira,
1: mucha.
0: Estamos en YouTube arroba bueno mala feo y una persona dice, ¿y las del reggaetón cuándo las van a cancelar?
1: Ah, sí.
0: Porque
1: tú
0: también
1: no
0: ahí hablan de cosas medio intensas.
1: También.
0: Mujer, drogas.
1: Pero agresividad como para matar.
2: Y a

0: Dios Pepe. Mío.
1: Cuando estaba niño. Oye.
2: Conocí una muñequita y tenía 14 años. 14 años, 9 meses.
1: Ah, él tenía. Él.
3: No, ella tenía 14
0: años. Y él lo conoció pedo, güey. No, no.
3: No, está muy loco. ¿Qué opinan? Por favor, cáiganle a YouTube @BuenoMalaFeo. Porque Ramón Ayala tiene que pagar 1.4 millones Chale. De pesos. Venga.
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1: ¿Qué tal? Muy buenos días. Les saluda Eli Venegas y este es el breve informativo del bueno, la mala y el feo. Estados Unidos retira todos sus bombarderos de base aérea en Reino Unido. Estados Unidos retiró todos los bombarderos que tenía desplegados en la base aérea de Rutherford, Reino Unido, tras el incidente de seguridad de esta semana que activó una investigación sobre una posible ampliación iraní en el hecho, confirmó este domingo un funcionario del Departamento de Defensa. Netanyahu ordena revisar seguridad de vuelos internacionales tras incidente de Fly Dubai. El primer ministro israelí Benjamin Netanyahu ordenó revisar las medidas de seguridad en los vuelos internacionales con destino a Israel después de que un copiloto omaní de Fly Dubai intentara estrellar un avión procedente de Emiratos Árabes Unidos. El avión con 174 personas a bordo tuvo que realizar el miércoles un aterrizaje de emergencia en Arabia Saudita. Y el mapa de la mortalidad cambia. La Organización Mundial de la Salud revela las principales causas de muerte en el mundo. El mundo está muriendo cada vez más por enfermedades crónicas. En poco más de dos décadas, estos padecimientos pasaron de causar 58% de las muertes globales a 74% en 2023 y ya concentran 8 de las 10 principales causas de fallecimiento, según la Organización Mundial de la Salud. Cardiopatías, demencias y diabetes encabezan una transformación que está modificando el panorama de la salud global. Hasta aquí llegamos con el breve informativo del bueno, la mala y el feo. Les informó Eli Venegas. En redes sociales, Eli Venegas Radio. ¡Feliz martes!
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3: Chavos, regresamos con el video viral.
4: ¿Qué pasa?
3: Lamentablemente hay chavas que a veces van a los bailes y tú dices, ¿bailamos? Y las morras bien apretadas.
4: Ay, no.
5: No, no, te miran de abajo para arriba.
3: Sí.
5: No, gracias.
3: Pero esta morra era todo lo contrario, muchachos.
4: ¿Qué les decía?
3: Ella sí quería bailar.
5: Está bien.
3: Ella sí estaba buscando. No, y está preciosa.
4: ¿Y
3: ella
4: qué pasó?
3: Nadie la sacaba.
5: Tan alguno.
3: Estaba preciosa, nalgona, piernuda, todo lo que dice el feo. Nada más tenía lo que muchos o la mayoría en el club pensaban era un defecto.
4: Ah, yo sé que.
3: ¿Qué defecto tenía ella?
5: El que sea.
3: ¿Quieren conocerla? Cáiganle a YouTube. Chiquita. Arroba bueno mala feo. Tenemos el video. Ahorita regresamos, muchachos.
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1: A ver, regresamos, chavos, a continuación con este video viral. Sorprendente, muchachos.
2: ¿Qué pasó?
1: Una mujer hermosa, despampanante, preciosa. ¿Quieres verla? Cáele a YouTube, arroba bueno mala feo.
3: Chiquilla.
1: Dijo ella, voy al baile. Ah. Nadie la invitaba
3: como yo,
1: a bailar.
3: Pero yo voy al baño.
1: No, bueno, tú vas al baño, Feito, sí.
2: Oye, pero ¿por qué? Si está súper bonita, cuerpower, trae un outfit súper ganador. O sea, lo trae todo.
1: Tenía algo que intimidaba a los vatos allí en el baile.
3: Ay, no, ¿qué tenía?
1: ¿Qué era lo que intimidaba?
3: No me intimidaba.
1: ¿Quieren verla? Cáiganle a YouTube, arroba bueno malo feo, estamos en vivo. Minifaldita color rosa y todo el
2: rollo
1: de la moda.

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1: A ver, vamos con el video viral, muchachos. Cáiganle a YouTube, conéctense, arroba bueno, mala, feo. Si quieren ver a esta morrita...
2: Morrota.
1: Morrota, hermosa. Nalchona, preciosa, güey. Salió a bailar. Ahora, a mí lo que me extraña es que la chava ande sola.
3: Sí.
1: Eso sí.
2: No, hay mujeres que
1: digo, a lo mejor sabe.
2: Están así, güey.
3: Es que siento que en la noche es más peligroso que en el día y cualquier hora. Y estás en vestido, estás en tacón, en un lugar, arriesgándote. O sea, a mí en lo personal, si sola un club,
1: sí,
3: no,
1: cuidado.
3: Yo no voy.
2: ¿Cómo se arriesga una morra así? A ver.
1: Uno como vato, como sea. Pero las morras, güey.
3: Sí, se me hace.
2: One whatever.
1: De
2: morra. De
1: morra. Entonces, ella llegó a este club. Hay un youtuber, un influencer. Saludos al compita Carlos, que se llama Carlos Esquivel. Aquí lo... Yo lo sigo en las redes a mi compita. Sí, Carlos Esquivel. Y él lo que hace, va a los clubs, habla con chavas y con chavos. Con todo mundo, con todo mundo. ¿Qué onda, compadre? ¿Solo, acompañado? No, aquí estoy solo. ¿Cómo te gustan las morras? No, pues así, asado. Ahorita te consigo una. Y lo que él hace es...
3: Los une.
1: Pero a esta morra llegó y la entrevistó. ¿Por qué? Porque le llamó la atención. Muy preciosa, alta,
2: sí, ¿quién
1: delgadita.
3: No, muy bonita. Yo.
1: Bonita ella.
3: Y bien lindo su outfit, ¿eh?
1: Cáiganle a YouTube, arroba bueno, malo, feo. Chéquense la plática que hubo.
4: Amiga, ¿inglés o español?
5: Inglés.
4: ¿Sabes tu nombre?
1: Y el vato, inglés, español, you from here, eres de aquí, o qué rollo, le dio el 360, o sea, date la vuelta.
3: Para que la verte, el cuerpo.
1: Para enseñar el
2: cuerpazo. Yo no digo a la morra, ¿de dónde es o qué dijo?
1: Ella dijo que English, pero está hablando inglés la morra.
3: Dice que es de Dallas.
1: Sí.
4: Are you single? What are you into?
1: Ahora, single y la morra, te digo, pues se siente más a gusto hablando inglés.
3: Sí.
1: No, el vato dice, güey,
2: no,
1: nadie la sacaba a bailar, nadie, él tratando de conseguirle bailador, nadie. El Carlos, el influencer, dijo, ¿sabes qué?
3: Yo te saco
1: a bailar y que se animó.
4: Yeah, like age limit. I'm 23, so older than 23. So, on a scale 1 to 10, like physically, where would you rate yourself?
1: Le dijo, del 1 al 10,
3: ¿Qué calificación te das?
1: Ella humilde. No escuché qué dijo. ¿Cuánto?
3: Yo tampoco oí, es que la música.
1: La música del club, bájenle la música.
4: If you could change one thing about yourself, what would it be?
6: My height.
4: Your height?
1: I'm a
6: shy.
1: I'm
3: 5'10". Sí. Le dice, sí. Que cambiaría la altura.
1: Dijo, si pudieras cambiar algo de ti, ¿qué sería? Dice, es que estoy muy alta y como que intimido a los vatos.
2: Ahí está la clave.
1: Entonces, no, la morrita nadie me la sacaba a bailar. Vato no le pudo conseguir pareja, el influencer, el Carlos Esquivel.
2: Chale,
1: y dijo, ¿sabes qué?
2: Dile.
1: Yo la saco a bailar, entonces buena onda.
3: Es que hay hombres que sí tienen un problema con lo de su altura. Y ellos quieren ser el grandote, el fuertote, el altote. Y ven a una mujer grandota y dicen, ay, no, ¿cómo yo?
1: A mí en lo personal, me intimida una grandota. Yo no podría andar con...
3: ¿Te intimida una grandota?
2: Iba a presentar una grandota, pero te intimida.
1: No, sí, no, me da miedo, Feito.
2: Te voy a presentar a la chiquita.
1: Oye, fíjate que de hecho, yo nada más he tenido una novia así, alto, como de mi altura. Y se pone tacones y me sacaba.
3: Sí.
1: La Yolanda de Chihuahua. Sí, está grande, me sacaba una cabeza.
3: Ay, mira, qué bonito.
2: Y después te la volví a...
3: Oye, no, pero ¿por qué? Mira, yo tenía una amiga que era súper, súper alta, la Maffer. Alta, alta, alta, alta. Y sus novios siempre chaparritos.
1: ¿Maffer de los deportes?
3: No, no, Maffer no está tan alta. Esta niña era alta. Sí. O sea, mi amiga era más alta que tú. Y ella tenía su novio y ella lo abrazaba por atrás. No es que el hombre se pone atrás y te abraza. Ella era tan grandota que ella lo abrazaba por atrás.
2: Pero estaban
3: contentos. El chavito
2: qué
3: feliz
2: chido
3: con ella.
2: Eso es, güey.
3: Sí.
1: ¿A ti, feo, te ha tocado andar así con una altota?
2: Sí.
1: Digo, porque la chayo está chaparrita.
2: Sí, seis pies.
1: ¿Qué?
2: Seis y algo.
1: No.
3: ¿En serio?
2: Antes de andar con la chayo tenía viejas yo gabachas. Y había una que me llamaba mucho la atención. Y seis y algo, sí. Ajá. Delgadona. Y también.
3: Pero ¿a dónde le llegabas?
2: Está como al hombro.
3: Sí.
2: Tienen ese pedo de abrazarte por detrás.
3: ¿A ti también?
2: Pero
3: ¿sí?
2: Está mal porque te hacen sentir... Mira, hey, Andrés, ¿are you okay? o estás en peligro, me decían los gabachos.
3: Oye, pero es que si tú la abrazas atrás, pues nada más vas a llegarle a la espalda.
1: De la cadera, ¿no? De la cadera. Paisano, ¿ha salido o está saliendo con una grandota? 1-855-370-3100.
2: Pero para las luchitas soy bien bueno.
1: Ay. A ver, ¿cómo te va con la grandota, paisano? Ahorita regresamos con tus llamadas. O la neta, te intimidan las altotas, no te gustan. A mí en lo personal, mi vieja la sargento, se pone tacones altos y queda de mi altura y no me late.
2: No
1: siento,
2: te late.
1: Siento que es como un compa, güey.
3: Por lo que dijo la Pau. Más altos. A mí sí me gusta más
2: alto. No, pero tú eres mujer, las mujeres normalmente le gustan más altos.
3: Pero si eres altota, no hay hombre súper altísimo.
2: Yo he visto.

0: A ver, paisano, ¿alguna vez te tocó andar con una grandota? ¿Cómo te fue? Grandotas, ¿batallan ustedes para conseguir pareja? Es que intimidan, la neta.
1: Que hay mujeres que son súper altas, qué bonito. Que a mí me gusta ver una mujer altota, digo, ¡ay, qué potra!
0: Pero, buena. ¿Sabes qué? Yo creo que también batallan como que para ligar.
1: Sí, para los hombres. ¿Sabes?
2: La morra que me cargó andaba sola. Sí. Otra amiga que tenía, sí, que era stripper.
0: Oye.
2: Es de 6 y casi 7. También siempre la miraba sola.
0: Hay convenciones, sí, de grandotes, de hecho. Para que, sí, de todo el people. Para que ellas encuentren a ellos también. Porque también hay vatos muy, muy altotes.
1: Ay, a mí me encanta.
0: Que se ven alto, medio alto, disparejonas con una chaparrilla así de...
1: Ay, no, a mí un alto se me hace súper guapo. O sea, un hombre alto se me hace... Ajá.
2: ¿Quién traía un jugador de básquetbol grandísimo?
1: Que de 1.90.
2: Traía una chaparrita chinita o morenita.
0: Ah, así, sí, sí, sí, sí.
1: Mi primo mide 1.94.
2: En pie, ¿cuánto?
1: Uy, no sé.
0: Sí, como 6. Creo que como 6 pies.
2: No, tiene mucho.
1: Y su esposa, bueno, su exesposa era chaparrita, le llegaba aquí, o sea, y se veía. Y yo desde niña decía, ay, yo quiero así, alguien como mi primo, grandote.
2: Michael Jordan.
1: Altísimo Michael Jordan, mide 2 metros.
0: Sí.
1: 2 metros 2.
0: A ver, 1-855-370-3100. A ver, mira, tenemos a Ángel con nosotros. Angelito.
3: Buenos días, muchachos, buenos días.
0: Buenos días, buenos, buenos días.
3: De Chicago.
0: Igualmente, Chicago. Carnal, ¿a poco tú andabas con una altota?
3: Mira, yo para empezar, yo soy de Guatemala y pues la gente, pues el estereotipo que de Guatemala, pues supuestamente son chaparritos, ¿no? Y todo el rollo que son bien chiquitos. Según, pues, pero no, yo mido 6'1".
0: Ah, ¿estás alto, güey?
3: Sí, de hecho todos mis hermanos pues, miren lo mismo, tan altos. Y también mi hermana, mira, yo anduve con una, cuando estaba morro, yo anduve con una muchacha más alta que yo y no me sentía a gusto, en la neta, no me sentía nada a gusto.
1: ¿No te sentías protector?
3: No, al contrario, es que a mí siempre me gustaron chaparritas, siempre me gustaron chaparritas. Y tengo una hermana que casi mide mi estatura, ella se casó con un chaparrito, bien chaparrito. Hasta le daban carrilla antes que le decían que era su llaverito.
1: Sí, güey. ¿A dónde le llega el marido a tu hermana?
3: ¿Como bajito del hombro?
0: No, hombre.
2: ¡Ay, la madre!
1: Y con tacones.
0: Era su perrito chihuahua, güey. Lo
1: y luego muchos hombres, a las mujeres les dicen, a las altotas, que no usen tacones.
2: Hey.
1: Porque si no se ven más altas con puro cortito. Flat.
0: No, ¿sí? es que y te digo, si así intimidan grandotas... Ahora imagínate, todavía con tacones, digo, y yo sé que como damitas quieren...
1: ¿Quieres usar tu tacón?
0: Quieren lucirse. A ver, mira, tenemos más llamadas. 1-855-370-3100. Bueno, ¿con quién hablamos? ¿Cómo te llamas?
4: Diego.
0: ¿A ti te gustan las grandes?

0: compañero en el trabajo sí. que era chaparrito, el Diego, y me contó esa historia, que él andaba con una grandota y que la grandota lo cargaba en el antro y lo subía como a la barrita para poderse para besar a gusto.
1: Yo tengo un compa que un poquito más chaparro que yo, me diga, como al hombro, el Rebo, el Tony Moreno, mi compa. Y el vato, siempre que iba a mis eventos y lo invitaba a los bailes, a los privados, andaba con pura vieja altotota.
2: Oye, saludos aquí al pecho. Saludos a mi compa, la Chili también. La Chili también.
0: Esa mujer está altísima.
2: Con altota, sí.
1: La Chili de Houston.
2: A ver, mira, tenemos a Santiago, Chaguito.
0: Te mando.
3: ¿Sí? Bueno.
2: Bueno, compadre, ¿qué onda? ¿A poco tú eres chaparrito? José. ¿Te gustan las grandotas? ¿Qué onda, güey?
3: No, me llamo Sergio.
0: Sergio,
2: ¿qué onda, Sergio?
0: Ya llegó.
3: ¿Qué onda? ¿Cómo estamos? Buenos días.
2: Saludos, buenos días,
0: Serge.
3: No, es una. Yo, cuando estaba. Era una gabacha con la que yo andaba antes.
2: Ajá.
3: Y todos me decían que estaba con la jirafa. Yo, pues, estaba más chico, pues.
0: Oye, ¿a dónde le llegabas a tu ex?
2: A la jirafa.
3: La verdad, yo le llegaba a los pechos.
2: ¡No, hombre!
0: ¡Ay, ay, estaba bien alta!
1: ¡Qué buena estatura la tuya!
2: Oye, papi, pero ¿tú cuánto mides y cuánto medía la jirafa, güey?
0: ¡A la máquina!
3: ¿Eh?
2: ¿Tú
3: usted,
2: cuánto mides
3: en
2: la jirafa?
3: En ese tiempo yo tenía como 4'7". Ella estaba como 5'5".
2: ¿Tú medías 4'7", güey?
0: ¿Cuánto mido?
2: No.
1: ¡Más chico como el Rebo,
2: mi chaparro
1: compa,
2: que tú!
0: ¡Ay, no, sí!
2: Oye, carnal. Carnal, pregunta, ¿es verdad el dicho ese de que en la cama nos emparejamos?
1: Sí, cierto.
2: ¿Sí es verdad o no?
1: Mide, ponte pues, al hacer medidas.
3: Pues claro que sí, ¿cómo no?
2: Ay, papá.
0: ¿Qué quieres que te diga, no?
2: No, yo no, es que, mira, es que yo siempre he escuchado a los chaparritos decir ese piropo.
0: Sí.
2: Ay, grandota, así me gusta, en la cama nos emparejamos, mija, no pasa nada. Pero como te digo, a mí en lo personal, con una grandota no me ha tocado así.
0: Es que hay estudios que los chaparritos trabajan más en su autoestima, en su sentido del humor, en todo.
3: Yo me acuerdo donde quiera que andábamos así, pues sí me daba pena, la verdad, porque toda la gente se me quedaban viendo, pues, todos. ¿Me entiendes?
1: Agarrado de la mano
3: con mi mamá.
2: Este güey estaba como el ratoncito, ¿no? El día que se armó la fiesta, señores, allá en la jungla, se armó la pachanga y dijo el león, ¿sabes qué? Aquí todos contra todos. Ala. Chin Marín dio la orden, dijo, vamos, a ver tú, la serpiente con el rinoceronte, la tortuga con el orangután. León.
0: Ay, qué mal.
2: Güey, le tocó al ratoncito con la jirafa, güey.
0: Sí. Ay,
2: no, güey. No, toda la noche. Al día siguiente le preguntaron, ¿qué onda, ratón? ¿Cómo te fue, güey? Dijo, no, de la patada. ¿Por qué? Dijo, no, pues en lo que le daba un beso y le agarraba las nachas, pasó toda la noche. No le hice nada.
0: No le
2: hice nada. Cáiganle a YouTube, @ bueno malo feo, para que vean a la grandota del video.
1: ¡Qué chula está!
2: En minifalda, güey.
0: Está bien bonita.
1: Mini vestido.
0: Está bien bonita. Y no está tan alta así de que...
2: Lo bueno que la sacaron a bailar.

0: Acaban de descubrir al nuevo talento que va a revolucionar la música regional mexicana.
1: ¡Hala!
0: Y anda bien arriba. Es un paisano, chambeador, machín, noble e humilde. Ahorita al regresar les voy a contar quién es y de qué se trata. Lo van a poder apreciar ahí en video en el YouTube, arroba Bueno Mala Feo, para que se metan ahí de volada.
2: Ay, ¡oh, my God! Cáiganle, estamos en vivo, ¿eh?
0: La YouTube estrella.
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0: Acaban de descubrir a una estrella de la música regional mexicana.
1: ¿Qué? ¿Dónde?
0: Andando en los altos.
1: ¿En los altos conciertos?
0: No, en los ¿cómo? Altos, ni de Jalisco ni nada. El vato ya anda bien arriba.
1: ¿Eh?
0: Cantando.
2: ¡Qué padre!
0: Y el vato es un hispano bien trabajador, trabaja en el roofing. ¿Quién es? ¿De qué se trata? ¿Y cómo le hace para la cantada?
2: ¡Oh!
0: Se van a ir para atrás.

0: Arroba bueno mala feo para que vean este nuevo video que nos trae el feito.
1: Es que mira, a ver, muchas veces uno le apasiona lo que hace en la chamba. Lo hace tan apasionado que lo disfrutas y no se siente como si fuera trabajo. Se siente como una, como algo que es para ti.
2: Que es un hobby.
1: Sí, es un hobby. Entonces, cuando logras tú convertir tu chamba en algo así, que te lleve directamente a la cima, es porque lo has disfrutado, lo estás disfrutando y todo ese pedo. Tenemos el video donde este trabajador de la Constru, para ser exactos, rufero, anda, pero altísimamente hablando, fácil unos ciento y algo pies de altura.
0: ¿Qué?
1: O más.
0: ¿Cómo?
1: Y el vato lo acaban de descubrir que va a ser un nuevo talento de la música regional mexicana.
2: ¡Ay, qué padre! ¡Me encanta!
1: Tenemos el video donde él se suelta cantando mientras está haciendo la chamba con sus manitas, ganándose el pan de cada día con el sudor de su frente y la dureza de sus manos. Ahí está, arroba bueno mala feo.
2: ¡Ay, qué miedo!
1: Mira, no hombre.
2: No hombre, está arriesgando la vida.
1: ¿Mil pies? ¿Mil
2: su
1: pies?
2: Máquina.
0: Oye, feo, pero estos son, estos son hoteles.
1: Güey, son más
0: ruferos que andan trabajando allá en todo lo alto.
1: En la cima de lo alto.
0: Ay, amá.
1: A ver. Y el vato está pa y cantando.
2: Ajá. A ver.
1: Y cantando.
0: No, no, eso es lo bueno. Caigan a YouTube, arroba bueno malo feo. Nomás de ver lo alto que anda, me da ñañaras, güey.
2: Sí, se siente feo en el estómago.
1: No, hombre, está fuerte. Güey, no le da miedo. Creo que para vencer el miedo está cantando.
0: Ajá.
1: Sí, porque si
0: ¿tú crees?
2: Claro. No, y aparte se arriesgan cañón. Míralo, no, está al borde de...
0: Espérame,
2: no.
0: ¿Vencer el miedo o hacer que el tiempo pase más rápido?
1: No,
0: o sea,
1: vencer el
0: la
1: miedo.
0: La rutina.
1: Güey, si a esas alturas tienes miedo.
2: No, porque si no, no haría ese trabajo. Pero ¿no les ha pasado que de repente están bien a gusto y se ponen a chiflar?
0: También.
2: Pues o sea, a lo mejor está a gusto y por eso está echándose un rolón.
1: ¿Qué rola estará? No, no sé. Oye, pues.
0: Estamos ahí en YouTube.
1: Arroba bueno mala feo.
0: Arroba bueno mala feo para que lo escuchen, para que lo vean también. Oye, pero por todo lo alto, más que nada, feo, imagínate. ¿Cómo suben ahí?
1: Son unos
0: ¿Cómo le haces para subirte ahí, güey?
1: Lo suben en un crane, en un crán.
0: ¿Qué?
1: ¿En
0: una grúa?
1: Tienen que subirte, güey.
2: Oye,
1: ruferos traen un aparato que te sube todo el material a las alturas cuando son más de 5 pisos.
2: No manches.
1: Ey.
2: Oye, ¿y sabes qué me gusta? Que cante y que disfrute y que se grabe. O sea, está haciendo 3 actividades
1: pero
2: bien
1: no,
2: intensas al mismo tiempo.
1: No veo que esté, que traiga harness.
0: No, pero
1: que
0: ¿sabes qué?
1: Un protector.
0: Están agarrados, creo
1: mecate.
0: Creo que con un mecate, con una soga. Soga. Mira, y
2: pero luego así lo suben, ¿no? Como si fuera un columpio y lo van jalando.
0: Sí.
1: Y sus manos.
2: Bien arriesgado.
1: ¿Tú sabes que ese material te corta toda la piel?
0: ¿Los chingos?
1: Sí. Son de, tienen como arenita.
2: Sí.
1: Seca. Entonces tú, al tocarlo, con que lo toques una vez, ya te quedaron las manos rasposas.
2: No manches.
1: Ahí le puede salir hasta sangre.
0: Oye, pregunta. Y los compas estos ruferos también tienen que tener cuidado que el material no caiga.
1: Exacto.
0: Al vacío porque.
1: Ahí anda agarrado.
0: Andas
1: qué
0: matando
1: bueno.
0: un.
1: Qué bueno.
0: Un cristiano, ¿no, güey?
1: Sí, sí, güey.
2: Oye, pero ve cómo se agarra, como es una mini...
0: Sí.
1: Como el hombre araña.
0: Ahí estamos en YouTube y estamos viendo en este momento, chavos, un video de...
1: Cantando y trabajando.
0: Todos los ruferos, cómo andan chambeando. Y mira, y bien empinado el techo, güey. Eso sí que es un techo empinado.
1: Ey.
2: ¿Mm? Qué bonito techo está empinado. Por ahí también, sí. ¿Eh? Y qué bonito canta, la verdad.
1: Y ahora, Pau, ¿no estás...? ¿Cuántos pisos eran? ¿Como unos 10?
0: Güey, mira, aventó un bote desde arriba, feo. ¿Para qué lo avienta desde arriba el bote?
1: Pues para aventar el bote.
0: ¿Eh?
2: Porque quiso.
1: No entiendo por qué lo aventó, pero pues va a aventar, va a jugar.
0: Yo pienso que a lo mejor necesitan como más clavos, ¿no? Es de ahí te va, échame más.
1: Yo tienes razón.
0: O a lo mejor pásame agua.
1: ¿Eh?
0: Porque cómo subes la hielera para allá arriba.
1: Ya hice
0: también.
1: Del baño.
2: Ah, también.
1: No, no se lo...
2: puede ser. O material que
0: material.
2: Se
0: le
1: lo sube en el baldecito para hacer del baño. Ahí te va.
0: Güey, ¿en México también trabajan así en estos, en este tipo de edificios o no? No
1: ¿En hay, esas
0: no
1: condiciones?
0: Son grandes.
2: Sí, claro.
1: No, sí,
0: sí así
2: sí, solo que aquí siento que sí.
0: Que es Miami ahí, ¿no? Miami.
2: Los tienen bien cuidados. Ajá. O sea, los cuidan más que en México. Ay. En México no los cuidan.
0: Wow. Mis respetos para todos los compitas ruferos, la neta.
1: Qué peligran, güey.
0: Qué miedo trabajar en esas alturas.
1: Aparte, el material es muy tóxico y aparte te puede dañarte ya.

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1: ¿Qué tal? Muy buenos días, les saluda Eli Venegas y este es el breve informativo del bueno, la mala y el feo. ICE habría detenido a mujer en el Aeropuerto Internacional de Los Ángeles. Una mujer presuntamente fue arrestada la noche del 12 de octubre por agentes encubiertos del Servicio de Inmigración y Control de Aduanas que operaban en el Aeropuerto Internacional de Los Ángeles. Los Ángeles World Airport mantienen bajo investigación los informes sobre la presencia de los agentes federales de inmigración en la terminal aérea, informó la cadena ABC. Demandan al ICE por presuntos abusos cometidos en un centro de detención para inmigrantes en Florida. Encabezadas por el Centro Legal para la Pobreza del Sur y Americanos por la Justicia para los Inmigrantes, un grupo de organizaciones protectoras de los derechos civiles presentaron una demanda en contra del Servicio de Inmigración y Control de Aduanas, a quien atribuyen presuntos abusos cometidos en el centro de procesamiento de Miramar, ubicado en el sur de Florida. Y hayan muertos a padre e hijos hispanos en una casa de Florida. Autoridades investigan homicidio-suicidio. Un padre y sus dos hijos gemelos de 17 años fueron encontrados sin vida dentro de su vivienda en el condado de Orange, Florida, después de que un vecino preocupado llamara al 911 al no haber visto a la familia durante aproximadamente una semana. Los cuerpos de Carlo Montiel Infantino y su hermana Melanie fueron encontrados junto al de su padre, Iván Montiel Roa, de 63 años, cuando los agentes acudieron a la vivienda para realizar una verificación de bienestar. Hasta que llegamos con el breve informativo del bueno, la mala y el feo, les informó Eli Venegas. En redes sociales, Eli Venegas Radio. Excelente día.
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2: Saludos a toda la gente que de repente se toma breaks para ir al baño.
3: ¡Ay, feo, te hablan!
2: Se tardan medio día ahí en el baño.
4: Yo voy al baño.
2: ¡Qué bárbaro, feito!
4: Medio día, yo sí voy al baño. Tengo buena digestión.
2: Tienes un compañero de la chamba que se la mantiene en el baño. Te voy a decir lo que esta persona le está robando a la empresa.
3: Su máquina.
4: ¿Qué le está robando?
3: ¿Papel de baño?
2: Ahorita les platico todos los detalles, muchachos, enseguida.

0: Hay empresas que la neta no agradecen nada. Uno se mata en la chambita y la empresa de repente te da una patada en el trasero. Dicen, a ver, Maldonado, venga para acá. Después de Maldonado, una persona que llegaba temprano, siempre se presentaba. Sazo, que nunca faltaba, la Sazo siempre estaba ahí. Es más, las vacaciones, no, jefecito, no, yo las trabajo. No. ¿Quiere más chamba? Sí, no, yo lo hago, yo me lo echo.
1: Ahora habla con la verdad.
0: ¿Y qué creen, muchachos?
2: Ay, pues sí, es lo que hago, ya no lo voy a cambiar.
0: La triste realidad es que la empresa te va a reemplazar.
1: Claro.
0: Y le vale gorro.
2: Sí, claro, no es indispensable para nada. Nadie es indispensable.
1: Para nada.
0: Pero hay un nuevo hack, muchachos.
2: ¿Cuál?
1: ¿Qué es hack?
0: Un nuevo hack de cómo robarle legalmente a tu empresa. No estoy hablando de un día, no. No estoy hablando de 2 días de pago completamente gratis incluido, no. Sino estoy hablando, señoras y señores.
2: ¿De qué?
0: De que te pague toda una semana completamente de grapas de cuenta.
1: ¿Cómo? Sí. Dímelo.
2: O sea, ¿no te van a pagar una semana?
1: No, sí, te la van a regalar.
0: Que la paguen. El dinero. ¿Cómo te lo van a regalar?
2: ¡Hala!
0: El hack, y eso es un estudio que se acaba de llevar a cabo en este momento, es de que, paisano, comadre, no te aguantes las ganas, porque ¿cuánta gente no se anda aguantando las ganas de ir al baño?
1: Yo no.
0: Por estar trabajando, por la empresa, porque hay que sacar esto adelante, que allá, que es de... Si tú te vas al baño 10 minutos todos los días... Al final del año, tu empresa te habrá pagado 40 horas por estar en el baño. ¿Eh? O sea, estamos hablando de toda una semana de agrapa.
2: A la máquina.
0: Por estar en el baño, relajadito, en el celular, a gusto.
2: Oye, es que espérame. Hay personas como que sí se la pasan en el baño, que es un abuso.
0: Sí.
2: Que se van a dormir al baño, se encierran, se echan una siestecita.
1: Ahora, ¿la empresa está guardando una semana para eso? ¿Es lo que quieres decir?
0: No, señor.
2: No.
0: Estoy hablando de
1: porque
0: que...
1: Porque si no, que me la den y me quedo a hacerme güey ahí sin ir al
0: baño. No. Estoy hablando feo de que la empresa... Si tú te vas cada día... Bueno, tú te vas más, la
2: el
0: verdad.
2: Feo pasa más.
1: Me deben como 3 meses ahorita.
0: Sí.
1: No he ido mucho.
0: Si tú te vas 10 minutos...
2: Todos los días
0: en tu turno de 8 horas, en tu turno de 40, de lo que tengas de horas al día, tu turno de 4 horas, 5 horas. Si tú te vas 10 minutos, al final del año... La empresa te va a estar pagando 40 horas.
2: Sí, que tú estuviste
0: que
2: haciendo.
0: Que tú estuviste, te estuviste haciendo,
2: güey. En el baño. Sí, no, hay gente que se lleva.
0: ¿Está perro, no?
2: Se lleva sus audífonos, se lleva su celular para ver películas o videos. Le se pone libro. A hablar por teléfono. Y en el baño, pues nadie te puede molestar. Eso es invasión, ¿no?
1: Yo lo único que llevaba al baño era el libro del pelón.
2: ¿Eh? ¿Cuál es el libro del
0: pelón? O sea, ¿te entretenía mucho, Feito?
1: No había papel.
2: Ese baboso.
0: La de la frega.
1: Rompe tu círculo.
0: Pero lo leías primero.
2: No creo.
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2: Oye, chavos.
0: ¿Qué
2: creen?
0: ¿Qué pasó?
2: ¿Qué creen?
0: A ver.
2: ¿Qué? Que salió la estadística.
0: ¿Y qué dice la estadística, Pau?
2: Y la estadística me encanta porque dice que 8 de cada 10 hombres, yo creo que está más, ¿eh? Se disculpan, aunque no tengan la culpa, solo por llevar la fiesta en paz.
0: Confirmo, ¿eh? No,
2: creo que son 10 de 10, ¿eh? La mayoría de los hombres, bueno, no todos, y 9 de 10.
1: I'm sorry.
2: Dicen, ay, una disculpita, aunque ellos no tuvieron
1: la
2: culpa.
1: Para no pelear. ¿Quién quiere pelear, Pau?
2: Bueno, eso sí, ¿verdad? Qué bueno que sean
1: sí,
2: así,
1: sí,
2: muchachos.
1: I'm sorry.
2: Pidan disculpas.
1: Yo le regué, le digo a la chava, I'm sorry. Okay,
2: ustedes son estos hombres, macho alfa, que piden disculpas aunque no tuvieron la culpa. Sí. 1-855-370-3100.
0: Te haces una pregunta ya a cierta edad y dices tú, ¿qué prefiero, ser feliz o tener la razón?
2: Ah, ¿y tú qué prefieres?
0: Ser feliz.
2: Ay. Sí. Pídele una disculpa a tu mujer.
0: Lo ahorita. Que tú digas, Pau. Sí. Lo que tú digas.
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1: Oigan, llegó la estadística.
2: ¿Qué dice?
1: Está de locos. Yo no creo que sea cierta.
2: A ver, ¿cómo?
1: Dice que, según esto, 8 de cada 10 hombres se disculpan sin tener la culpa, solo para llevar la fiesta en paz. Ay, eso yo no lo creo.
2: Sí,
3: una técnica buena,
2: ¿cómo no?
3: Positiva.
2: No,
1: se disculpan porque ellos tuvieron la culpa.
3: Ah, no.
1: Ustedes han pedido perdón.
3: Yo, Oscar.
1: Sin haberla regado.
2: Todos los días. Ya, cállate, ya, sí.
1: 1-855-370-3100.
2: Lo que tú digas, mi amor, sí, ya. ¿Y lo sabes con qué me sale? No me sigas la corriente. Oh, que la. O sea, el pedo es pelear.
1: Ella quiere decir.

0: A ver, ¿qué pasó?
1: Salió una estadística. Ey.
0: ¿Qué dice la estadística tú?
1: Que yo creo que es bien mentira.
0: ¿Por qué? ¿Por qué? ¿Por qué?
1: Dice que 8 según 8 de cada 10 hombres se disculpan solo para llevar la fiesta en paz.
2: Está bien.
0: Confirmo, ¿eh? Sí, sí. Confirmo,
1: y
0: sí.
1: Y salió un estudio que según esto dice que el 80% de los hombres se disculpan aunque pues ellos tengan la razón. Solo para que su mujercita, su pechocha, su... ¡Ey, Moche, el amor de tu vida, no se enoje! ¡Ay,
0: no,
1: ¿a poco
0: no,
1: sí?
0: No, que no se enoje, no, no te equivoques. Que se calle.
1: ¿Por qué?
0: Ya. Ya que se acabe la conversación. Nada más.
1: Pelón, pero es que hay veces que la mujer quiere dejar claro su punto.
2: No, quiere seguir hablando y discutiendo, sí. Eso es lo que quiere.
1: Mira, mi amor, te estoy diciendo que es así, así, así, así, así, así.
0: Ok, bueno, y ahí es cuando tú le dices que no... ¿Qué pasó esto y luego?
2: No le digas.
0: Ah, bueno, ok, ándale pues, sí. No, ya. No, y luego le dices, ok, ándale pues. ¡No me des por mi lado! Ok, la...
1: Sí, o sea, no le digas nada más que sí. Quiero que reflexiones y cambies tu error.
2: Que seas otra persona.
0: Pero si ya le estás demostrando con pruebas, hechos, textos...
1: Hay investigaciones.
0: Llamadas... Con todo, es más, ya está. Mira, déjame llamar.
2: Videos y
0: no,
2: fotos.
0: No metas a alguien más en esta conversación. Ok. Ya le estás demostrando. Aún así no, no. O sea, no. Es que alguien, mira, fíjate, algo tan estúpido como pruebas, mensaje, o no sé, o la misma religión, no van a hacer que la mujer entienda.
1: Oye, con porque tantas pruebas le diste y te dijo que no.
0: Y todavía dicen que no. Todavía dicen que no. Entonces dices tú, ok, está bien. Tú ganas. No, pero acá... Okay,
1: si no, me acuerdo, no quiero ganar porque tú lo digas.
2: Yo me acuerdo de un dicho de mi comadre.
0: ¿Qué dice
2: a
0: tu comadre?
2: A la mujer no la entiendas.
1: Ámala.
2: No más.
1: Muy bien,
2: y
1: pero...
2: ya. Y cállate, me dijo.
1: ¿Ustedes han pedido perdón sin tener la culpa?
2: Sí,
0: 1-855-370-3100. ¿En cuántas discusiones, compadre, comadre? Es que la verdad, a ustedes las mujeres les gusta... Es como un deporte.
1: Nah.
0: Es como un deporte de ustedes el... El discutir, el pelear, el estresarse, el gritar. A veces las cosas no son tan grandes.
1: Es que, ¿sabes
0: y
1: qué?
0: Y les encanta el drama.
2: ¿Sabes cuál
1: yo creo
2: es el...
1: que vemos las cosas así de que ajá, las vemos intensas y todo. Y no es que queramos discutir mil horas, es que queremos dejar claro lo que queremos decir. Para que no se repita y no perdamos esa paz interior que tenemos las mujeres.
0: Ah, y la paz interior del marido que vale.
2: ¿Saben
0: vale,
2: cuál es el mes? ¿Saben cuál es el mes donde friega menos la mujer?
0: ¿Cuál?
2: Febrero.
1: ¿Por qué?
0: ¿Por qué febrero?
2: Porque nomás tiene 28 días.
1: Te babas.
2: Sí.
0: Oye, compadre, tú en lo personal, ¿qué onda? ¿Prefieres? Mira, porque llega una etapa en la vida donde yo creo que uno prefiere esto. ¿Prefieres la tranquilidad a tener la verdad?
1: Sí.
0: Entonces, ¿prefieres? ¿Qué prefieres? ¿Tener la verdad? ¿Tener la razón?
2: Ya me confundiste.
0: O la felicidad. Sí, no, güey. O sea, estar tranquilo o estar discute y discute con tu vieja.
2: Tranquilo.
1: Oye, ¿en qué momento ustedes, santos, inmaculados, hombres, que dan la razón, deciden dar la razón después de cuánto tiempo de discusión?
2: ¿Qué es en el tiempo que pienses tú? Está bien, en ese.
1: Estamos platicando, Teto. A mí me vale gorro si te enojas.
2: Pues sí.
1: ¿Y cuánto tiempo dejas que la
2: en
1: chayo
2: el que
1: y se
2: tú
1: peleen?
2: Pienses que es. Pues no quiero seguir discutiendo yo.
1: Que nadie está
2: no me gusta.
1: Ay, no.
2: Que no discuto.
1: Pobre Chayo.
0: Perdón, ¿ustedes son pareja?
1: No,
0: ¿están
1: casados? No.
0: Ok.
2: No.
1: ¿Tú en cuánto
2: jamás
1: tiempo de la sargento que te está diciendo dices ya?
0: Mira,
1: voy a decirle
0: yo
1: que
0: creo,
1: tengo
0: yo
1: razón.
0: Creo, Pau, que en el momento en que ya le demuestras con pruebas de su error.
1: Ey.
0: O sea, ya le sacaste el texto, el video.
1: Sí.
0: Ya, es más, hasta los hijos se metieron.
2: Mm.
0: No, mamá, sí. No, pero que tú la pusiste de acuerdo. En ese momento, o sea, cuando te das cuenta que tú dices...
1: Ya.
0: Esto ya es ya va más allá de una discusión
2: sana. Pero eso ya
0: sana
2: duró una hora el de discusión, güey.
0: Sí,
2: córtala en
0: sí
2: el seco desde la raíz de que empieza.
0: No, feo, tampoco no es, no
1: pues
0: es ponerles atención.
1: A tu pareja.
0: A ver, mira, tenemos a Susi con nosotros. Hola, Susi, ¿qué peteo?
3: Buenos días, cabina, ¿cómo están?
0: Lo que tú digas,
1: reina.
0: Susi, ¿eh? Lo que tú decidas, así estamos.
3: Bendecido.
0: Sí. Bien.
3: Bendecido. Pero no nomás se ven... Espérenme, no nomás se den el lugar, nos piden tierra a las viejas, no. También ustedes los hombres son complicados.
1: Super.
3: Si no hay nunca de ti, el par, vieja, el calcetín, y bla, bla, bla. Señor, párate temprano y buscas tus calcetines, problema solucionado. No, somos las mujeres, no se pasen.
0: No, no, espérame, espérame.
1: Diles, Susi, porque nada más nos tiran a nosotros. Pero
0: te voy a decir algo, en el universo existen como bolsas de espacio y tiempo donde las cosas se pierden.
1: No, es cierto.
0: Y no sé si es por arte de magia.
3: Se pierden ustedes por no ser organizados.
1: Exactamente, no, son ustedes. Bien marranators, sí. Y todavía que sí. Son marranators, las mujeres les hacemos todo, les limpiamos, les arreglamos, sí. Les lavamos, les cocinamos, les damos el chuchuchú, todo, y se quejan de nosotros. O sea, ¿cómo
2: sí,
1: dices, Susi?
2: Sí, Pau.
1: ¿Qué, Susi, te escucho?
0: Sí, Pau, lo que tú dices.
3: Todavía a veces se ponen y vieja. Hazme de comer, aunque me ponga el no pares.
1: Así es. Sí, mi Susi.
3: Sí, mi amor. Qué huevones.
0: Oye, Susi, pero también te voy a decir algo. Ustedes, las mujeres, es deporte discutir, Susi. ¿Por qué? ¿Por qué no aceptan cuando te equivocas? No. Tú en lo personal has dicho, alguna vez has dicho, lo siento, la regué. ¿Tú lo has dicho o no?
2: ¿Cuándo?
3: No, no lo he dicho porque... No lo he dicho porque no lo he
1: arreglado.
0: Jamás en tu vida. No.
1: Muy bien, Susi.
0: Wow.
3: Pero tiene razón.
2: Vieja,
3: viéjame, perdóname, me equivoqué, vieja, perdóname. Ahí estaba el par, ahí estaba el zapato, ahí estaba. Perdón, sí. Vieja. Es verdad.
2: Okay.
1: Qué bonito.
0: Y no que tú hayas movido las cosas a donde tú nada más las encuentras, donde te gusta.
3: La verdad son en esas cosas son bien flojos, por no decir otra cosa.
2: Sí, tiene razón.
0: No, ustedes esconden.
2: Yo sí, no, yo sí, pelón.
0: Ustedes esconden.
2: Cállate los hocico, no el pelén.
0: Tenemos a Cristi. Hola, Cristi, ¿qué peteo?
1: Es que sí, hay veces que se guardan
4: Hola,
1: las cosas.
4: Hola, ¿qué tal? Buenos días.
0: Buenos días.
1: Mi Cristi, ¿qué opinas de esta situación?
4: Pues mira, la verdad yo apoyo también a la señora porque ellos son súper dramáticos en todo.
1: Uy, no, man.
4: En todo.
1: Sí, ahora resulta.
4: Sí. Que si la comida te quedó mal, que si esto, pero ¿sabes qué? Ahora sí yo sé lo que digo, okay, sí, está bien, no hay ningún problema, okay, ahorita lo arreglamos y todo tranquilo. Pero, yo me desquito después en la noche cuando él llega ya bien cansado del trabajo.
0: No,
4: le empiezo a decir, ¿te acuerdas de esto y de esto?
0: No,
4: siempre,
0: déjame eso,
4: vengo cansado, se la pongo doble, digo, para que vean lo que se siente. Así es.
0: Wow. Esas son cosas del diablo. No hagas eso, mi vida.
1: Le eche el fuá, pues no, no la comprende.
0: No te vengas, no, ahora sí que no te vengas con eso, Cris. Con eso no se juega, ¿eh?
2: Déjala, tiene razón ella.
1: Le da el fuá.
0: No.
4: Son dramáticos, pelón, son dramáticos.
2: Sí, así gracias. Es, claro que está bien, gracias.
0: Sí, Cris, claro, pero sí. Castigar a tu marido. Con aquellito no, eso sí es del diablo. Ay, eso sí está muy mal.
4: También, no, también. Para que se vayan educando.
1: Para que aprenda.
4: No, también es eso. Sí,
1: eso. Para que aprenda. Oigan, salió una estadística, un estudio que dice que 8 de cada 10 hombres, según se disculpan, que solo para llevar la fiesta en paz. No porque ellos la regaron, sino nada más por dar la razón. ¿Qué te ha pasado, Maniwis? 1-855-370-3100.
0: O para que le den también de cenar a mi compa. No como Cristi. Chale.

0: estadística, un estudio que revela, según que 8 de cada 10 hombres se disculpan solo para llevar la fiesta en paz. No porque la hayan regado, sino de ya, mi amor, sí está bien, ya no quiero pelear. Ya, ya, está bien, lo que tú digas, discúlpame, I'm sorry.
1: Sí, sí.
0: Dice eso, ay, yo no lo sé, a ver si es cierto,
1: 1-855-370-3100. ¿Y tú sabes qué feo se siente disculparte por algo que no hiciste?
2: No, yo no, yo no siento feo, me gusta, es como un deporte ya para mí. Sí, Chay, sí, ajá. Que tú... Sí.
1: Soy un idiota.
2: Sí, sí. La secadora, te dije que le sacara la ropa.
1: Sí, sí, sí.
2: Sí, sí, sí. Se quemó con broma.
0: Ay, la chayo. Sí, sí,
1: sí. A ver, tenemos al Chilaquil. Hola, Chilaquil, ¿qué peteado?
3: ¿Qué hola, raza? ¿Cómo están?
0: ¿Qué onda? ¿Qué opinas de esta situación? ¿Será cierto el estudio o no?
3: Absolutamente cierto. De hecho, las dos damitas que llamaron hace un momento, que era Susi y la de... Y la que dijo después...
1: La Cristi. Bélica, güey. Bélica.
2: La loquita.
3: Me encantó que dijo, es que los hombres son complicados. Mentira, somos la cosa más simple del mundo.
0: A ver, ¿cómo son de simples, amor?
3: Danos de... O sea, somos de atención sencilla. Okay. Danos de comer. O sea, y ni siquiera... en mi caso, yo ayudo a mi esposa a cocinar. O sea, pero mira, comiditos... Yeah. Tranquilitos, que nos den una instrucción por vez, con puntos y señales. Mira, sí. Necesito que hagas esto ahorita, o cuando puedes resolver esto, y mira, todo en paz. Pero no, las bélicas son las mujeres, sí. les encanta el pleito, les encanta discutir.
1: Chilaquil, y hablan en clave, güey, hablan en clave. El otro día mi vieja estaba yo tragando unos chilaquiles bien a gusto, y luego me dice ella, tan ricos. Ay, le digo, bien buenos, ¿eh? Hey. Y, ñam, ñam, ñam, ñam, ñam, y que

0: no quiero. Ay,
1: ¿cómo? Oye, tacos. Otra vez tacos.
2: Chilaquil. Lo que quieras. Pero a ver, ¿qué, ¿en qué le das la razón a tu mujer? No, porque tú estás casado, dices que la apoyas en la cocina. ¿En qué le pides perdón tú no teniendo la culpa?
0: De repente que se quedó, y me pasa con frecuencia, deja algo olvidado en alguna parte. ¿Dónde está? Es más, mira, rápido, me pasa cada rato. El control remoto. Oye, mija, el control remoto, no sé, yo no lo tengo. Mija, tú prendiste la tele. No, te lo di. No lo tengo, mija, de verdad. Ya cuando me dije por tercera vez, no, es que tú lo tienes. Agarro, me levanto, hago como que lo busco y después me acerco donde está ella. Mira, aquí lo tenías.
3: Ahí se lo llevó. Ay, pues tú te lo has de haber traído ahí, ¿eh? Porque yo no.
4: Está ahí.
3: ¿Sabes qué pasa, Chilaquil? Le salen patas a las cosas.
0: Literal. Lo acabas de poner ahí, me dice. Ok, está bien, no te preocupes.
4: Sí, siguen el rollo, güey. Siguen el rollo.
2: No son tan fuertes, Chilaquil.
4: No, siguen el rollo.
2: No, porque eso no está tan
4: la
2: pesado.
4: La Chayo me ha dicho lo mismo. Ay, que al control roboto te lo puse ahí en la mesa. Ok, voy a buscarlo. Me voy a ir con las gallinas. ¿Qué no andas buscando control remoto? Sí, ahí te lo dejé en la mesa. ¿Dónde? No lo hallo. Pues no sé, yo ahí lo dejé. Yo le doy la vuelta, no, que se fríe.
3: A ver, tenemos a Chuy. Hola, Chuy, bienvenido. ¿Qué meteo?
4: La vuelvo loca.
5: Sí, hola, yo sé, pobrecito. Saludos. ¿Cómo andan? ¿Cómo andan?
3: Muy bien.
2: Hola, chulo. Salud. Oye, a ver, cuéntanos. ¿Sí crees que la estadística sea cierta? 8 de cada 10 hombres se disculpan solo porque quieren llevar la fiesta en paz. Ajá. Nada más.
5: Pues sí es cierta en ciertas cosas, pero otras, como las muchachas que van a hablar. ¿Eran las muchachas las lavanderas o qué onda?
2: Las doñas. ¿Por qué lo dices?
4: Son las doñas.
5: Porque mira, la última señora que dijo, yo me desquito una noche, no le doy aquellito. Está bien, el vamos a con el pelón a los masajitos y la
4: abuelita, y de barba pluma.
3: No, pero es lo peor que le pueden hacer uno como vato, ¿sí o no, güey? Imagínate dormirte y calenturiento. No, qué feo se siente eso.
5: Que ellas se quejan, que no las entendemos y que somos complicados. Mañana ellas no se entienden, mañana no.
2: Oigan, chavos, pero se ponen acá muy rudos de que no les da pasión. Y cuando les dicen, ay, tengan pasión 3 veces por semana, ¡ay, tanto! Ahí está, si una vez se lo digan, ¿qué pasa? No pasa nada.
4: Sí tiene razón, Pau.
2: ¿Eh?
5: Sí, yo soy como el feo. Yo soy como el feo, de a cuatro por diario.
2: Pensarlas, nada más.
3: Si estas, güey.
4: ¿Cuatro qué, güey? 4K, 4K, 4K.
3: Pastillas, güey. 4 idas al baño.

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1: Ya se viene Halloween, la época donde uno se disfraza y se pone ganador. Y ya salieron cuáles son los disfraces más buscados de este año.
2: ¿Ah, neta?
1: Ahorita les voy a decir cuáles son. Órale. De hombre. Órale. Y de mujer. El para mío. Que se compren el suyo. Para que le salgas a la chayo. ¡Bú!
2: ¡Ñaca!

0: happened, chavos? Ya salió el estudio.
1: Ay,
2: ¿así?
0: La information, porque se viene Halloween.
1: Ya salió.
2: Ah, sí, bien padre, qué chido.
0: Y obviamente mucha gente le gusta disfrazarse, ponerse guapetón,
1: queremos asustar a la gente afuera.
0: Oye, pero la verdad, ¿cuántas, pues en estas fechas no todo el mundo se pone disfraces como para asustar? Se pone disfraces como para ligar, siento yo.
1: ¿De veras?
0: Y salieron cuáles son los disfraces más buscados, o sea, para este 2026.
2: Esa es mentalidad de chava.
0: No, ¿cómo? Es que si ves las fotos.
2: No,
0: como a los hombres el vato que están poniendo.
2: ¿Para ligar el vato?
0: Real. ¿Qué?
2: ¿Cómo?
1: Pao, hay mucho vato que conozco que aprovecha el Halloween para sacar el ímpetu que traen
2: escondido. Claro, el miedo.
1: Se ponen vestidos y la fregada.
0: También.
1: Vatos. Sí. Se rasuran, se producen. Esos güeyes están sacando algo que traen.
3: No hagas cara fea, pa.
0: Mira, ahí les va los que han buscado para este 2026 de hombre macho alfa, pero en pecho.
2: Ok, va.
0: Y el number 6. Vaquero. Un jean embarrado. Una camisita así sin mangas. Un chalequito. Ay, un pistolón.
1: ¿Eh?
0: De juguete.
1: Ah.
0: Al lado.
2: Ok.
0: Y una tejana. No, hombre, se ve este hombre chulo de sabroso.
1: Esos de la pistola van a tener que. La chota los va a parar. La riegan por llevar eso.
0: ¿A poco?
1: Sí, pues claro, ahorita como están las cosas. Sí. Chequealo.
2: Entonces el traje de vaquero.
0: El traje de vaquero.
2: A ver, espérame, pero esto es para ligar. Sí. ¿O cómo? ¿De qué se trata?
1: ¿Dónde quedó Halloween?
0: Sí, si tú vas a una fiesta de disfraces.
2: Porque no veo el miedo, no. Al menos que seas un vaquero zombie.
0: Vaquero malo. No, es que, ¿sabes qué? Ahorita ya esta temporada es donde más ligan las personas.
2: ¿Ah, sí?
0: En la fiesta, así, hola, aquí soy tu vaquero.
2: Ajá.
0: Mami, dime vaquero.
2: ¿De qué vienes disfrazado? De vaquero.
0: ¡Ay, rudo!
1: Yo de vaquero guango.
0: Oigan, en el number 5.
2: Entonces, el feo siempre se disfraza.
1: De vaquero guango.
0: No, vampiro, mi vida.
2: Ah, ya estamos hablando. Ya.
1: ¡Claro!
0: Dicen que te pongas ya pantaloncito blanco, camisa color vino, chalequito blanco, una capa.
1: Pau, ese es vampiro ya psicodélico.
0: Este vampiro se ve bien, bien galán. Si andas ligando, ¿eh?
2: No, muy bien, vampiro.
0: Te pones tus dientecitos y ahora sí, andar enterrándolos.
2: Sí, no, a mí una vez también haciendo yo.
1: ¿Te enterraron los dientes?
2: No, me dijeron, ¿de qué vienes de vampiro? Le digo, no, güey, me dio un banquetazo ahí atrás.
0: El number 4.
2: Sí, que me dice el
0: piloto de Top Gun. ¿Vieron la película de Top Gun?
2: Ajá, el año pasado.
0: Pues sí, pues no, lo están buscando ahorita.
2: ¿Todavía?
0: ¿Eh?
2: ¿Neta?
0: Piloto de Top
2: Piloto
0: Gun.
2: Piloto de Top Gun.
0: Los hombres les gusta ser pilotos. Nada más están comprando el operol verde, lentes de aviador.
2: Ok.
0: Se lo abren y sin camisa. ¿Qué? ¡Ay, chulo!
2: Okay,
0: ¿cómo se verían ustedes sin camisa con este?
2: Ah. No, sí, no. Y con el bodoque.
0: Divinos.
2: El bodoque ese que tenemos aquí enfrente, Pau.
1: El pelón va a parecer piloto, pero de boiler. De calentón de agua.
2: El feo va a parecer, no sé, así como Matute. Los soldados estos que salían así, los gorditos.
0: Con la pancita.
2: Anda, sí.
0: Number 3. Traca, traca, pum, pas, pum. Gladiador romano, ¿vieron la de 300?
2: Ah, sí,
0: así
2: cómo
0: que
2: no.
0: Traían su minifaldita, así su six-pack. Sí, claro. Y que le hacían,
1: tiran patadas.
0: Así. ¿Por qué no te sientes feliz? ¿Qué quieres que te diga el de Ghostbusters para que te sientas identificado?
2: O sea, ¿qué
1: gladiador?
0: Estos son los discos más buscados del 2026, ¿no soy yo? El número 2 es un policía.
2: ¿De policía? ¿Eh?
0: De policía.
1: Madre, no son disfraces de Halloween.
2: Sí, no, son.
1: Son para fiesta de disfraces.
2: Son de stripper, son esas cosas.
1: Que no tiene que ver con Halloween.
0: El uno es bombero. ¡Ay, chulo, mi vida!
2: Ajá.
1: ¿Y la manguera, me van a decir?
2: ¿Y el novio?
0: Ya se te acabó la manguera. Y les voy a decir los de las ladies.
2: A ver,
0: según los más buscados del 2026.
2: Ok.
0: Number 6.
2: Chupur.
0: Cleopatra.
1: ¿Otra?
0: Oh my god, oh my goodness.
1: ¿En qué asusta?
0: Es que ya ahorita no asusta.
1: Al menos que sea Cleopatra.
0: No, es que ustedes, ¿por qué se quieren ir a los darks?
2: Ajá.
0: ¿A poco sí se ponen ustedes
2: pues
0: así?
2: Es Halloween, ¿sí? Se supone, o sea, la Llorona, no sé, Anabel.
0: ¿Qué prefieres ver, una mujer de la Llorona o del Aro o una mujer vestida de Cleopatra?
1: La Llorona, pero sin calzones.
0: Pero sexy, dices.
1: Pero sin calzones.
0: Number 5.
1: Hey.
0: Conejita de Playboy, mi vida.
2: Asume.
0: Esa conejita. Mujeres también, si no quieren asusta. Hacerlos de miedo, embárrense así rojo que parezca
2: cualquier excusa para enseñar. Digo, está bien, a quien le dan pan que llore, pero es el
0: ¿a
2: momento,
0: ¿a quién enseñan
2: ¿no?
0: a ustedes?
2: Es el momento.
0: Number four, policía sexy.
1: Ah, okay. También como la stripper.
2: Entonces, y está se bueno. topa con el vato policía y ya son
0: y
2: pareja.
0: Y hacen una, se suben a la patrulla del amor. Órale. Mira, este les va a gustar, ustedes que quieren tantas cosas con miedo. Number three, vampiresa. Hola. Encaje, corset, maquillaje, labio rojo. ¿Cómo se ve esta mujer, feo?
1: Esa, ¿qué es?
0: Vampiresa.
1: Vampiresa.
2: Ok.
1: Está buena para que me chupe.
0: Ay.
1: La sangre.
0: La sangre, del cuello, del cuello. Qué miedo. En el número dos.
1: Bueno, no tengo cuello. De lomo.
0: Pa. Chica, diablita. Ay. Sexy. Dicen que corset rojo, cuernitos, taconcito. ¿Cómo la ves?
1: Está muy señora. Parece una locutora con la que trabajó. Así salió de Diablita. ¿Te acuerdas?
0: Este va a ser quien habla.
1: ¡Saludos,
0: gacho.
1: Silvia!
0: ¿Y cuál es el disfraz más buscado para las mujeres? Más sexy, más ganador.
2: A ver.
1: ¿Cuál?
0: Gatúbela.
2: ¿De Gatúbela?
0: De Gatúbela.
2: ¿Está de moda Gatúbela?
0: Outfit negro pegado.
2: Okay.
0: Bota alta. El antifaz.
2: Sí, será.
0: Las cositas así de las gatitas. Las orejitas.
2: Ok.
0: Naricita pintada, labio rojo. Y así dicen que se van a vestir la mayoría de las ¿Lita? Mujeres. Pero también busqué los disfraces tetos que le gustan al pelón.
2: A ver.
0: Y para el pelón está uno que se llama Jinu de K-Pop Demon Hunters.
2: ¿Qué es eso? Ah, sí, de K-Pop Demon Hunters. ¡Ándale!
0: Steve
2: está
0: de Minecraft.
2: ¿Está de
0: Steve
2: moda?
0: Steve de Minecraft.
1: ¿Pero asusta?
2: Steve, claro, Minecraft. Es que, feo, son cosas que están de moda. ¿Por qué? Porque salieron las películas.
1: ¡Pero asusta!
2: K-Pop Demon Hunter estuvo muy de moda.
1: Está loco este
0: El pelón se va a disfrazar que de la tortuga ninja.
1: No, el pelón para que asuste se va a vestir de Eva. Con ¿Eva? Una hojita y ahí.
2: ¡Ey! A ver, paisano, comadre. ¿Tú de qué te vas a disfrazar? ¿Qué está de moda ahorita? 1-855-370-3100.
0: De Rotoplas, me quedé bien. Aquí dicen que de Superman.
1: Rotoplas.
0: Tú ya te disfrazaste de Superman, feo, te veías muy bien. Eran casi dos gotas de agua.
2: No,
1: eran dos tinacos de agua.
2: Super marrano. Ese es el feo. A ver, ¿tú de qué te vas a... ¿Ya compraste el disfraz, compadre?
1: ¿Para qué yo lo hago?
2: ¿Y tú, comadre, de qué va a ser o qué? Ya regresamos con tus llamadas, ¿eh?

0: Aquí se ve uno muy pelón.
1: ¡Qué lindo!
0: Y otro medio feo.
2: ¡Qué meloso!
0: Ah, ya vi otra más.
3: ¿Son tres?
0: Sí, el bueno, la mala y el feo.
1: ¿Dónde?
0: Pues en la app de Euforia.
4: Eso es un comercial.
5: A ver, paisano, comadre, ¿de qué te vas a disfrazar? ¿Ya lo tienes o qué? El Halloween está a la vuelta de la esquina.
6: Yo de Mexican.
5: ¿Cuál está de moda? 1-855-370-3100.
1: También hay uno que del Spider-Man. ¿Ustedes cómo se verían vestidos de Spider-Man?
6: ¿Cómo?
5: El feo parecería Spider-Pig.
6: Una tarántula.
5: Spider-Pig. Spider-Pig. Sí, el feo.
1: Puerco araña.
5: Haz de cuenta.
1: Oye, es que salen de caricaturas. Fíjate que como también se estrenó la de Toy Story.
5: Ándale.
1: Muchos hombres están buscando al Woody, al vaquero Woody.
5: ¿O yo de Buzz Lightyear?
1: Ándale, ¿sí te queda? ¿Mm? ¿Sí te pareces a Buzz Lightyear?
5: ¿En qué me parezco?
6: En la quijada, ¿no ves?
5: Al infinito y más allá.
1: También tienen aquí al Deadpool.
5: Ah, está perro, el Deadpool.
6: ¿Quién es ese chido? Güey,
1: claro. Deadpool es un como superhéroe.
6: ¿Sí?
1: Sí,
5: feo, ¿no conoces a Deadpool?
6: Güey, no conozco ni al este.
5: No, güey.
6: Al cuchito.
5: Estás bien fregado, güey.
6: Yacubo.
5: No, güey, sí.
6: El jamajemeje.
5: Mira, tenemos a Víctor con nosotros. ¡Hola, Víctor!
6: Ese, güey.
7: ¡Halloween! ¡Buenos días!
5: ¡Saludos!
7: ¡Ya te llegó el Halloween!
1: ¡Ya!
5: ¡Ñaca!
1: Bien, entonces, mi vida, ¿de qué te quieres disfrazar? ¿De qué te vas a disfrazar?
7: Oigan, yo sí tengo un disfraz que le va a dar miedo a toda la raza. Con ese disfraz va a dar un chingo de miedo. Me voy a disfrazar de agente de inmigración.
1: ¡Ay, no!
6: ¡Qué chistoso, güey!
1: No, imagínate.
5: No, güey, todo mundo a correr, güey. Imagínate, y luego con... ¿Qué? ¿Y tú de qué te dijiste que te vas a disfrazar, feo? ¿De qué?
6: ¿Yo?
5: Sí.
6: Voy a ser Eva.
1: ¿Eh? ¿Eva?
6: Voy a dar miedo. Una hojita ahí de frente.
1: Deberías de ser Adán. ¿Ah?
6: No quiero ser Eva, ya fui a Adán.
5: Hoy no más.
6: Ese va a dar miedo.
5: ¿Tú, Pau, de qué? ¿O todavía no lo tienes listo el disfraz?
1: Todavía no lo tengo listo, pero me gustaría.
5: ¿El año pasado qué fuiste?
1: Creo que me disfrazé de princesa, algo así.
6: Vístete de vato, algo diferente, de un bombero. No, policía.
1: Me gustaría disfrazarme. Me han pedido mucho Harley Quinn, que me disfrace de Harley Quinn.
5: Ah, eso está chido. Harley Quinn
1: es está feo. Harley Quinn es una.
6: Yo de Harley Davidson.
1: No, mira, yo puedo ser Harley Quinn y tú de Joker. Y salimos
6: ¿El
1: juntos.
6: ¿El de Batman?
1: Claro.
5: No, pero tú sí, mira, de Harley. Tú sí Harley de Harley Quinn. Y el feo de Harley Davidson, los cuernotes ya los tienes.
6: Sí. Harley Alive.
1: No, también deberíamos de disfrazarnos nosotros para Halloween juntos.
5: Estaría padre, en
1: los
5: conjunto.
1: Tres, claro.
5: Entonces, si tú vas a ser Harley Quinn, yo puedo ser, el feo puede ser Batman y yo puedo ser Robin.
1: Tú puedes ser el pingüino.
6: Ándale, no, el pelón puede ser Batman.
1: Batman.
5: Estaría padre, algo en conjunto.
6: Está
5: ¿O qué
6: chido.
5: Tal? ¿O qué tal, por ejemplo, podemos ser luchadores?
1: Ándale, luchadores.
5: ¿Eh? Puede ser a lo mejor
6: un espiro.
5: Algo que esté más de moda, a lo mejor no sé, artistas.
1: De Toy Story nos podemos disfrazar.
5: Toy Story, la película.
1: Sí. ¿Qué artistas están de moda ahorita?
5: Puede ser a lo mejor Bruno Mars, el feo puede ser Bruno Mars.
6: Tú puedes ser Bruno Marro.
5: No,
6: barrando.
5: Feo le queda más como Lalo Mora, ¿no?
6: Sí, de Lalo, no. Puedo venir de Lalo. De los Tigres del Norte, güey.
5: Los Fat Bangers también.
6: Fat Banger.
5: Ándale.
1: Los Fat ya lo tienen. Fat
5: Banger. Ándale. También.
6: El pelón que se viste de sacerdote.
1: ¿Por qué de sacerdote?
6: No le falta el sas, los sacerdotes ya lo tienen.
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5: Oiga, chavos, ¿ya escucharon lo que dijo Donald Trump?
1: No.
6: Que nos va a dar amnistía.
5: Increíbles declaraciones.
6: ¿Qué dijo?
5: ¿Qué dijo Donald Trump? ¿En qué van a cambiar las cosas, señores? Agárrense. Vamos a recibir con nosotros a periodista de Noticias Univisión a continuación, Juan Carlos González, para platicarnos todo lo que se trae en manos el presidente de los Estados Unidos. Se vienen elecciones importantes. Ahorita a continuación, así de que el presidente Trump... ¿Dijo que qué?
9: Que dejen lo que se lleven Los Ángeles, que se lleven San Diego, ahorita...
5: ¡Ay, en la torre! ¿Qué tal?
6: Que desaparezcan Los Ángeles, dijo.
5: Sí, California, nada le interesa, nada le interesa.
1: A la máquina,
5: llévense Los Ángeles, llévense San Diego, me vale gorro. ¿De qué se trata? A ver, ahorita regresamos con Juan Carlos González a continuación. Digo, de todos modos, siempre pierde
6: pues,
5: el estado de California completo.
1: No manches.
5: O la mayoría, pues, ya volvemos, ¿eh?
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1: El presidente de los Estados Unidos, Donald Trump, incita a un ataque terrorista en Los Ángeles.
2: Cállate la boca, no te estás
1: San Diego, partes de California. Terrible, güey. Terrible. Creo yo que es
3: inaudito.
1: Un gran error. ¿De qué se trata? Vamos a regresar para que nos lo explique con todos los detalles. Tenemos a periodista de Noticias Univisión, Juan Carlos González, enseguida. ¿Qué es, amor? Tal vez no.

0: Chavos, terribles declaraciones que hizo el presidente de los Estados Unidos, Donald Trump. ¿Por qué, Feito? ¿Por qué te asustaste?
1: Me asustas de lo que estás diciendo.
0: Why, what happened? No, yo no.
1: Habló el presidente y dijiste hace rato que quiere que nos ataque. No, no, no.
0: Algo así, mira. No, no, vamos a escuchar eso, las declaraciones del presidente Donald Trump. Algo desafortunado.
2: We're kicking around. You do know that, right? And that will end soon. It's going to end one way or the other. It's going to end very soon, and your prices are going to come tumbling. All your prices have been tumbling down. In fact,
0: hablando de la guerra contra Irán, dice, les hemos estado dando en la torre, y toda la gente, dice, los precios del aceite van a bajar, tienen que bajar.
2: Uh-huh. Oil is less than it was under Biden, just so you understand. Uh-huh. And we are saving this country from a problem, and the Middle East, and Israel, and everybody. We're saving the world from what could be one of the worst tragedies ever. We're not going to let them have it, and they won't have this.
0: Dice, y los precios del aceite están muy por debajo de lo que subieron bajo la presidencia de Biden. Eso fue, fue lo que dijo Donald Trump.
3: Está carísima la gasolina.
0: Y como siempre sigue comparando su mandato con el de Biden, que ya fue hace varios años, y dice, pero además también estamos protegiendo al mundo de una amenaza
4: nuclear
0: en el Medio Oriente. Ajá. O sea, que con
4: Irán.
2: That's decided. They will not have a nuclear weapon. They understand. And remember, with the war, it's just artificial. It's a little bit high. It's a small price to pay for keeping the world safe, keeping our country safe. They can take out a city. Let them take out Los Angeles. Let them take out San Diego.
0: ¡Ay, no más este vato!
1: Esa es una noticia estrófida, güey.
3: ¿Cómo crees?
0: ¿Perdón? No. ¿Una qué?
1: Noticia estrófida.
5: ¿Sabes qué será eso?
0: Astrófida.
3: ¿Qué es eso, feo? ¿Qué es ponte astrófida? Serio, no manches, nos quieren aniquilar. ¿Eh? Y tú con tus palabras.
1: No sé qué quiere decir, pero se oye fea, pues.
0: Ah, por eso, ok.
1: Sí. Astrófida.
0: No, astrófida tu cara, la verdad. Sí. Mira, vamos a recibir con nosotros, tenemos a periodista de Noticias Univisión, tenemos a Juan Carlos González. ¿Qué pasó? ¿Cómo estás, Juan Carlos?
3: Juan Carlos.
6: Hola, buenos días, qué gusto saludarlos, ¿cómo les va?
0: Muy bien.
1: Mira, en primer lugar, mortificados, colega, por las declaraciones que acaba de aventar al mundo el señor presidente de los Estados Unidos, Donald Trump. Ese señor está haciendo declaraciones y cosas astrófidas.
6: Sí. Bueno, la verdad es que ya no sé hasta qué punto la verdad nos sorprende o no nos sorprende. A mí la verdad ya no me sorprende nada lo que dice, ¿no? Pero en esta ocasión creo que fue demasiado lejos. O sea, cuando dice eso de que dejen que acaben o que arrasen con una ciudad, pues con Los Ángeles y con San Diego. O sea, incluso la alcaldesa de Los Ángeles, Karen Bass, dice, ¿cómo incluso le vas a dar ideas al enemigo? Porque en este caso, pues hay que recordar que Irán es un enemigo porque tenemos una guerra con Irán. Entonces, estas declaraciones las hizo el día de ayer, 5 de octubre, durante un meeting político allá en Grand Island, en el estado de Nebraska. Aquí, fíjese, se los voy a traducir literalmente lo que él dijo después de que escuchamos esto. Dijo, es un pequeño precio por pagar, por mantener seguro a Estados Unidos y al mundo. En este contexto dijo, they can take out a city. Dice, calificó como un pequeño precio a pagar. Yo me imagino, y me pregunto y les pregunto a ustedes, ¿la vida de un ser humano es un pequeño precio por pagar? ¿La vida de un ser humano? No, pues sí, obviamente que no. Ahora, hay que hacer memoria porque luego se nos olvida muy poco y nos dan a tole con el dedo, como se dice vulgarmente. En junio del año pasado, la administración Trump dijo que ya había acabado con todas las amenazas que tenía Irán, que porque habían atacado donde tenían almacenadas armas y no sé qué. Entonces lo dijeron así con bombos y platillos. Y entonces resulta que este año, por ahí a finales de enero, pues vuelve a atacar a Irán diciendo que el mundo estaba en peligro. Entonces, ¿a quién le hacemos caso? ¿A la administración que estaba el junio pasado o la de ahora? Que déjenme les digo que es exactamente la misma administración. Ha habido muchas reacciones, no solo de la alcaldesa Karen Bass, sino que también el alcalde de San Diego, el gobernador Gavin Newsom, pero incluso políticos republicanos se han hecho escuchar y han dicho, eso está mal. Jim Desam, candidato republicano al Congreso y veterano de la Marina, se distanció de Trump y sostuvo que ninguna ciudad estadounidense pues debería de estar sujeta a esto que dijo el presidente Donald Trump. ¿Qué les parece todo esto.
0: No, terrible.
3: No, es algo irreal.
0: Juan Carlos, ¿se han tomado medidas aquí en la ciudad de Los Ángeles después de estas declaraciones? Tal vez se apretó un poco más la seguridad, tal vez la alcaldesa también dijo, oye, porque pues esto, como tú dices, le puede dar ideas al enemigo.
3: Claro.
0: De estas células dormidas, tal
3: no,
0: vez.
3: No, y creas despertar, caos con la gente. ¿Sí? Haces caos, eso es lo peor.
6: Sí, mira, hasta donde se sabe, no hay, al menos no lo han dicho, y lo okay. que también comentan es que no hay una amenaza creíble. Una cosa yes. es lo que diga Trump, porque él dijo, pues no importa si las atacan. A otro anuncio que hubiera hecho no. es que hubiera dicho, hay amenazas creíbles de esta, o sea, eso sería otro nivel, otra cosa, cómo se estuviera manejando la noticia, pero así como lo dijo y supuestamente lo han dicho a las autoridades, ajá. no hay una amenaza creíble, siempre suceden amenazas, pero creíbles ahorita no hay.
1: Con las nalgas.
0: No, me siento así como el feo cuando tu abuelita, güey, que no te pelaba, que
1: triste, no, así que no me quiere.
0: Al güerito,
1: como si fuera el perro de la familia.
0: A su nieto el güerito lo quería mucho.
1: A ese sí.
0: Ándale, así el trompas, quiere sí. mucho que a Miami, quiere mucho que a, ahora, que a Texas y todo, y acá en Los Ángeles no nos sí. pele este güey.
1: Colega, dice, hay muchos comentarios ¿colega? En las redes sociales, él es mi colega, yo soy periodista, güey.
0: Oh, sí. Ah, sí.
1: Colega, hay muchos comentarios que dicen que estaba haciendo pranking, que estaba haciendo jugando, que está nomás bromeando o hablando a los güeyes. De cotorreo,
3: no se juega.
1: Pero los terroristas lo pueden agarrar en serio.
6: Claro. Exactamente, digo, yo creo que hay límites claro. en lo que uno puede decir, incluso claro. vivimos en un país con libertad de expresión, pero lo está diciendo el presidente de los Estados Unidos.
0: No, ¿Cómo?
6: Y claro. eso es lo más preocupante, o sea, que es un líder. Sí, sí, sí, es que, pero miren, aquí a final de cuentas, y para resumir, es, nos están desviando nuestra atención por los problemas reales por los que está pasando el país, sí. por los archivos, por el precio de la gasolina, por los altísimos precios que tenemos que pagar por los productos básicos que necesitamos, por toda la gente que se está quedando sin seguro debido a que en lugar de dar claro, subsidios sí. para las sí. personas que necesitan pagar un seguro médico, le dimos 40 mil millones de dólares a Argentina. Sí. ¿Para qué? Yo no he visto ningún beneficio de eso. 40 mil, 40 billion en español se traduce como 40 mil millones. ¿Por qué? No sabemos, ¿verdad? Entonces, no vemos ningún beneficio. Empresas. Y es por eso yo creo que él habla de todo esto, para que en lugar de hablar de los problemas reales de los cuales deberíamos de estar hablando y de tratar de encontrar soluciones, pues nos desviemos.
3: Oye, ¿verdad? Juan Carlos, ¿y qué es lo que va a proceder? ¿En qué quedó toda la situación? Ok, aventó el comentario. ¿Qué procede con este comentario? ¿Qué van a hacer? No sé. A mí me da nervio. A mí me da nervio porque puede pasar cualquier cosa en un supermercado, con tu familia. Crea caos en las casas.
6: Sí, pues mira, yo no creo que pase nada, al menos al presidente. Hay que recordar, por eso les digo, que nunca se nos olviden cosas tan importantes como que la Corte Suprema le ha dado un amplísimo poder, cosa que no le habían dado a ningún presidente de Estados Unidos, amplísimo poder, porque ahora bajo el argumento de que él está haciendo algo bajo sus funciones de presidente, pues prácticamente es intocable, ¿sí? Y lo vemos día tras día.
0: Oye, Juan Carlos, ¿no podrá el Estado demandar al presidente por lo que dijo?
6: Pues miren, ahorita como están, por eso es tan importante, y me voy a brincar un poquito, por eso son tan importantes estas elecciones de noviembre. ¿Por qué?
0: Sí.
6: Porque ahorita hay que recordar, las tres ramas del gobierno son el Poder Ejecutivo, que es el presidente, el Poder Legislativo, que es el Congreso y el Senado, y el Poder Judicial. Pues, ¿qué creen? Ajá. Estas tres cámaras están bajo la misma persona prácticamente, porque él es el que manda en todo. Entonces, por eso son tan importantes estas elecciones de noviembre, y hay que salir a votar, porque no importa si es un presidente demócrata o un presidente republicano, creo que no es saludable para una sociedad democrática como la que tenemos, entre comillas, ahorita, ¿verdad?, donde hemos perdido hasta la libertad de expresión. No es saludable para una sociedad que el gobierno esté todo cargado hacia un lado, o sea, debe estar dividido. Yo creo que aquí debería de haber un Congreso quizás republicano, o la Cámara Baja Republicana, la Cámara Alta Demócrata, presidente quizás, okay, demócrata o republicano. Lo que más sorprende es la Corte Suprema de Justicia de los Estados Unidos. Imagínense que hasta llegar a tomar el tema de la ciudadanía por nacimiento, cuando eso es, o sea, los mismos abogados están sorprendidos porque dicen, ese tema ni siquiera lo hubiera revisado la Corte Suprema. ¿Por qué? Porque ahí está la mano del actual presidente de Estados Unidos. En pocas palabras, el poder debe estar distribuido y no nada más de un solo lado, si no queremos convertirnos en otro Cuba o en otro Venezuela.
0: De acuerdo. Oh, Juan Carlos, ¿dónde la gente te puede seguir en redes sociales para que estén bien al tiro con la información, por favor?
6: Ah, con gusto. Mis redes sociales me encuentran en Juan Carlos Contigo. Ahí estamos en todos lados.
0: Juan Carlos Contigo, búsquenlo, Instagram, TikTok, Facebook, por todos lados. Juan Carlos, gracias por estar aquí con nosotros. Qué desafortunadas.
3: Es una locura.
0: Palabra, o sea, está jugando. Sea,
1: qué feo.
0: Quiero pensar que está jugando.
3: Es una película de terror.
0: Pero es en serio, es de esos juegos como que me caen gordos, pero llévense.
1: Ahora, a la gente del Medio Oriente, si hablan español, hey. Nosotros no dijimos nada, ¿eh?
0: Sí.
1: Fue él.
2: We're keeping the world safe, keeping our country safe. They can take out a city. No. Let him take out Los Angeles. Let him take out San Diego.
0: A ver, pregunta para ti que nos escuchas, paisano. ¿Será que realmente nos quieren distraer de lo más importante?
1: Que algo viene.
0: ¿Qué será lo duro que está pasando ahorita? 1-855-370-3100.
1: El anticristo ahí viene.
0: Ay, no, feo, no te vayas a estar.
1: Ahora verás.
0: La gota, güey.
3: No,
1: la gota la que gota. Te salió en el pie.
0: Siete bolas ya llegó, feito.
1: Hoy va a haber
3: la
1: más.
3: La pandemia.
0: Ándale, pues.

0: lamentablemente se aventó un chistecito de muy mal gusto, diciendo de que que el precio del petróleo que está más abajo que cuando en el gobierno del Biden.
1: Es mentira.
0: Y que Irán

0: Ya, donde es libre matar gente. Es libre, o sea, no es penado.
1: ¿De veras?
0: Pues salen asesinos a matar, a buscar.
1: ¿Te dejan matar?
0: Te dejan matar legalmente, feo. Se llama la purga, the purge.
1: ¿Y si, y
0: tú entonces se trata, se trata de depurar supuestamente el país de gente que no vale la pena. Entonces empiezan a matar que homeless, empiezan a matar que a los pobres, empiezan a matar que... Sí, güey.
2: No, está terrible.
0: Sí, imagínate, parece
2: película de terror.
0: Algo así.
2: Es una película de terror.
0: Sí, tristemente. Ahora, ¿será que realmente nos quiere desviar del tema principal, Donald Trump? Los, es que los políticos.
2: No, no debe decir eso. Imagínate el caos que causa algo en las
1: fuerte
2: escuelas.
1: A la humanidad.
2: Imagínate que un niño escucha esto.
0: No, qué miedo. No,
2: o sea, ¿cómo se paniquea? Claro.
0: Tenemos
2: o sea,
0: a Chuy. Hola, Jesús, ¿qué peteo?
3: Hola, buenos días, ¿cómo está?
0: Hola. Saludos, compadre. ¿Tú qué piensas?
1: Miedo.
0: Nos están desviando del verdadero tema. ¿Cuál es el verdadero problema, Chuy?
3: Híjole, yo pienso que es el cambio de estafeta por lo que está pasando ya Rusia, China, y para distraer y que no se mencione lo que realmente está pasando.
0: ¿Qué? ¿Qué viene? ¿Qué viene en Rusia, China y o qué viene con todo eso? ¿Tú qué sabes?
3: Yo pienso que va a ser el nuevo orden, pues Estados Unidos ya no va a ser la primera potencia, o ya no es, baby. Oficialmente.
0: Ya no es. Ay, güey.
1: Viene una nueva pandemia. Pura verano.
3: No creo. No creo que sea pandemia. O a lo mejor. Pero lo que digo igual es muy irresponsable.
2: Por supuesto.
3: Pienso yo.
2: Es terrible.
3: Para un líder como él, eso es algo que no debería ser.
2: ¿Tienes miedo?
3: No tengo miedo. De todos modos, no podemos hacer nada. Solo disfrutar y vivir. Y lo que venga, pues.
1: El día.
3: Enfrentaremos según.
0: No, güey, pero también se siente gacho de que, sí, por ejemplo, uno aquí en el estado de California,
1: ahorrando
0: Los Ángeles, San Diego, ya. Todo el rollo que... Estoy de acuerdo, no los vas a ganar, los sabes perdidos, estás muy abajo en las encuestas, pero tampoco tires tierra tan así, tan gacho, güey.
1: ¿Esto qué hace?
2: Menos personas van
1: no
2: a
1: se puede hacer nada,
2: ti.
1: Pelón. Están controlando la humanidad. Viene una pandemia, viene un cambio monetario cibernético.
0: ¿Cambio monetario?
1: ¡Todo! Sí, va a haber un nuevo orden mundial y una moneda regirá el mundo.
0: Tenemos a Héctor. ¡Hola, Héctor! ¿Qué peteo?
4: Buenos días. ¿Cómo andamos?
0: Buenos días.
2: Hola, Héctor.
0: ¿Cuál es el verdadero problema que nos quieren distraer, compadre?
4: Mire, lo que pasa... Yo para mi vida lo que pasa que... nosotros nos espantamos por lo que dijo, ¿no? Pero... la verdad, no tenemos la culpa los que, ¿para qué votaron por él? Volvieron a votar y votaron, y ahora, pues, ya nos echamos la pinche soga al cuello, ahora que.
1: ¿Tú también votaste por él?
0: ¿Tú votaste por él o qué?
4: No, yo no, pero yo conozco varios amigos y amigas que votaron por él, y ahora, ah, votó otra vez y se mete. No, ya no, pues ya para qué, ya no.
0: Te voy a decir algo, carnal, aquí en el programa, cuando las elecciones... teníamos temas de, no más, o sea, las encuestas dicen que 9 de cada 10 latinos, sí. Y puras llamadas de, sí, yo voto
2: todas
0: por Trump, yo voto
2: llamadas.
0: Por Trump. Y ahorita creo que ya están bien, la mayoría están agüitados, creo yo.
1: Paniqueados.
4: Ya sabiendo, ay, Dios mío, no, ¿para qué?
2: No, ¿tú ya crees que esto que dijo lo haga realidad
4: lo
2: o
4: que
2: no?
4: Digo, que si la China fuera conmigo, pues, yo me lo colgamos de un palo vivo, o sea, lo colgamos de los pies.
0: No. Ah, bueno, ahora de los pies.
1: No, yo pienso que cuando venga eso, sí. A lo mejor se puede, pero no. No, es que está bien difícil. Ojalá y sí. Pero no, ¿verdad? Porque si no, puede caer por un problema muy grande. Yo creo, ¿no?
0: No te entendí nada, feo.
1: No, ni yo tampoco, el señor que llamó.
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1: Vamos a regresar, chavos, con la enchufada. Tenemos el teléfono de un compita que apenas empezó a ir al gym.
2: ¡Ay, ya salí!
1: Entonces vamos a marcarle. Vamos a hacer una enchufada, vamos a hacer una broma.
3: Y esta es para ti, mentiroso. ¡Supongo muy bobadilla!

0: Hola, ¿tiene buche de puerco?
1: ¡Ah! ¡Que si tenemos buche de puerco! ¡Sí! ¡Sí tenemos!
0: Pues ya no trague tanto.
1: ¡Hijo de tu!
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3: Vamos con la enchufada. Gracias a toda la gente que nos manda mensajes en las redes sociales. Mira, tenemos, Pau, aquí el teléfono de Saúl. ¿Ok? Saúl lleva apenas un día en el gimnasio. ¡Un día!
4: Ay, mi vida, échale ganas.
5: Se cree mucho uno.
6: Hello.
4: Hola, ¿se encuentra Saúl?
6: Así es.
4: Ay, Saúl, ¿eres tú el que fue al gimnasio ayer con unos, ay, unos pantalones negros embarrados a tu cuerpo y una playera sin mangas?
6: Así es.
4: Ay, chiquito, no sabes cómo me costó encontrar tu teléfono. Me llamo Paola, ¿cómo estás?
6: Yo,
4: bien, ay, no sé si me acuerdes, yo era una rubia que traía como un traje completo blanco, ¿te acuerdas de mí?
6: Pues, mira que no me recuerdo, que no conozco a nadie ayer, recién empecé a ir al gimnasio.
4: ¡Ay, no digas mentiras! Si tienes un cuerpazo, yo te iba a decir que pareces como de rock, como Jason Momoa. Oye, tengo ganas de colgarme de esos músculos que tienes en tus brazos.
6: No, ayer recién empecé a ir al gimnasio.
4: No, hombre, tienes unos glúteos como de Latin Lover, unas piernas como de trompo de pastor, pero cuando apenas se va a empezar a cortar. Tienes unos brazos, uy, chulada, de Johnny Bravo, y una cara de... y una cara de... bien guapo.
6: No, pues no recuerdo haberte visto.
4: Oye, ¿y no me quieres enseñar, ya sabes, pues, a entrenar con esos bíceps y tríceps que tienes?
6: Oh, pues me encantaría.
4: Yo apenas acabo de empezar con mi novio, pero yo puedo ver el menú, pero mi amiga sí tiene mucha hambre.
6: ¿Tú tienes novio o qué?
4: Ay, sí, pero está súper galán y todo. La verdad, cuando te vi dije, uy, está hecho a la medida de mi amiga. ¡Amiga!
3: ¡Olis!
6: ¡Olis!
3: ¡Olis! Oye, Saúl, yo no te he visto, pero aquí mi amiga me dice que, ay, que estás guapísimo, que te pareces así como de rock, ¿verdad, manita?
4: Uy, parece como Jason Momoa mezclado con The Rock, con cara de Luis Miguel.
3: Ay, a mí me encanta
4: y glúteo Latin Lover.
3: Ay, qué... Saúl, ¿no me podrías dar un entrenamiento?
6: No.
3: Ándale, anímate, mira. Bueno.
4: Te oyó, manito.
3: ¿Por qué me colgó?
6: Bueno.
3: Oye, Saúl, se me cortó la llamada, perdón. Llamo para que me des el entrenamiento, manito.
6: Pues yo no doy entrenamiento.
3: No te hagas. Con ese cuerpazo que me dice mi amiga que tiene. Ay, para mí que tú eres así como un físico-culturista profesional como el Chanchaneaga.
6: Es que yo no soy el couch.
3: Tú eres el... Bueno.
5: ¿El qué dijo?
3: ¿El couch? Ay,
6: bueno...
3: Saúl, se me sigue cortando la llamada. Manito, dame entrenamiento en el gym.
6: No, yo apenas nomás tengo un día en el gym. Y es más, creo que ya no voy a regresar.
3: Ay, no me digas eso, me está rompiendo mi corazoncito, Saúl. Te quiero conocer, es más, voy a estrenar ropa nueva en el gym. Traigo unos leggings pegaditos, ahí nos vemos, ¿no?
6: Ahí estarás tú, bueno, ya no regreso.
3: No, mira, bueno.

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Escuchaste al Coyote y su banda Ranchero Enamorado. Híjole, el pleito entre el Coyote y Moy Bobadilla se está poniendo un poco así como color rojo. Te cuento.

pesar de reconocer que Moy Bobadilla es un buen cantante, uno de los jóvenes artistas del regional mexicano que está representando en lo grande de todo, el Coyote aún le tira al vato por cantar covers, especialmente las del Coyote, y pues este compa Moy pues también le contesta así de manera más leve, y el Coyote pues a su manera se arde.

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Oye, pues sí, hablando de este tema de El Coyote y su banda, o más bien El Coyote tirándole a este joven cantante Moy Bobadilla. Así como lo mencioné, ya había dicho El Coyote en una entrevista que pues sí que canta muy bien, pero que pues le sugiere cantar sus propias canciones. Pero pues hoy en día, ¿qué artista no ha cantado un cover de otro artista? O sea, mi punto de vista es que deberían de agradecerle

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3: Estas son las tres noticias que impactan.
4: ¿Qué tal? La primera, el 3 de noviembre estarán en juego los 435 escaños de la Cámara de Representantes, un tercio del Senado, 36 gobernaciones y miles de cargos estatales. Según el Pew Research Center, cerca de 250 millones de adultos estadounidenses podrán votar, podrían cambiar el equilibrio de poder en Washington y marcar el rumbo de políticas clave. La segunda, según varias encuestas, el 40% de los votantes latinos registrados dice que se entera de noticias políticas simplemente porque las encuestas sin buscarlas activamente, mientras que entre los latinos de 18 a 49 años, la cifra sube al 48%. Instagram, TikTok y YouTube son las redes que usan para informarse. Y la tercera, el caso de una ex estudiante de Cornell University que denunció una presunta violación grupal en 2024, vuelve a generar atención en el país. La fiscal general de Nueva York, Letitia James, estará al frente de la investigación, mientras que Cornell aceptó una revisión independiente.
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La música de Javi Diabla en la tremenda 103.5. Por atención, ya que hoy comparto contigo la segunda palabra clave de la semana para que tengas la oportunidad este jueves de ganar $1,000. Recuerda que hoy después

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Híjole, he recibido mensajes toda la mañana por parte de personas que me dicen que ayer no escucharon la palabra clave. ¿Qué dice el público? ¿Se las compartimos de nuevo o no? Déjame saber en TikTok. Solo en

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Yo soy el Isma, ustedes mandan, ¿eh? Antes de compartir en la próxima hora la palabra del día, la palabra clave del día de hoy, comparto contigo una vez más la palabra de ayer. Anótala, es frecuencia.

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0: ¿Qué por qué? ¿Te permito que me hables así?
1: Que te ponga un alto.
0: Tal parece que hasta los demás

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Escuchas La Explosiva 107.5. Yo soy Lisman. Lo prometido es deuda. La palabra clave de hoy, martes 6 de octubre, es plebada. Así como plebada mix de mi compa DJ Jun B. Plebada. Palabra clave.

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Prepárate para ganar. Cuando se te indique en esta hora, sé la llamada número 5 y dime la frase, bailemos otra vez. Con esa frase,

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Llamada número 5 al 833-700-1075. Que me diga la frase que acabo de mencionar. Te vas a ganar boletos para ver a Chayanne en concierto 16 de octubre en el Michelob Ultra Arena. Somos la tremenda 103.5. Suerte a la llamada 5.

0: Cuando gustes, mija, yo traigo mis zapatitos de bailador todos los días.
1: Todos los días, vamos, Isma.
0: ¿Con quién hablo? Pronto, ¿con quién hablo?
1: Con María.
0: Y sí, así se llama la gira, bailemos otra vez, pero ¿cuál es la frase?
1: Oh my gosh, ¿qué no era eso?
0: No te pongas nerviosa, esa era la frase también, así como se llama la gira. ¿Con quién hablamos, perdón?
1: Con María.
0: María, felicidades, tú te vas a ir a bailar otra vez con Chayanne, ya que llega a Las Vegas 16 de octubre al Michelob Ultra Arena y tú ya tienes tus boletos. Dime cuál estación escuchas.

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Me contaron de Romeo y Julieta y pensé, qué hermoso cuento. 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

me preguntaron en redes sociales que si la palabra clave de hoy fue nevada, así como el estado, nevada. Pero no, esa no es la palabra clave.

0: La dama de hierro, Marisela, Humberto Pavón.
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1: Bueno, pues amigos, hoy reconocemos el trabajo de todos los plomeros, los destapacaños,
2: oh, sí.
1: Señores.
2: Un aplauso para todos, los plomeros y plomeras.
1: Todos los oficios son bonitos, todos los oficios son importantes, pero el plomero hoy es su día, señores.
3: Exactamente.
1: Queremos destacar tu trabajo, hombres que sacrifican su vida destapando caños y arreglando las tuberías, señores.
3: Oye, que la verdad es una profesión de las muy bien pagadas aquí en los Estados Unidos, porque
1: vaya
3: aquí,
1: que sí, ¿eh?
3: Aquí las pipas, por ejemplo, se revientan.
2: Ya sé.
3: Gacho, en tiempo de invierno, los plomeros andan bien felices.
1: En algunos lugares, sí, exactamente. Fíjate que yo creo que ganan muy bien ahora. Estaba mirando que el sueldo promedio, por lo menos aquí en la ciudad de Los Ángeles, más o menos ronda entre los 83 mil, 90 mil dólares. Puede ser que suba hasta arriba de los 100 mil dólares.
3: Ahora, hay muchos que se dicen que son plomeros, pero no son plomeros. Y te hacen unos cochineros en la casa. Fíjate, a mí me tocó una
1: vez.
3: Bueno,
1: lo estás destacando, lo estás destruyendo. No, trabajo de plomeros, ¿sabes qué?
3: Hay de plomeros a plomeros, señor.
1: Ajá.
3: En mi casa me tocó hablarle un pseudo plomero.
1: O sea, según que no eso, era plomero.
3: No, me dijo, no, yo sé de plomería, olvídate. No, yo he hecho el acueducto que va desde China hasta Japón. Casi, wow. Casi me dice el vato, güey. Sí, sí, sí. Yo lo hice, lo pegué. Debajo del mar, el internet que va desde Estados Unidos a Colombia, yo lo eché debajo del mar ese tubo.
1: No existe tipo de internet, Morris.
3: Sí, ¿cómo no, güey?
1: Hasta Colombia.
3: No, de veras contigo, no bueno, sabes nada de la vida tú,
1: dame,
3: güey.
1: Pues, dime, ¿qué pasó con ese
3: bueno,
1: plomero?
3: Pues, total, llegó ahí a la casa y lo dejé, güey, trabajar y todo el rollo. Total que me dijo, ya está listo, ya está. Se fue el plomero.
1: Ajá.
3: Y empezaron a tronar todas las pipas, güey. Gracias a Dios estaba yo adentro,
1: Dios,
3: y le pude cerrar rápido a la llave de paso.
1: Ajá.
3: Pero no dejó bien el trabajo hecho el vato, güey.
1: ¿Cuánto te cobró más o menos?
3: ¡No, ahí por... hombre! Oye, me cobró como $500 por arreglar. Era un problema ahí en la regadera del baño. Ya ves que tienen que romper pared y tienen que ponerle otra vez y todo.
1: Okay.
3: 500 bolas. Y yo dije, bueno, pues,
1: mira,
3: que cobre lo que tenga que cobrar.
1: Estamos reconociendo el trabajo de los plomeros, pero bueno, también hay incidentes que pasan con los plomeros. No hace mucho en la recámara principal de su servidor, de ahí de mi casa, que es su casa. Bueno, pues en lo que es el zinc del baño, pues empezó a quedarse el agua y empezó a quedarse el agua.
3: Oh, sí me contaste, güey.
1: Claro, y son dos zincs ahí en la recámara principal. Entonces, pues yo fui y compré de ese tipo de líquidos que destapan los caños.
3: Porque ¿qué dijiste?
1: Porque la tubería nueva la pusieron hace como unos 5 años. Bueno,
3: pues
1: nueva
3: es nueva
1: ya.
3: Tu casa, más
1: nueva.
3: Pero prácticamente es nueva tu casa.
1: Pero
3: güey,
1: bueno, no se arregló. Entonces le hablé a un plomero. Plomero conocido, $750 me cobró,
2: güey,
1: por hacer eso.
2: Pues es un plomero y su trabajo es arte.
3: ¿Qué problema tenías, güey?
1: Yo no sé de plomería, entonces pues yo quiero creerle.
3: ¿Pero qué pasó? O sea, ¿qué te
2: funcionó,
3: dijo?
2: No funcionó.
1: No, pues nada, pues que estaba tapada ahí la...
3: ¿Pero con qué se estaba tapando el baño?
1: Y luego hizo un hoyo acá, enfrente acá de la sala que coincide la pared acá con el cuarto.
2: ¿Funcionó? Quiero, no funcionó.
1: Funcionó, sí funcionó.
2: Pues hizo su trabajo entonces.
1: Y sigue funcionando, pero...
2: pues ahí está.
1: $750 más
2: es
1: o menos.
2: Arte.
1: Obvio, hay plomeros buenos y hay plomeros no tan buenos. Tuviste una mala experiencia y una buena experiencia. Márcanos en el 1-844-370-4839.
2: Pues yo estoy buscando un plomero bien guapo que me destape el caño.
3: Ah, ¿también tienes problemas de cañería?
2: Sí, en el baño, ¿no? ¿Sí, en qué entendiste?
3: Lo conseguimos, no te preocupes.
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1: Bueno, pues si le acaban de poner al Freeway Show, amigos, estamos hablando de plomeros. Estamos el día de hoy enalteciendo el trabajo de todos los plomeros. Dicen que los plomeros también les parecen muy sexy a las mujeres, que porque son prácticamente los plomeros un héroe de la casa, que pueden hacer prácticamente todos los plomeros. También dicen que los plomeros, por una de las razones por la cual le parece sexy a las mujeres, es que tiene mucha habilidad en las manos.
2: ¡Oh, claro!
1: Los plomeros, y aparte, que son personas de confianza y que también dan mucha seguridad. Por eso, mujeres les parecen sexys los plomeros.
2: No, y aparte hay una atención muy buena. Ey, le destapo. ¿Qué pasó, señora? Le destapo el caño.
1: La tubería.
2: Sí, y se ponen a platicar ahí con las doñas. Y por eso también a veces los plomeros son handyman. ¿Y qué otra cosa se le hace falta? ¿Quiere que le ayude con las cortinas? Y hombre, son bien acomedidos.
1: Tenemos a Sergio aquí en la línea, que él es plomero, mi querido Sergio.
2: Ah, mira.
1: Platícanos alguna de tus historias acá de lo que tú has vivido siendo un plomero, mi rey.
3: ¿Cómo están, chavos?
1: ¿Qué onda, mi querido Sergio? Saludos, mi rey, dinos, platícanos.
3: Mira, ayer me acaba de pasar algo así de lo que están hablando ustedes. Uh-huh. Me habló una clienta, ¿verdad?, que fuera a su casa porque se le descompuso el molino, ya ves, el delfín, el que muele la comida.
1: Ah, sí.
3: El extractor. Ok, ya fui, lo chequé y le dije, no, pues hay que reemplazarlo, ahí traigo uno, lo voy a reemplazar. Uh-huh. Y ya me pregunta el precio, le digo, ¿ya cuánto era?
1: Sí.
3: Y pues me pongo a desarmarlo. Uh-huh. En eso ya me dice, okay, yo me voy a meter a bañar rápido, ahorita salgo en lo que tú termines.
1: ¡Ay, se metió a bañar!
3: Okay. Yo me puse a desarmar todo, ya lo instalé, pero yo estaba ya agachado, pues ya sabes, tienes que meter un poquito abajo y para ensamblarlo. Cuando de repente voy viendo que estaba tirado en el suelo y ella se puso así en medio de mí.
1: ¡Ay, Dios mío!
3: Me dice, ¿cómo va todo? Pero ya nomás salió en pura bata y pues nada abajo, ¿ya me entiendes?
1: ¿Qué hiciste, Sergio?
3: Yo nomás me asomé así para abajo y, ay, Dios, nomás miré ahí y me volví a meter para adentro porque...
1: ¿Qué dijiste? ¡Guácala! ¡Qué sexy! No.
3: Yo le iba a decir, oiga, hay una araña grande aquí, pero... Pero no, me di cuenta que era ella.
1: De esas. Oye, de las patonas. Al final de cuentas, ¿le hiciste el trabajo a la señora? ¿Se te insinuó? ¿Aceptaste o no aceptaste, mi querido Sergio?
3: Ah, pues ella ahí me estaba diciendo que me quería pagar con cuerpomático, pero pues...
1: No,
3: y pues, luego... Y estaba muy buen ver, pero la verdad, pues no. Hay que ser éticos en la profesión y pues no.
2: Te metes en problemas, güey.
1: Pero yo le hubiera preguntado, ¿un solo pago o pagos cómodos unas 5 veces? Digo, ya, pues, ¿me entiendes?
2: O sea, ándale, sí.
1: Para desquitar, mi querido. Pero no aceptaste, mi querido Sergio. ¿O no aceptaste?
3: No, pues es que está difícil porque pasa seguido eso. Eso pasa seguido. Hay clientes muy aventadas, que quieren pagar de otras formas y pues...
1: Sí, y corres el peligro de que al final de cuentas, ¿qué tal? Y te acusa de otra cosa.
2: No, y aguas con una que se llama Zaida Cavazos, porque acá, ¿cómo le gusta así hablarle a los plomeros para...?
1: Ay, amor.
3: ¿Qué tiene? Zaidita, gratis, lo que quiera.
4: ¿Ves?
1: Con un
4: gracias,
1: solo
4: Sergio.
1: Pago, ¿verdad, compa Sergio?
4: Gracias
1: Sergio, por tu llamada telefónica y que aquí ponemos en alto tu trabajo. A ver, amigos, ¿han tenido una buena experiencia y una mala experiencia con un plomero? ¿Eres un plomero? Platícanos tu historia. Márquenos en el 1-844-370-4839, amigos.
2: Zaida, ¿cómo le pagas tú a los plomeros? ¿De una sola o pagos?
4: Pagos con intereses.
5: A Pancho le gusta ordeñar. A Zaida le gusta ordenar.
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1: Bueno,
2: Sergio. Oye, te llamo para decir.
1: Espérese, se equivocó de teléfono. 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
4: Bueno, pues amigos, está

0: estamos reconociendo el trabajo de todos los plomeros, gente trabajadora, señores, que destapa los caños de tanta y tanta gente. ¿Eres un plomero? Márcanos en cabina 1-844-370-4839. ¿O eres una persona que contrataste a un plomero, te hizo un buen trabajo, te hizo un mal trabajo? Vamos a platicarlo aquí en el Freeway Show, amigos.
1: Mira, tenemos a Sandrita.
0: Doña Sandrita, ¿cómo le fue a usted con el plomero, corazón? Platíquenos. Pone ahí, que Morris ahí.
1: Adelante, doña ahí Sandra.
0: Te escuchamos, ahora sí. Dinos.
2: De la fregada, como que no sabía nada.
0: ¿Cómo?
2: Y como no supo, me dejó todo tirado. Me dijo, mañana vengo. Ajá. No vino nunca.
0: ¿Pero qué le pasó? ¿Qué le pasó? ¿En dónde fue? ¿En el baño o la cocina?
2: En la cocina.
1: Ay, doña Sandra.
0: Ok.
1: ¿Y le dejó hecho garras ahí todo y no regresó el plomero?
2: Sí, un cochinero me hizo. Así es.
0: ¿Pero quién se lo recomendó?
2: Ando buscando uno. Uh-huh. Una vecina. Y ahora ando buscando uno, pero que esté guapo, pues.
1: Bueno, pues. Doña Sandra.
3: Doña Sandra.
0: Entonces, el que fue a arreglar ahí la cocina no estaba guapo el señor, entonces, mi querida Sandra.
2: No, aparte todo mugroso, todo apestoso, ¿no, hombre?
1: ¿Y no sabía nada, no, Sandra?
2: No, nada sabía. Un cochinero me dejó. Ya esto no supo ni qué onda.
1: Doña Sandra, a ver, por favor, aquí al público, usted haga el pedido del plomero. Hágale un pedido así. Dígale cómo quiere el plomero. Adelante, doña Sandra.
2: A ver, quiero un plomero que sepa la plomería. Y aparte que vaya bien oloroso. Rico, bañado.
1: Que le destape el caño, porque la tiene tapado. Dígale, doña Sandra, es importante.
2: Sí, que me destape el caño porque lo tengo tapado.
0: Pero doña Sandra, ese no es un plomero, es un modelo.
1: ¿De qué horas a qué horas lo quiere, doña Sandra?
2: Pues déjame ver a qué hora no está mi marido.
0: De las 9 de la noche a las 5 de la mañana, me dice doña Sandra.
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0: Llegó la sabiduría a este programa, señores.
31: Y ahora te voy a decir cosas que no debemos olvidar para ser muy feliz.
0: Ay, Dios mío, bien olvidadizo el Morris.
31: No, hombre. Oh, especialmente Dios. El Morris. Sí,
1: es que yo tengo la memoria de Doris, o sea, sí, no sí. Me dura ni 5 segundos.
31: La pero verdad bueno. Que sí, mira, el primero es, hay algo que nunca debemos olvidar, ser agradecidos.
1: Anda. Eso es lo agradece más importante.
0: Agradece que me tienes a mí aquí.
1: Sí, yo agradezco. Agradece. De hecho, todos los días me levanto agradeciendo tu horrible, tu horrible cara que tienes aquí, gordo.
0: Pero dice, me.
1: Le digo, gracias, señor, por esa cara tan horrible que tiene mi compañero. Le agradezco,
0: güey. No, dice, como tengo un cuerpo de desastre, pues tampoco quiero tener la cara de Pancho Mercado.
1: Sí, la neta bueno. Que sí. Yo digo, por favor, que Dios no me dé esa cara. O sea,
0: bueno, ya, amores, ya.
31: ¿Ya puedo seguir con mi nota o los dejo ya. Tener su momento
1: no, adelante, por de favor. Amor? Que no te interrumpa
31: okay,
1: este,
31: bueno, wey. Ahí vamos con el siguiente. Va. Cosas que no debemos olvidar, y esto está muy es muy importante, perdón.
0: Ay, está muy importante.
31: Está muy importante. Hay un tiempo para todo.
1: Sí.
31: Recuerda eso.
0: ¿Acuerda eso?
31: Recuérdalo.
1: Hay un tiempo para todo. Para todo.
31: Sí, hay un tiempo para
0: simple
31: todo.
0: Simple la frase, pero te deja una enseñanza.
1: ¿Ya ves, gordo? Hay un tiempo para todo. Por ejemplo, sí. Si estás comiendo, come con tu familia.
0: Ah, mira.
1: Si estás agripado,
0: ¿qué,
1: así
0: qué
1: como
0: palabras
1: yo.
0: Palabras tan sabias.
1: Si estás ajá. Agripado como yo, pues.
0: Estás engripado.
1: Pues estás engripado y es un tiempo para engriparse.
0: ¿Te das cuenta de la profundidad de tus palabras, mi querido Morris?
1: Exactamente. Es que es profundidad aquí en Way Show.
31: Sí, ahí vamos con la siguiente. Mira.
0: Venga, allá.
31: Si vas a tu ritmo, entonces no vas a
0: estar.
31: ¿Estás
0: tarde. Bailando?
31: No.
0: Estás bailando.
31: No. Rewind. Deja de decirlo otra vez desde el principio, por favor. Si vas a tu ritmo,
0: ajá.
31: Entonces no vas tarde. Básicamente que no vas tarde en tu vida, porque vas a tiempo.
0: ¿Qué va? No.
31: ¿Le entendiste o no le entendiste?
1: La Zayda confunde sus dichos con lo que le conviene, claro. O sea...
0: Pero el ritmo es salsa, merengue,
1: eso
0: norteño,
1: no significa
0: banda,
1: que llegues todos los días tarde a tu trabajo, señorita.
31: No llego tarde porque voy a mi ritmo.
1: No.
31: Entonces
1: no,
31: estoy temprano.
1: Si aquí decimos a las 10 de la mañana, es a las 10 de la mañana, no es a las 12 del mediodía, señorita.
31: Pero Zayda es a mi ritmo.
0: Zayda piensa que es 10 para las 2 de la tarde.
1: Sí, no, o sea, esta utiliza las frases a su conveniencia, güey.
31: Te voy a ignorar y vamos a seguir al siguiente.
0: Adelante.
31: Mira,
0: no. Sigue al siguiente, Zayda.
31: No lleves a cualquiera a tu mundo, porque no todos merecen estar ahí.
1: ¡Qué bárbaro! No. Un aplauso, por
0: no,
1: favor.
0: Señores, sí. ¿Ya no, ves? Mi querida Zayda.
1: Por eso no te llevo a mi mundo, gordo.
0: Vamos a
1: no te
0: correr.
1: Estar en
0: toda
1: mi mundo.
0: La gente de este mundo los vamos a correr porque no podemos estar en el mundo de Zayda ni de Morris.
1: Los feos, así como tú, no tienen derecho a estar en mi mundo, güey.
0: Muy bien, Morris.
31: Tengo una más y la más importante, el final.
0: A ver, venga.
31: Abracen fuerte a los que aman. Que la vida es muy corta.
1: ¡Qué bonito! Gracias. Esa es la mejor, por favor. Gracias Zayda. Déjenme abrazarlos, muchachos. Déjenme abrazarlos, los quiero.
0: Gracias, amor. Nosotros bueno, amor, lo vamos a rodear. No lo podemos abrazar, este güey. ¿A qué?
1: Yo los abrazo.
0: De la manera.
1: Bueno, pues vamos a despedirnos después de estas frases tan reflexivas, tan bonitas, con...
31: El frase del día.
0: Venga, Zayda.
31: Y el frase del día va así. La felicidad no se busca afuera.
1: No.
31: Se construye adentro.
1: ¡Qué bonito, no, no, hombre! Gracias, Zayda. Gracias.
31: De nada, guys.
0: Grande. Nunca te mueras, Zayda. Gracias, Zayda.
31: Ojalá aquí que no.